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2: Las 6 con 3.
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2: la estación de Obelisco.
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0: Tengo que aguantar porque esto me va a permitir en un futuro llegar más pronto a todos lados y salir más rápido para Morelia y una serie de cosas, güey. 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

0: Las 6 con 40.
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3: Buenas noches, bienvenidos sean todos aquí a La Delantera.
4: Oye, nos ponemos de pie para Cabo Verde, güey. Acaba de terminar uno de los juegos más emocionantes que he visto en mi vida.
3: Ahorita sí, vamos a hablar. ¡Qué cerca estuvo,
4: carajo!
6: Tres goles. No has visto muchos juegos, pero sí.
4: No, pero la verdad estuvo bueno, Félix. Tienes que aceptarlo.
6: El vestido también.
4: Estuvo bueno.
6: De verde.
4: O sea, era la cenicienta del torneo.
3: ¿Qué cara dices eso, Félix? Si casi no llegas por estar viendo el partido. A tu trabajo.
4: Y además, ¿con qué cara dices si jugabas en qué equipete, güey?
6: ¿Vas a tirar debajo del tren?
4: ¿En qué equipete jugabas?
3: Atlante, güey.
4: Esa madre, güey. O sea, por favor. ¿Con qué
3: los
4: cara?
3: Los potros de hierro.
6: En el equipo que le va a ganar al tuyo el 24
4: aparece,
6: de julio,
4: ya aparece, Félix.
6: Y ya quedamos que le vas a poner.
4: ¿Ya quedamos en eso? Ay, ok, está bien.
6: Bueno, ¿qué le vamos a poner?
4: Está bien.
3: Bueno, sean bienvenidos a La Delantera con Alberto Lati, Félix Fernández, la alegría de este programa.
4: Eduardo Videgaray.
3: Ana Luisa Pelufo.
4: Ana Luisa Pelufo soy yo y Kitty de Hoyos. Ok, ¿tú eres Ana Luisa o Kitty?
3: Hoy a Australia le cayó la maldición de los momios.
4: Sí.
3: El horario del partido de México del domingo parece semáforo. Siempre sí, siempre.
4: Ah, y Argentina, pues la verdad, hizo quedar mal al brujo Nanacuacu. Y también tenemos argentinos drogados, como no, tenemos pesos, libras y hasta Batman contra Superman.
3: Pero primero, cultivemos el intelecto y dejemos que germine en nosotros la espiga del conocimiento y la excelsa fruta de la poesía madurada al cuidado del sabio labrador de versos, Alberto Lati, amo y señor de cuanto pisa.
4: ¡Bravo!
6: Muy de señor feudal, eso era muy señor de cuanto pisa. O sea, no excesivo. Pero bueno, la realidad es que el que no quede evangelizado por el fútbol después de un partido como el de hoy, no entiende de qué se trata la vida.
4: ¿Oíste, Félix?
6: La sorpresa y lo impredecible. Fue espectacular. Dicho lo cual, ahí es curioso que a la selección de Cabo Verde les llaman los tiburones azules. No sé si sepan que la película Jaws, la celebérrima película de Steven Spielberg, el tiburón tarda en salir en pantalla 1 hora 21 minutos. Y sin embargo, los protagonistas, sin embargo, los espectadores, sin embargo, quien esté viendo la película, están aterrorizados por algo que no han visto, pero han escuchado y evidentemente genera miedo. Dicen que lo que más miedo da es lo que no vemos venir o es lo que no vemos en absoluto. Argentina no vio venir hoy a los tiburones azules. Si Argentina se hubiera enfrentado a una potencia, si Argentina hubiera tenido enfrente al equipo con cierta tradición, si Argentina hubiera dicho, bueno, es un equipo de medio pelo, pensemos Egipto, próxima ronda, pero tiene a Mo Salah. Salah es una leyenda de Liverpool. Argentina se enfrentó al equipo de un archipiélago, unas costas que tienen 500,000 de habitantes, que podríamos distribuir en algunos estadios de Buenos Aires. Si quieren el de River, el de Boca, el de Racing, el de Independiente, San Lorenzo, allá acomodamos a toda la población, acaso, de Cabo Verde. Cierta palabra exclusiva del hablar criollo de Cabo Verde. Morabeza. Morabeza puede traducirse como generosidad, solidaridad, todos, darlo todo por todos, abrir el corazón sin reservas. Ante las dificultades que existen en este sitio para traducir otros idiomas, no solo a portugués del que deriva su criollo, insisten, morabeza es imposible de decir, pero es fácil de sentir. Hoy entiendo lo que es morabeza. Generosidad, solidaridad reflejadas, agrados estremecedores por este equipo de fútbol. Un término, morabeza, retomado por la llamada diva de los pies descalzos, una cantante caboverdiana muy célebre, Cesaria Évora. Eso, y otra palabra, sodagi, sodade, una manera de decir nostalgia con la que alude a la inmensa cantidad de caboverdianos que tuvieron que dejar ese archipiélago tan árido que es absurdo que se le llame por un equívoco verde. Se tuvieron que ir para trabajar donde sea que se pudiera comer. Por ejemplo, los autores de los goles de hoy, Sidney López Cabral, qué golazo nos regaló, gol antológico, nació en Rotterdam, puerto neerlandés, lo mismo que De Roy Duarte, quien hiciera el primer tanto. De ese exilio, en buena medida, surge este plantel, un plantel que ya era histórico, habiendo ganado a Camerún el boleto mundialista, que lo fue más sacando el empate a España, que elevó la apuesta igualando con Uruguay, que rompió pronósticos clasificándose a 16avos de final de manera invicta. Historia que llegó este día a niveles, si digo épicos, me quedo corto porque Homero hubiera podido escribir esta historia. Uno de los países menos poblados en meterse al torneo. Un país que ha incordiado al hiperfavorito argentino, al campeón defensor, que ha hecho llorar a argentinos en las gradas, que ha hecho a futbolistas que valen 200 millones de dólares, 150 millones, rechazó el Atlético por Julián, retener la pelota con afán de ver al cronómetro y entender que había terminado. Los han llevado al límite y más allá. Y finalmente, de eso se trata el fútbol, porque normalmente leemos en relatos ancestrales de David y Goliat y pensamos, bueno, son relatos bíblicos. Y de repente, en la realidad y en la cancha, aparece David. ¿Y cómo contenerlo? No alcanzó, pero como si hubiera alcanzado. De las historias más maravillosas, el tiburón al que tardamos 1 hora y 21 minutos en poder ver en la película, ese tiburón aguantó 90 minutos de tiempo regular y 30 de tiempo complementario, llevando a Argentina al límite, impregnando, colocando en sus ojos el miedo del que no entiende por qué, pero lo van a comer. ¡Adelante, señores!
3: ¡Bravo! ¡Bravo! Esta historia que dices que la pudo haber escrito Homero.
6: Sí.
3: ¿Te referías a Homero Simpson?
6: Claro, pero él dijo que México-Portugal es la final, ¿no?
7: La pudo haber escrito. Oye, y cuando hablaste de Cesárea Évora, sí. ¿Es la hermana, tiene una vocesota, así sale en novelas? Sí. ¿Es la hermana
3: César
7: de Cesárea
3: Évora?
7: Es otro.
6: Y esta iba descalza cuando...
7: Pero a ver, estaremos de acuerdo porque Félix me dijo que no he visto muchos partidos. Este fue un partido emocionantísimo. Vente para acá.
6: Claro,
7: vente
6: para acá. ¿Ya puedo? Gracias.
8: Yo no te negué que no fuera un partido emocionantísimo. Pero tú dijiste el más emocionante que he visto.
7: Uno de los más emocionantes, sin duda, que he visto en mi vida, porque era el pequeño.
3: Yo, ponte en su lugar, él vio el Italia-Brasil, el partido del juego del siglo en México 70. Nosotros éramos bebés.
7: Sí, sí, sí.
8: Hay una película, claro.
3: Él ya estaba en la secundaria.
7: Pero estuvieron a punto de hacer la hombrada.
8: Ah, no, desde luego, por supuesto que sí. Ha habido hazañas en la historia de los 23 mundiales.
6: ¿Qué Cenicienta recuerdas en un mundial llevando al límite a un favorito? Así, pero Cenicienta sí, ¿eh?
8: A Costa Rica en el 2014, o me vas a decir que no lo fue.
6: Costa Rica eliminó en octavos a Grecia.
8: Sí.
6: Y llevó después a Países Bajos al límite.
8: Al límite.
6: Costa Rica.
8: ¿Te acuerdas cómo es que se define Costa, ese
6: en penales
8: ese
6: cuando cambian al portero?
8: Pero cuando así cambian al portero.
6: Sí, ¿sabes? Lo que hizo Australia hoy no le salió con su portero, con Ryan.
3: Es que Costa Rica
6: pero
3: tenía que ir los
6: Costa
3: Navas.
6: Rica había ido al torneo del 90. Ya había avanzado a segunda ronda. Cabo Verde, nadie entiende de qué piedra salió.
7: Exacto, güey.
8: Ojo, acabas de decir ahorita, dejó fuera Camerún en el grupo.
6: Sí.
8: O sea, Cabo Verde no llega porque se ampliaron a 48.
6: No, calificó
8: los países.
6: Con pleno mérito.
8: Calificó.
7: ¿Pero quién
8: incluso
7: había oído
8: en el
7: de
8: formato
7: Cabo Verde?
8: De 32
7: ¿quién
8: con
7: había
8: con
7: oído
8: lugares?
7: Félix de Cabo Verde, poca gente, la verdad. Digo,
8: no. Lati y yo estuvimos estudiando.
7: Bueno, Cabo ok. Desde,
6: es tu trabajo,
7: antes
6: maestro.
7: De la eliminatoria. Pero no puedes negar, o sea, antes, con todo y tu afán de necear, mi querido Félix.
6: Félix,
7: árida. Van de desear, güey. O sea, fue un partidazo.
6: Es uno
7: como
6: de esos días en los que
7: visto.
6: Podemos estar de acuerdo los cuatro y seguir a lo que continúa. No tienes que diferir en esta.
7: Correcto.
3: No, ¿cuál es tu pedo, Félix?
7: Partidazo.
6: Ok, no hubo drama. No hubo drama, no hubo emoción.
8: Se toma en Cabo Verde.
6: Qué aburrido.
7: Una porquería. Ya
8: no,
7: dijo
8: no
7: Félix.
8: No saben ni qué aguardiente se toma en Cabo Verde. Nadie se emborracha.
7: Eso Félix, no importa. Lo
3: nadie
7: que importa,
3: tiene idea. Exacto. ¿Tú sabes qué aguardiente se toma? Porque
7: no, yo tampoco.
3: Hoy se va a beber muchísimo.
8: Pero el coctelero es el estaca.
7: Entonces, ¿para qué andas?
8: Yo nada más soy el chupador.
7: A ver.
8: No, el bebedor.
7: Aquí el asunto. Aquí el asunto. Félix, es que yo de verdad pocas veces he vivido la emoción que viví hoy porque era el gigante Argentina que yo, según mis cálculos, debió de haber apedreado ese equipo, debió de hacerlo añicos y la verdad les jugaron al tú por tú y en los últimos momentos, querido Alberto, era, o sea, tiro, intento, casi corazón, los mandan a los penales.
6: Un corazón le pusieron,
7: pero
6: de
7: un partidazo.
6: Verdad, es conmovedora la historia.
8: Oh, absoluto.
6: Y hasta donde dio, y muchas veces hay héroes trágicos o héroes caídos o héroes que llegaron al límite. Sí. Pero lo de hoy a mí me sorprendió porque aparte yo tenía una noción muy clara y lo dije en los medios en los que colaboro. En el momento en el que Cabo Verde recibe el primer gol, viene goleada.
7: Sí.
3: Y no, vino el...
6: Félix con todo sentido ayer me dijo, Uruguay les metió dos. Y le empataron a dos. O sea, no solamente es pararse bien, que se paran espléndidamente, no solamente es persinarse y esperar que Bosdiña haga un milagro, que a menudo funcionó. También estos muchachos tenían fútbol.
8: Claro, por supuesto que sí. Para que veas lo que te has perdido en 58 años.
7: Voy a aprender más.
8: Hasta ahora.
7: Oye, pero
8: este deporte, ¿cómo decías? ¿De panaderos le decías?
7: No, yo no dije eso. Eso lo estás diciendo tú, pero mira.
8: ¿No le decías panbol?
7: El último gol. Pero el último gol de Cabo Verde, que además de todo fue un gol, o sea, que yo pensé que iba a centrar y lo metió peinadito precioso al ángulo. ¡Qué golazo, Felipe!
8: Tres mejores de esta Copa del Mundo, sin duda. Y el mismo López estuvo a punto de anotar otro en tiro libre.
3: Que ya sacó el Dibu.
8: Que saca el Dibu del ángulo también.
7: Sí, el Dibu también jugó.
8: Y el tipo todavía se fue a festejar con, no sé si era su pareja o su hermana o quién era en la tribuna, que la fue a buscar.
7: Ahí estaba guapa, además.
3: A ver, viejos Cabo Verde.
6: En el drama también te fijas.
7: Claro, con todo y el drama.
6: En el drama está que estaba analizando la silueta.
7: Pues, a ver, no me ves, soy el viejo verde. Por eso vengo de Cabo Verde. Pues ni modo que no la vea. Es que los lentes me los acaban de graduar otra vez. Está bien.
3: Aquí todos pecamos de los 12 látipes.
6: Si hubieran ido a penales.
3: Uf.
6: Dibu contra Bosdiña.
3: Hijo, no lo soñé.
6: Y ayer decíamos, bueno, tiene 18 millones de seguidores porque es pues parte del tren. No, no es el tren. Es un porterazo que
3: es un portero.
7: Oigan, caballeros, pero una pregunta. Yo creo que ya se ganaron su lugar varios de estos jugadores en equipos europeos.
8: Pero
7: o sea,
8: no tengas la menor duda.
7: Claro, porque hoy dieron un partido. O sea, de verdad vi varias, no recuerdo los nombres, pero vi varias individualidades muy interesantes.
3: El del gol. ¿Cómo se llama el del gol, Lati?
6: El segundo, Sidney López Cabral.
8: Sidney López.
6: Este
8: Cindy
6: es el que tiene mayor valor. Porque desde juega, en el Benfica.
7: ¿Y por qué le dicen Cindy? ¿No tiene dientes o qué?
6: No, Sidney.
7: Ah, Sidney. Ya, yo y Cindy. No, ok, no, Sidney. No. Ya.
8: Y Duarte, el que anota el primer gol. Juega en Bulgaria también.
6: Sí, también. Ludo Górez. Profesional de Bulgaria.
3: Y Bosdiña será próximamente el portero de la América.
8: Mira, Bosdiña está de oferta. ¿Sí
6: quitarías a Malagón para poner a Bosdiña?
8: Espérate, vale 47 mil euros.
3: Lesionado. ¿Quién?
8: Bosdiña. O sea, te alcanza con lo que traes en tu tarjeta de crédito, te alcanza para comprar a Bosdiña.
3: No es para 47
8: mil
3: no
8: euros.
3: Pero entiendo tu
8: no
3: punto.
8: Tiene contrato.
6: Y te dan meses.
8: Yo volé.
7: Pero ¿sabes qué? Bosdiña.
3: Pumas tenemos a Keylor, no lo necesitamos.
7: Mira, Bosdiña está para que escriban un libro de su vida, para que hagan una película. Bosdiña, ahorita yo me imagino que aparte del fútbol va a tener muchas ofertas de toda índole.
8: Y de mamá Bosdiña.
7: Y de mamá Bosdiña también, no, porque su historia es muy conmovedora. O sea, claro. Es un brother que salió de la nada y de pronto es una estrella internacional.
8: Él sale, fíjate, juega muchos años en el equipo que acaba de dejar Memo Ochoa, en el AL Limassol,
6: sí, claro,
8: de Chipre.
7: Ok.
8: Jugó muchos años.
7: ¿Y la Liga Chipriota es legendaria o? Digo, no sé.
8: Pues llevó a Memo Ochoa al Mundial. Ay, no,
7: okay,
8: más te lo digo.
7: Ahí está. Sí, pero
8: a su sexto Mundial.
6: Okay. Que de hecho él presumió en un posteo diciendo, tenemos a dos porteros legendarios en el torneo.
7: Ok.
6: Bosdiña y Memo, ¿no?
7: Pues muy buen partido, la
6: y
7: verdad.
6: Y Félix fue el primero, que yo tengo que reconocerlo, que habló en los medios mexicanos porque él conoció a Bosdiña hace unos meses.
3: Bueno, yo tengo que echar una pregunta a la mesa.
7: Ah, yo me ibas al baño. Ahorita
3: hago una firma. Ahorita regreso. No, tengo que echar esta pregunta a ustedes, que son los expertos, los que sí saben.
8: Desparrámala.
3: Estamos viendo una tremendísima selección de Cabo Verde, un país de 500 mil habitantes. ¿O realmente Argentina no es tan buena como dicen? ¿O realmente está sobrevaluada la selección considerada número uno del planeta?
6: Hoy me quedó claro que la defensa de Argentina es más vulnerable de lo que quisieran. Uh-huh. El torneo pasado era muy buena. Hoy me quedó claro que Julián, que yo pensaba que iba a andar muy bien, no está. O sea, Lautaro ha sido el titular, se dio la posibilidad cuando rotaron en el tercer partido frente a Jordania, a que apareciera la araña. No está. Hoy verdaderamente se ve mal. Pero también me queda claro que Argentina dura lo que dura Messi. Conforme Messi se fue apagando, Argentina también. Y esa dependencia de un futbolista, de esa veteranía, es tremenda. Yo ayer dije algo y lo tengo muy claro y a mucha gente no le gustó, pero verdaderamente pienso que así es. Modric está en mejor forma física que Messi y que Cristiano.
3: No sé.
6: No dije que sea mejor. Lo que
3: Messi
6: pasa es
3: aguantó
6: que
3: 120 minutos
6: pero Messi
3: hoy.
6: Messi va administrando pero los sprints. Es muy inteligente conociendo su cuerpo. Modric no para de correr.
8: Pero juegan diferentes posiciones.
6: Por supuesto, sí. Modric es mucho pero está en una forma aeróbica, una forma cardiovascular, yo diría. Pero es otro tema lo de Modric. Argentina, tengo la sensación de que esa Messi-dependencia es muy peligrosa.
7: ¿Y sabes otra cosa? O sea, Messi, pero hoy sintió pelos, güey. Yo lo vi en su cara el momento en el que estaba diciendo, vamos a perder, güey. O sea, lo vi en sus ojos, lo vi en su mirada. yo creo que sintió pasos en la azotea toda la selección, pero especialmente Messi, porque como bien dices, pues es el mero mero petatero de ese equipo y es el que pues los lleva y los trae, ¿no?
8: Y te das cuenta cómo Argentina se empieza a desesperar y empieza a pedir cualquier tipo de faltas, cualquier contacto en el área como penal.
7: Como un equipo chiquito, los días de chiquitos, Félix.
8: Pues con sustos. Sí.
7: Como bien dijiste en tu editorial.
3: Canchero.
7: Haciendo tiempo, como bien dijiste.
6: No, ya era.
7: Haciendo tiempo.
6: Ponte en el piso en posición fetal y voltear a ver al cronómetro.
7: Correcto.
6: No digo que México no lo haya hecho y el domingo ojalá vayamos ganando y nos toque hacer tiempo. Me encantaría.
7: Pero no era esperado en este partido.
6: No era esperado. No. Argentina lo que tenía que hacer era avanzar.
7: Correcto.
3: Y qué difícil para la afición del planeta entero, ¿no? Porque la gente quiere seguir viendo a Messi.
7: Pero, sí, claro.
3: Pero la gente también quería seguir viendo a Bocinha y el equipo Cenicienta. Mi corazón estaba dividido, no sabía yo a quién le iba.
7: A manera de muestreo, nada más se oían, se coreaban en los edificios de junto, aquí donde estamos en Plaza Carso, los goles de Cabo Verde. Y se oía la emoción en la oficina también de Cabo. No tanto. Yo sentí que de pronto como que fue ganando.
8: Absolutamente.
7: Fue ganando.
8: Estaba también
7: ganando
8: muy cerca de aquí, en un lugar muy concurrido. Sí. Y había...
6: ¿En dónde?
7: En un bar.
8: Sí, en un bar.
3: Con razón
8: bar.
3: Hueles a chupe. O sea, llegas tarde y pedo.
7: Con razón hueles tan rico. Se dice que
8: ¿a qué te huele, perdón?
6: ¿Qué?
3: Les pregunto.
6: Félix.
3: Félix, me la dejaste botando. No, al marco.
7: Cuidado, Félix.
8: ¿Qué te huelo?
3: No.
8: No, tampoco.
7: No.
6: Despeje el balón. Pégale el pelotazo.
7: Sácalo de ahí.
6: Pero sí ha sido.
8: Ok, bueno, el 10% de la gente que estaba ahí quería que era en Argentina. Y también 90
6: Messi
8: abrumadora.
6: Llegó a 20 goles mundialistas.
3: Verde.
7: Sí.
3: 20 goles de
6: llegó
3: Messi.
6: A 20 goles. Pero en copas. En total.
8: Sí.
6: 7 en
3: ¿oíste eso, Cristiano?
8: Wow.
3: Sí, ¿y Mbappé?
6: Mbappé está detrás 3 goles. Está en 17, ¿no?
8: Están. Ay, 17. ¿Pero a qué se debe la animadversión hacia los argentinos?
6: ¿De quién?
3: A que siempre los eliminan en cada torneo.
8: No. Por ejemplo, aquí en el entorno del
6: Santi. A ver,
8: general,
6: uno.
8: En los fanfests, todos lados.
6: Es común que se apoye al débil. Es común que se apoye. También había mucha gente emocionada cuando Paraguay le ganó a Alemania. Dos, se ha desarrollado algo entre mexicanos y argentinos que yo voy a repetir 80 veces. No somos sus rivales futbolísticos. Ya quisiéramos.
7: Sí, sí.
6: Estamos
7: de acuerdo.
6: En otro peso. Esa es
3: y
6: la
3: no es Argentina país. Yo amo la cultura argentina, la comida.
8: Es Argentina.
7: He amado
8: fútbol,
7: Argentina.
8: Específicamente.
7: Digo, perdón, o sea, las varias argentinas históricas.
8: No tanto,
6: es Argentina
8: no tanto,
6: fútbol lo que te domina.
8: ¿Eh? ¿El fútbol argentino es lo que te molesta?
3: La selección argentina, pues es que nos ha eliminado en varias de estas competencias.
8: Pero es por eso, por cierta soberbia que de pronto muestra.
3: Son superiores.
7: Puede ser.
3: Son mejores.
7: Ah, digo, o sea, tú hablas de la actitud general de algunos argentinos, pero yo siento que más que animadversión con Argentina, hoy lo que se creó fue como gusto por ver al equipo
3: las dos cosas
7: crecer. Y de verdad, estos amigos de Cabo Verde, qué bien canca, porque dejaron, además dejaron todo en la cancha. Un aplauso, yo que ni sé nada de fútbol.
8: A ver, pero por ejemplo, me regreso unos cuantos partidos atrás. Contra España.
7: Sí. Ahí me cayeron gordos porque era contra España.
8: No. Ok, pero yo no sentí que había más apoyo
6: no es lo mismo,
8: sobre España.
6: No es lo mismo el inicio.
3: España solo nos conquistó. Argentina nos eliminó de varios mundiales. Eso es diferente.
8: Pero te dieron el pasaporte también, ¿no?
3: Los argentinos.
8: No.
6: No es lo mismo un partido.
8: Los gallegos.
6: No es lo mismo.
3: Son gallegos todos.
8: ¿Eres asturiano?
3: Asturiano.
8: Asturias.
6: Félix.
8: Vasco.
7: Correcto.
3: Yo soy mexicano, güey. Soy de Leones de Padierna. Perdón, Martínez. Este güey no se calla.
7: Yo soy del barrio Bravo de San Ángel.
6: No sé por qué, Félix, estás en un censo de descendientes de españoles ahorita. A ver, sigo. No es lo mismo el primer partido de la fase de grupos que esto. Cuando tú tienes España en el 0-0 frustrada, pero en fase de grupos dices, tuvo una mala salida.
7: Sí, sí.
6: Lo mismo Inglaterra empató su partido con Ghana y podemos ir a muchos. Alemania perdió con Ecuador y demás. Otra cosa es llegar a fase knockout y tener a Argentina en tiempos extra contra uno de los equipos más exóticos jamás clasificados a una Copa del Mundo.
3: Sudando
6: a
3: ver, choripán, ¿eh?
6: Te voy a decir mi lista, rápido la hago así de memoria, de selecciones más exóticas que han acudido. Cuba fue el 38. Indias orientales neerlandesas, lo que es ahora Indonesia, fue el 38. ¿Sí? India iba al 50, pero finalmente desistió de acudir.
8: ¿Podemos? ¿Indias neerlandesas no era Antillas neerlandesas?
6: Sí.
8: Más bien, ¿no?
6: Sí,
8: pero sí. El Caribe.
6: No. La actual Indonesia. Fueron al 38, visten un uniforme idéntico al de Países Bajos. Porque
3: yo,
6: finalmente...
3: yo no le alegaría a Lati, yo creo que sí.
8: No, yo nada más le pregunto. ¿No crees que le va a alegar?
6: es lo que es ahora Indonesia. yo agregaría al listado a Zaire en el 74, primera nación del África subsahariana que se eligió.
3: Lo que es
6: el actual, exactamente, la actual República Democrática de Congo. Yo añadiría al listado cuando se metió
8: Corea
6: Trinidad.
8: Corea del Norte
6: en el 66 y luego regresó en 2010. Podemos incluir a China en 2002.
8: Sí.
6: ¿Sí?
8: China.
6: Trinidad y Tobago al 2006. Ajá. En
8: Curazao Alemania, también en
6: este. Y para este, que amplía el aforo, Curazao.
8: Bueno, Curazao, Jordania.
6: Jordania, Uzbekistán.
8: Uzbekistán también. Sí. De esas cuatro selecciones debutantes.
6: De esas cuatro, dime a ti cuál te sonaba sin conocer nada más exótica.
3: Cabo Verde y Curazao. Que las que iban a perder luego, luego.
6: Haití ya había ido antes, que Haití fue ahora. Ya había ido 74.
8: Sí, también.
3: Le fue re mal Haití.
8: Pero ojo, también es una de estas selecciones en las que la inmensa mayoría nacieron fuera del país. Claro.
7: Pues mira,
8: fuera del país.
7: Poniéndolo en términos boxísticos, fueron fajadores, ¿no? Dejaron de. O sea, al cuerpo, querían tirar la cabeza.
6: Boxeador que no quieres. Que no, ya está noqueado y regresa.
7: Y sigue, güey.
6: Que dices,
7: sigue.
6: Ya llegó a 8 la cuenta así de protección. Es. Se ve a la esquina.
7: Eso es lo que vio.
6: Y regresa con el ya tuerto.
7: Eso es lo que vio. Sí,
3: sí. Pero como boxeador tirando, mexicano.
6: Sigue tirando.
7: Exacto.
8: Y físicamente mejor que los argentinos. ¿Estamos de acuerdo? Acabaron el partido mejor.
3: Yo también los vi más guapos.
6: Un calor infernal.
8: No. Físico.
3: Ah, perdón.
7: Sí, se antojaban más, la verdad.
3: Sí, la verdad.
7: Digo, ya hablando en esos términos, sí se antojaban
3: más.
7: Oye,
3: y eso que dices de que tienen muchos jugadores nacidos en otro país, fuera de Cabo Verde, pues aquí tenemos como 5 en nuestro equipo, en nuestra selección.
8: Tenemos
3: a Fidalgo.
8: Tenemos a Fidalgo, a Quiñones y a Santi Jiménez, que nació en Argentina.
6: Y a dos México-estadounidenses, Obed en Alaska, okay, y Brian.
8: Son mexicanos por nacimiento.
6: Chicago.
7: Correcto.
8: No sean quisquillosos.
3: No son mexicanos por nacimiento, nacieron en Estados Unidos.
8: Son mexicanos por nacimiento, son hijos de mexicanos.
6: Los caboverdianos.
8: No.
3: También.
8: No, esa sí te la voy a alegar.
3: Es lo mismo.
8: No es lo mismo.
6: O sea, Obed, que tenía sus abuelos que dejaron Michoacán, me parece. Pues es lo mismo que el que dejó Cabo Verde y emigró a Rotterdam o emigró.
8: Su papá dejó Michoacán. El papá de...
7: Su papá ya se había ido antes. O sea, ya.
8: Sí, su papá ya estaba viejo.
7: Ya estaba
8: también,
7: ya en Estados Unidos.
8: Porque quiso jugar.
7: Correcto,
8: y ya
7: Correcto, sí. Pero está bien. O sea, estoy de acuerdo contigo, Félix, ya para no para no extender este asunto. Son mexicanos por nacimiento. Los mexicanos nacemos donde nos da la gana.
6: En Irlanda, que recibió el mensaje por LinkedIn. Diciéndole, y en portugués, un mensaje: ¿quieres jugar para la selección de Cabo Verde? Juega en el Shamrock Rovers.
8: Sopas.
6: Y dijo, es en portugués, es spam, no hizo caso. A los 6 meses volvió el seleccionador y ya le puso en inglés y dijo, oye, sí me interesa la oferta de trabajo. Y a través de LinkedIn terminó convocado.
3: ¿Y no estaba calificado todavía Cabo Verde en ese momento?
6: No, todavía no. No, todavía no.
3: Él logró la calificación venciendo a Camerún, sí. Y toda esta historia preciosa.
7: O sea, el cuento de la Cenicienta pudo haber terminado mejor para mi gusto. Yo creo que si hubieran llegado a los penales, ya si hubieran perdido me da igual, pero fue apoteósico lo que vio.
6: El duelo Bocinha contra Dibu. ¿Quién te iba a decir que Dibu, que es el maestro de las tandas de penales,
7: ¿sí?,
6: iba a poder tener esa sombra?
7: O sea, además Bocinha, sí me da curiosidad qué hubiera hecho. Y hubiera sido interesante para ti también, Félix. No, duelo de porterazos.
8: Pero por supuesto, ¿no?, que sí. No, claro, porque el Dibu en las que fue requerido y que alcanzaba a llegar, la sacó muy bien, fue determinante.
7: Y es la única persona que ha utilizado a modo de chilorio la Copa del Mundo, porque sí, se la puso.
3: Es un tipo tan elegante, con tan buena educación y tanta clase, el Dibu Martínez. Impresionante, yo por eso lo admiro. Deja tú sus cualidades bajo
8: los... Es elegante.
7: Un acaso admirable.
8: Sí.
3: Sí, precioso. Daría la bandera de Argentina.
6: ¿Daría para ser colaborador de la corneta o no daría?
3: Sí.
7: No, porque la corneta, o sea, usa el doble sentido de más, pero no es de mal gusto. Y el Dibu es de tremendo mal gusto.
3: Cuestión de opiniones.
7: No.
3: Gente piensa que nuestro programa es de pésimo gusto.
7: Es un programa cultural.
3: ¿Cómo es cómo le escriben a Lati en redes sociales que qué hace con nosotros?
7: Bueno,
3: que se va a embarrar.
7: Eso tiene razón.
3: Yo me pregunto lo mismo, ¿qué hace Lati con nosotros?
6: Yo también, pero aquí sigo.
8: Hay quien dice que después de estos 40 días van a necesitar un exorcismo.
7: Exacto. Para sacarle el diablo.
3: Una pregunta para Félix. ¿Tú sigues pensando que este ha sido un mundial de porteros?
8: Pero no solo este. No te quiero llevar la contraria.
3: No, yo nomás pregunté.
8: Pero es que tú te pones a ver Copa del Mundo tras Copa de... No se puede decir. Evento tras evento de estos. Y aparecen arqueros, unos que se espera que cumplan bien y otros también que son sorpresas.
6: Deberíamos cambiarlo, que jueguen 11 porteros.
7: Y ya.
3: A ver, ¿cómo les va?
6: ¿No, Félix?
8: ¿Y tú crees que nos rajamos o qué, güey?
3: Bueno, lo que organizamos. Oye, el partido de 11 porteros. Vamos rápidamente a un corte comercial y regresamos con todo el despapalle que se armó alrededor de los horarios del juego del domingo de Inglaterra. Esto es La Delantera.
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10: La cifra de personas muertas por los sismos que se...
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14: Florian Wirtz es una de las figuras actuales de la selección de Alemania. El futbolista de 22 años está destinado a comandar a la escuadra teutona
15: a pelear por el título de la Copa del Mundo.
14: Gracias a su calidad como volante ofensivo, su capacidad goleadora, pero sobre todo para asistir a sus compañeros, lo llevaron a Liverpool de la Premier League. A nivel internacional, Florian ha disputado 23 partidos oficiales con el cuadro bávaro,
15: donde registra 7 goles y 7 asistencias, contando participaciones en eliminatorias, UEFA Nations League y Eurocopa.
14: Además, fue pieza fundamental para que la selección alemana se clasificara de forma directa a la justa mundialista, en donde buscarán levantar el campeonato 12 años después del conseguido en Brasil 2014.
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8: ¿Qué dice al AIFA? ¿Y por qué Inglaterra sí puede, llegar a Toluca?
6: No sé qué cambió del protocolo, pero fue un día en el que el protocolo de la federación fue rebotando para todos lados, ya iremos detallando.
8: Ahí te viene la protesta de los ecuatorianos, ¿eh? Una más.
3: El protocolo yo le pondría una U porque lo hicieron precisamente con esa parte del organismo.
7: El proto, sí, exacto.
3: No, y no el protocolo. El protocolo. Resulta que hoy salió la noticia, estamos todos muy tranquilos y muy contentos de que el partido de México cambiaba de horario, pasaba de las 6 de la tarde a las 12 del día.
7: Un adelanto de 6 horas completitas.
3: A mí me pareció maravilloso, sensacional. Ingleses están acostumbrados a la lluvia, los mexicanos al sol de las 12 del día.
7: Y espérate, íbamos a tener botanas y bebidas desde temprano, porque además de todo no se disfruta igual sabiendo que es lunes, el siguiente día. Entonces, hubiera habido tiempo de disfrutarlo mejor, pero el Vasco Aguirre estaba muy enchilado.
6: ¿Te gustó? Yo te puedo asegurar, y por eso yo lo puse en mis redes sociales y otros colegas lo hicieron, que el cambio estaba aprobado. Inclusive ya había protocolo para desplazar el duelo Brasil-Noruega en Nueva Jersey. Una hora después, en caso de que extendiera el México-Inglaterra, fuera tiempos extra, para que no terminaran por encimarse.
3: La idea es que iba a haber tormenta de eléctrica. Sí.
6: Hubo dos razones.
3: Ahora ya no va a haber, o quién sabe qué.
6: Hubo dos razones. La primera, posibilidad de tormenta eléctrica. La segunda, la reacción a cómo podía estar la gente en las calles, porque a la FIFA, como tiene que ser, no le gustó nada. Bueno, gustar es un verbo muy feo para esto. Le sorprendió mucho, les agradó mucho que hubo 4 fallecidos.
7: Sin duda.
6: En los episodios después de lo de México contra Ecuador. Yo estoy convencido que no hubiera cambiado. Si México le ganara a Inglaterra, no me refiero a los fallecidos, Dios quiera que todos estén a salvo y tengamos esa capacidad de prudencia. Si México le ganara, yo no veo que la fiesta termine a las 8 de la noche.
8: ¿No crees que
6: la fiesta no termina a las 8 ni a las 10?
8: No, si se jugaba a las 12.
6: Pero bueno, lunes no hay trabajo. Temas, y hubo un ingrediente más. Que la BBC, la televisora británica, quería tener el partido en prime time londinense.
7: Es que esa es la cosa.
6: No es lo mismo empezar 1 de la mañana, que ya Tuchel en la conferencia de prensa, su entrenador dijo, le pido a los padres de familia que permitan que los niños no vayan a clases.
3: Se vuelen la escuela el lunes.
7: Pero a ver, desvelarse. Los niños como quiera, pero los adultos que tienen que trabajar, qué frío.
6: Ya habían movido los horarios de los pubs. Ya habían movido.
3: Estaba perfecto.
6: Habían movido los horarios
3: Hacía
6: de los pubs.
3: Hacía todo el sentido.
6: La correcto. BBC, en vez de tenerlo a la 1, lo iba a tener a las 7 de la noche. Estaba fascinado.
3: Padrísimo.
6: ¿Sí? En esa siguieron, la televisión noruega fue la primera en decir, a mí no me parece. Porque con la diferencia de horario estás haciendo que yo ya me salga del horario ideal en Noruega.
3: ¿A quién le importa la televisión en Noruega?
6: La brasileña estaba feliz. Perdón. Porque quedaba el de Brasil incluso más clavado a la noche de domingo, entonces no tenían un solo problema. En esas fueron, y nadie le preguntó a Tuchel. Tuchel puso el grito en el cielo con toda razón. Y Javier Aguirre habló.
7: Le pareció terrible, ¿no? Dijo que era una patada en el estómago.
6: Una patada en el estómago.
3: Estuvo con un reportero, un joven, otro muchacho.
7: ¿Sabes qué? El muchacho al que le mandamos naranja siempre para que nos las pele.
3: Cada mes.
7: En rating.
3: Cada mes llega el rating.
7: Este muchacho.
6: ¿Al profe?
3: ¿Al teacher? Le dicen teacher, este muchacho, Joaquín López Dóriga, al que le agradezco que nos ceda esta entrevista.
7: Es nuestro cliente.
3: Con Javier Aguirre. Y esto fue lo que dijo acerca del cambio de horario. Venga de ahí.
2: ¿Cómo le cae este cambio de horario? Porque supongo que, como te conozco, como eres, tienes programado todo, no solo día a día, sino hora a hora.
9: Es correcto, Joaquín, como una patada en el estómago, porque claro, cambias todo, ahora hay que cambiar todo el plan, todo el trabajo, no que se vaya al garete, pero casi, porque te estás tragando 6 horas que tenías programadas, ¿no? Entonces sí, no me gusta nada, evidentemente acataremos lo que diga FIFA, pero a mí especialmente no me gusta nada ni a mis jugadores. Puta, me lo informaron aquí, digo, no estoy de acuerdo, no me piden mi opinión, pero ni modo, y insisto en ello, FIFA manda y a tragar ajo y agua. Bueno, yo puedo entender razones y argumentos, pero a mí nadie me consultó y sí estoy bastante encabronado.
7: ¿Saben qué? A mí me parece increíble que con tanta tecnología, un balón con chip y no sé qué, no saben clavar un cuchillo, güey, para que no llueva. Pero ya en serio, a ver, una pregunta de porque este programa yo vine a aprender de fútbol. ¿Qué tanto afecta a una selección? O sea, ¿vas a tener todavía entrenamientos intensos? ¿Estás ensayando jugadas de acuerdo a los jugadores a los que vas a enfrentar? ¿O por qué tanta queja del Vasco de decir es una patada en el estómago?
6: Es otra planeación completamente diferente.
8: Aunque sean 6 horas, pero es otra planeación.
7: Sí, a ver, ¿a poco sí?
6: Un día que juegas a las 6, ¿cómo sería tu día completo? Para que entiendas.
8: A las 6 de la tarde tienes chance de comer.
6: Desayunas.
8: A la 1.
6: Activación.
8: Sí, desayunas. Hay una activación también.
3: ¿Eso qué quiere decir?
8: No de la que tú estás.
7: No les prenden el switch, a que no les pican el on.
3: Que hay una activación.
8: No.
7: Todos bailan.
8: Se mueven un poco, dominan la pelota, juegan tenis balón.
6: Sueltas un poquito los
8: juegan
6: músculos.
8: Tenis balón, okay. Un poquito ya, después se bañan, comen bien, a eso de la 1 de la tarde. Comen bien, sí.
7: Pero realmente, o sea, echa por tierra la planeación tanto, 6 horas.
8: Si juegas a las 12 del día, tienes que levantar 7:30, tienes que dormir mucho más.
6: Otro tipo de desayuno, la noche anterior.
8: Tienes que consumir algo muy ligero, nada más. Pero además tiene que ver con, ya hoy en día la tecnología ha avanzado muchísimo en cuanto a rehabilitación, a recuperación, alimentación, no se diga, sueño.
7: Okay.
8: Y hay especialistas en, o sea, el Vasco tiene alrededor de 60 personas alrededor de él, de la selección, que ayudan en todos. Inclusive, y cada uno de los detalles.
6: Corrígeme, Félix, tú que jugaste fútbol, el planteamiento del partido con 7 grados más y otra sensación térmica puede variar. No puede salir acaso con la misma intensidad, ¿estoy correcto? Porque el desgaste va a ser diferente y entonces tienes que ir pensando en etapas del partido.
3: Okay. Lo que no están tomando ustedes en consideración es que esto lo pidieron los ingleses para poder alcanzar el vuelo de las 9 de la noche a Londres de regreso.
7: ¡Exacto!
3: Después de a México.
7: Ok.
6: Para llegar a Heathrow con comodidad.
3: Y dormir con sus familias.
6: Sí, bueno, lo que sí es importante para mí decir, Eduardo, es hay ocasiones en las que como periodista te equivocas y tienes que decir me equivoqué. En este caso, que yo fui de los que lo dijo y no voy a borrar mi mensaje porque...
7: ¿Qué dijiste?
6: Yo puse que estaba aprobado el cambio. Estaba. Y si lo puse fue porque ya había cambio de operativo en el Estadio Azteca, te lo puedo garantizar. Porque ya habían movilizado a que la gente que trabaja en el estadio llegara a las 4 de la mañana. Porque ya se había hecho todo un convenio con Seguridad Pública de la capital para hacer otro tipo de perímetros y porque en la FIFA... ya lo habían aprobado. Otra cosa es que cuando le dieron un paso adelante, se empezó a frenar por muchas razones.
7: Ahí te va. O sea, yo tengo mi boleto para la Sinfónica el domingo y cancelaron el concierto.
6: ¿Ah?
7: Y bueno, ya lo volvieron a poner. Pero, o sea, se variaron muchísimas
6: porque
7: cosas.
6: Era el mediodía, una hora
7: para. Yo creo que no tuviste...
3: Por instrucción del gobierno de la ciudad.
7: Sí, o sea, el gobierno de la ciudad ya tuvo que cambiar protocolos y demás. O sea, no cometiste un error.
6: No, bueno.
7: O sea, fue...
6: No, pero aparte, si los que lo publicamos fue porque fuentes, y la fuente que tengo, lo puedo decir, es una de las 6 personas más importantes del organigrama de FIFA.
8: Sí.
6: Me dijo, no.
8: No, parecía inminente.
6: El cambio está hecho. Así como a la primer mensaje me dijo, hold on, aguanta. Claro. Espérame tantito.
8: Pero entonces, ¿por qué se...
6: Porque finalmente...
8: ¿Cuál es la razón principal? ¿Que afectaba el partido?
6: La reacción fue muy airada. La reacción.
8: Nueva York, perdón.
6: Si lo hicieron para medir un poquito el agua y dijeron, igual no pasa nada, y vieron que la reacción no era positiva, esa es especulación. Y el argumento principal es... porque vieron que no hay certeza de eludir tormentas eléctricas, ni siquiera hay certezas de que vaya a haber tormentas eléctricas en la tarde.
7: Es que vean
6: ahora, si hubiera tormentas, es factible que el partido como el de Ecuador se vaya posponiendo.
8: Posponiendo, sí. Ahora,
6: y prende nuestra delantera.
7: Exacto.
3: Pero la lluvia le favorece a los ingleses, ellos están acostumbrados a jugar así.
6: Sí.
3: Sol de las 12
8: sí,
3: del día.
8: Sí, pero no a la tormenta eléctrica.
3: Un gris y lluvioso, es frío, es como ellos juegan.
7: Si le ha de caer un rayo a alguien, es a los ingleses, güey.
8: Mira, voy a...
7: No.
8: a citar a nuestro compañero Esteban Galván, que es nuestro experto en golf en Claro Sports, y él va a todos los torneos importantes de golf. Y dice, si hay algo que es muy preciso en el golf, es precisamente el tema de las tormentas eléctricas.
7: Sí.
8: Porque
7: sí, pues te puede caer ahí a medio campo.
3: En el palo.
7: Fíjate que nunca me aficioné mucho, me llevaban al campo y nomás le tiraba yo en el range, le daba yo al carrito y me querían matar, pero
3: No, es muy frustrante el golf. Aparte, me
8: parece es de white chicans.
3: Lo voy a tomar. Me dijiste white chicans.
10: ¿Qué es peor, Lalito o esto?
3: Esto.
10: No. Félix viene a ser amigos.
3: Yo soy del Héroes de Padierna, tengo ondas raíces populares. Jugaba en la calle, güey, con las vacas.
7: Yo soy del Pedregal de San Ángel, tengo profundas raíces populares, güey.
8: Ah, ok.
3: A mí me arrullaban en Cuna de Oro, a mí me arrullaban en un huacal.
8: ¿A qué escuela fuiste? ¿Dónde estudiaste? ¿En qué país viviste? Déjalo ahí. No importa. ¿Sabes qué? Estamos hablando
10: está
8: de Esteban
10: como
8: Galván.
10: Beckham con Victoria, con lo del Rolls Royce, ¿no?
8: No.
10: Ya déjalo.
8: No, cierto, no, déjame hablar de lo de Esteban Galván, por favor. Ah, si hay algo que es preciso, es la predicción de tormentas eléctricas en el golf. Pero dice que es imposible predecirlas con más de 24 horas.
7: O sea que entonces esto, o sea, a lo mejor
8: su frase fue,
7: otra cosa.
8: Solo Dios puede saber si va a haber una tormenta eléctrica con más de 24 horas.
10: La televisión británica estaba eufórica.
8: Sí.
10: ¿Sí?
3: Vamos a cambio.
10: Comerciales, no sé si sepan que estamos muy ocupados con la movida que está nuestra política. Inglaterra también. Keir Starmer va a dejar de ser primer ministro, ya tiene una fecha de salida, va a tener el enésimo personaje en Downing número 10 en su casa del primer ministro. Y en este momento el movimiento les venía bien que el partido fuera en un horario más sensato. Sí te digo que son las cosas que yo sé.
3: A la tele,
10: que
3: pero pasar. A la selección no.
10: Ni, o sea, les preguntaron.
3: Tuchel estaba molesto.
10: Pero les
3: el entrenador.
10: Preguntaron ya después a Rashford, ya que otro futbolista más, Rodgers, salieron a decir, pues si es lo que hay, nos tendremos que poner a jugar.
8: No, nunca hora, se le pregunta, ¿verdad?, al futbolista.
10: Sí, pero sí les preguntaron opinión, pues.
8: Sí.
7: Oigan, perdón, mensaje, ya me la están rayando los de la Sinfónica de Minería. Sí va a haber concierto, ¿eh? O sea, no dejen de ir. Si tienen boletos, vayan.
8: Tenemos un gran auditorio que va a ir a ese concierto.
7: Perdón.
8: Un gran auditorio de aquí va a ir al...
7: Mucha gente, yo me imagino que va. Es una de las mejores orquestas del mundo, sin duda. Vayan a ver a la gente de Minería. Gran orquesta, vamos.
3: Pero el problema no es el cambio de horario. El problema es que ya estaban reservadas las escorts para celebrar.
7: ¡Es cierto! Hora, ¡eso es cierto!
3: ¿Qué vamos a hacer?
7: ¿Qué les dices a los muchachos y muchachas y demás? O sea, es que cancelarlos a la última, pues está feo.
3: ¿La llamada la hizo Salcido?
7: No sé. Pero bueno, ya ves.
8: Hay que adaptarse.
7: Ok, bueno. Pues,
10: entonces, y luego vieron la noticia de lo del Viagra.
3: Sí.
10: ¿Qué onda? Es a lo que ibas.
3: Exactamente. Eso le interesa a Félix.
10: Sí. No, Félix, yo voy a explicar cómo se consume.
7: Es que ya ves que querías que te regalábamos.
8: A ver, espérate, ¿tú no tomas sildenafil?
10: ¡No! Yo ni sabía cuál era el ingrediente.
7: ¡Por favor!
3: Es mucho más joven que tú, güey. Velo.
7: Es que Velo, es un muchacho.
8: Somos misma generación.
10: No, cumplí 48 años.
8: Somos misma generación.
7: Nosotros tres.
8: Todas las caricaturas que hemos mencionado, todas las canciones, todos los grupos. Yo no tengo credencial del INAPAM.
7: A ver, Félix, ¿cuánto?
10: Porque no tienes.
8: Todo, pero cada vez que hablamos... 59.
7: Yo tengo 57, el señor
10: eres
7: también.
10: El mayor de esta mesa, hay que respetarte más.
8: Pero somos
10: hay que respetarlo
8: misma generación.
10: Más.
8: Cada vez que mencionamos un grupo y te tratamos
10: tengo
8: excluir,
10: cultura popular.
8: Luego brincas, no, yo sí vi a Tears for Fears.
10: Tengo cultura popular.
8: Oye, Don Gato y su pandilla. No, o sea, yo sí me acuerdo.
3: Ya, Tata, tranquilo. Ahorita le damos su panecito.
7: Además,
3: damos su cobija,
10: quieres un cocol.
7: ¿Sabes qué, Félix? Además, te puede subir la presión con el Viagra que tomas. No te enojes, no pasa nada, güey.
3: Pero a ver, explícanos, Lati, ¿por qué le iban a dar Viagra o le van a dar Viagra a los seleccionados ingleses?
10: Y en colmo, cruzando mensajes con periodistas ingleses de Sky Sports, de BBC, con los que tengo cierta relación, uno me puso, ¿is this related to Viagra? O sea, ¿esto tiene que ver
7: con el Viagra?
10: Yo dije, ¿qué? ¿No se le habrá mandado el mensaje? A lo que se refería es a que surgió la información de que se había probado para cuestiones de adaptarse a la altura y tener mayor circulación.
7: Fíjate que me puse a investigar.
10: Hay un médico acá, sí puede ayudar el Viagra, no sé. Sí,
8: es un vasodilatador pulmonar.
7: Y además es un efecto sistémico.
8: Claro.
7: Entonces funciona. No es nada más de la... De hecho, el medicamento creo que era para otra cosa, era para el Alzheimer, no sé, para el corazón. Y resulta que los no se les paraba, pero sí se les paraba. O sea, una cosa rarísima.
3: Las dos cosas, sirve para los dos.
8: Y bombea de manera más eficiente.
7: ¿Quién?
8: La sangre.
7: Ya. Yo pensé que me Félix, estabas hablando de usted.
10: En este tema usa sujeto, verbo.
8: A ver,
10: usa todo.
8: Espérate, ¿no? Entonces voy a hablar lo que dijiste allá arriba, entonces.
7: ¿Qué dije? Háblalo. ¿Qué dijo?
3: A ver.
8: Es más factible que estén en fuera de lugar si toman el...
7: No, ¡ajá!
10: Citando
8: Porque entonces ya no va a ser la uña y el dedo, pero
7: los vectores.
10: Yo aprendo con mis compañeros y mis compañeros que han dicho de Lukaku.
7: Exacto.
10: ¿Qué han dicho de Lukaku?
7: Fuera de lugar. Rebasó la línea.
3: ¿Alguna vez jugaste fútbol con una erección?
7: No, pues se juega con pelotas.
10: Sí, de por sí, está pidiendo.
7: Se juega con un balón, no con una erección, güey. O sea, imagínate, 11 güeyes pateando una erección. Ahí te voy una chilena. ¡Ay, mi ojo!
3: A ver, pero todos si has jugado con erecciones.
8: Los que promueven la pastilla son ustedes.
7: Todos hemos jugado con erecciones.
8: El tratamiento médico y todo esto, la bombita y todo eso, ¿qué hacen ustedes?
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10: Pero...
3: pero mi pregunta ¿es posible que estos jugadores jóvenes como son, embriagados
7: de amor,
3: tengan una erección en el campo?
8: Necesitas estimulación. No es de la nada.
3: ¿Qué tal que por ahí andan las nalgas de Alexis Vega?
8: O sea, ayer lo que estábamos...
7: oye, a ver,
8: lo que estábamos viendo del penal de ayer, en favor de Portugal, pues eso sí es una estimulación, ¿no?
7: Pues sí, sin duda. Oye, acaba de entrar, Félix, no una erección, sino un gol de Colombia.
3: ¡Gol de Colombia!
7: Así es.
3: 14. Esa es una buena noticia.
7: Correcto, vientos
3: Colombia. Y nuestros hermanos colombianos.
10: Colombia derrotando a Ghana.
7: Adelante. Bueno, oye,
3: América está con todo, en este momento.
10: John Arias, que ha tenido un muy buen torneo, ¿eh?
3: Sí. Salvo por Ecuador.
7: Oye, ¿qué medicamentos están prohibidos, por ejemplo, para los futbolistas? O sea, el Viagra, ¿por qué? Si
10: el dopaje nace en el torneo del México 70.
7: Ajá.
10: Y con tanta desinformación que los futbolistas dejan de tomar café. Porque pensaron que tomarse un cafecito en la mañana, un capuchino, podías dar doping positivo.
8: Sí. ¿Sabes qué está prohibidísimo? El taco de suadero.
7: Ah, sí.
3: ¿Por qué?
7: El embuterol.
3: ¿El sambuterol?
7: Eso es con el chorizo. El sambuterol viene en los embutidos. El chorizo.
8: Hubo en México, en la selección mexicana, un caso de clenbuterol que afectó a 5 jugadores. Ochoa, entre ellos a Memo Ochoa.
10: El Hobbit.
3: Sí, lo recordamos sí, tristemente.
10: Y se plantea que la selección de Túnez, que estuvo en Monterrey, ya dio 8 casos positivos de clenbuterol. Uy, se plantea.
3: ¿Qué puede ser? ¿Por echarte un suadero?
10: Sí, puede ser.
3: ¿Y qué dice la WADA al
10: respecto? ¿Por clenbuterol?
7: La WADA del Viagra no dice nada.
10: No, le conviene. La Agencia Mundial Antidopaje.
7: A la WADA le ayuda.
3: La WADA, la World... ¿cómo es?
10: No, Agency. ¿Qué? Against Doping.
7: Ok, Against Doping. La WADA. Pero la WADA se beneficia de esas pastillas.
3: La WADA apoya el Viagra en este caso, ¿no?
7: Claro.
3: Por razones más que evidentes.
7: Si fuera mía, sí lo apoyaría.
10: ¿La WADA?
7: Así como decía Pelé. Si fuera mía, lo haría.
10: Yo lo haría.
7: Bueno, están metiéndose los ingleses al hotel. Es lo que tenemos en pantalla. ¿Dónde están? Ahorita están llegando ya en Toluca, me parece.
3: Santa Fe. No vamos a decir el hotel.
8: No.
10: No, porque Félix va a ir.
8: Se supone que nadie sabía el hotel, ¿no?
7: Pues ahí está la gente. Está la gente grabando.
3: Es una nacada no dejar dormir a los ingleses, de veras.
7: Espero que nadie vaya a ir a hacer eso hoy en la noche.
8: ¿A qué hotel? ¿En qué dirección?
7: No. Ok. No vamos a decir en dónde cabina. Están en cabina. Están en el hotel. No vamos a decir cabina. Este programa no se va a subir.
3: ¿Y lo decimos?
10: No lo dije al aire.
8: ¿Ah, no fue al aire?
10: No.
3: Ya es demasiado tarde, están rodeados en el hotel.
8: Pues claro.
3: Ya va a haber serenata hoy y mañana.
7: Muy mal, ojalá y no sea así. Pero bueno, ni modo, ya están llegando y espero que estén los conscientes de lo que van a enfrentar.
10: Así es. El remate de lo del Viagra, más allá de lo de la WADA y los remedios que pueda haber para tales efectos, es que surgió el rumor en Inglaterra de que iban a permitir a los jugadores tomar el medicamento para que diera mayor circulación de sangre y oxigenación.
3: Contrarrestar la altura de la Ciudad de México.
10: Exactamente. Como una situación excepcional. Lo cual, evidentemente, no tiene fundamento.
7: Oye, pero además de todo, o sea,
10: no, sí claro funciona. Sí, pero no, más bien, no va a pasar, Félix. No nos van a permitir.
3: O sea, ah, no, tú sí no
10: puedes. Tú sí puedes porque no vas a tomar.
8: No es doping positivo, ¿estamos de acuerdo?
10: ¿Qué?
8: No es doping
10: positivo. Sí, en cierta cantidad, sí.
8: No, bueno, pero uno se come media pastillita. O sea, no te vas a atascar.
10: Félix ya está sacando su receta.
7: Es que Félix ya las corta, que tiene su bisturí, las el corta en cuartitos.
3: No consume Viagra, pero tiene un secreto que te puede ayudar el estómago.
7: Sí. El jugo de betabel.
3: Jugo de betabel diario.
7: Y pastillas de capsaicina, que es el ingrediente activo de los chiles, mira, lo que pica, brazo, mira.
3: Albañil.
7: Así, güey. Así, como la soñaste.
8: O sea, las dos es... pastillas de Viagra más el chile.
7: No. Solamente jugo, mira.
10: Vas a morir.
8: O sea,
3: pero contento.
8: Te va a bombear el corazón.
7: Félix, yo te disparo el jugo de betabel. No lo tengo, te lo disparo.
3: No, pues él también sabe puede hacer jugo de betabel.
7: Propio jugo de betabel.
10: ¿Puedo hacer una pregunta en defensa propia?
7: Sí.
10: En Guadalajara, que me abrazabas, ¿ya habías consumido? Para saber a qué me expuse.
3: No preguntes.
7: ¿Lo que traías en la bolsa era la cartera o...?
8: ¿Cuánto
7: no.
8: tiempo antes?
3: ¿Cuánto o ibas armado?
10: Fue la noche del partido y estábamos al aire. Zapopan se escandalizó.
7: Pues sí.
8: Pero, o sea, me está diciendo que sentiste el...
10: No, no peor, sentí, pero ¿sí? Para saber a qué me arriesgué.
3: Era la hebilla del cinturón. Tú quédate con esa idea.
7: Pero a ver, dejemos estas cosas horribles.
3: Tenemos algo en cabina que quisiera yo que poner en este momento, hablando de la altitud. Vamos a poner lo de Checo Pérez, por favor. A ver, que él tiene una recomendación, porque pues, él viaja constantemente,
10: claro,
3: y se enfrenta a estos problemas, al igual que los pilotos de Fórmula 1. Y le preguntaron qué se debe de hacer para contrarrestar el efecto de la altura.
7: Más allá de tomar Viagra, me imagino.
3: Más allá del Viagra, que ya no sé si lo van a tomar. Adelante, Checo Pérez.
11: ¿Cuál es la manera más rápida de adaptarse a la altura para un atleta en la Ciudad de México?
12: Plenty of days, like a weekend.
11: Llegar desde antes, muchos días, como una semana antes. Así que no lo subestimen, porque sí puede ser bastante difícil para respirar. ¿Qué hay de sus hoteles? ¿Hay algún hotel que sea súper secreto que ninguno de los aficionados sepa sobre él? Si necesito quedarme en algún lugar para permanecer en algún lugar secreto. Los aficionados mexicanos son muy buenos y estarán muy felices de tenerte. Y estamos buscando que los ingleses se la pasen bien en nuestro país. Es bueno saberlo. Solo para los aficionados, no para los futbolistas.
7: Está bien.
3: Entonces tendría que haber llegado hace una semana.
10: No era posible.
3: Llegan con 48 horas o menos de anticipación.
7: ¿Sabes qué? Debió de haber dicho Checo que, o sea, que una de las maneras para combatir eso es tapar las salidas de aire con un chilote. Del coche, por ejemplo. O sea, en el escape, ¿nunca lo intentaste?
8: ¿Es un sinónimo de clutch?
7: No. El clutch es el que se te barre. El escape es el que te tapan con un chilote, güey. No, es diferente. Es
3: distinto. Bueno, llegó el momento de nuestro reportero, mi alegría.
8: Échale.
7: Viene.
3: El gran Chavita Mena, que es pequeño pero poderosísimo, el reportero Bisbirige. Trae esto para nosotros. Adelante, Chava Mena.
13: ¿Qué será más fácil? ¿Que México sea campeón o que la gente regrese con su ex? Vamos a ver lo que nos dijeron.
23: Que yo regrese con mi ex.
13: ¿Sí? ¿Y eso? ¿Sí regresa con su ex? A mí se me hace que lo anda extrañando, ¿eh?
23: Yo creo que sí.
13: ¿Sí? Ahora dígalo sin llorar.
23: Saludo al ex que ya ni me acuerdo ni quién es.
13: Eso, ya. Sí, no tenemos memoria.
23: No tenemos memoria.
13: Pero lo extrañamos.
23: Y si no me acuerdo, no pasó.
13: Eso.
23: ¿Sí o no? No, que México sea campeón.
13: ¿Por? Nos hizo mucho daño.
23: No hay probabilidades.
13: Ya no lo queremos, lo odiamos.
23: Ya no.
13: ¿Sí? Unas palabras para tu ex.
23: No hay.
13: No, que México gane el torneo, ¿eh? Sí, con tu ex de plano, ¿no?
12: Sí, no, que oye, que chifla su mouse.
13: ¿El América o tu ex?
12: O los dos.
13: Oye, ¿y a quién más querías mandarle un saludo?
12: Al Estaca.
13: ¿Qué es más fácil? ¿Que México sea campeón o que tú regreses con tu ex?
23: No, que México sea campeón.
13: Hasta hiciste cara como de asco. ¿Por qué? A ver, cuéntame.
23: No. Pero ya lo pasado
13: ya,
23: pasado.
13: Ya fue la chancla que tiras.
23: No la volvemos a levantar.
13: Eso.
12: Con México sea campeón, porque yo con mi ex, ya no.
13: Ahora dilo sin llorar.
12: No, pues no, esto es migajero.
13: Ah, no, cierto. Migajero, ya somos dos. Vamos a llorar juntos, entrámoslo.
12: Que México sea campeón.
13: ¿Con tu ex, no?
12: No, porque ahorita tengo a mi novia perfecta.
24: Ay, ajá.
13: Ay, anda de queda bien en la tele.
12: Sí.
13: No, pero pues, ¿qué te hizo mucho daño? ¿Qué show?
12: No, todo bien.
13: Nomás, no, estamos bien.
12: Estamos
13: ya bien. Ya no la extrañamos.
12: Para nada.
25: Pues que México sea campeón.
13: ¿Con tu ex, no?
25: No creo.
13: ¿Por?
25: No,
13: ¿por qué volteas para allá? ¿Quién te está pellizcando ahí?
25: Nadie, pero es más fácil que México gane.
13: ¿Sí? Sí. A tu ex ya no le extrañamos.

0: Es que era mi novio.
1: Yo me despedí de mi ex hoy en la mañana.
0: ¿Sí?
1: Ex. ¡Cremento!
0: Es que eso es... Sí, sí, sí.
1: Perdón. Ha llegado el momento.
0: ¡Croto y Cremento! ¡Los queremos!
2: No, iban muy bien.
1: ¡Croto y Cremento!
0: ¡Los queremos a los dos, güey!
1: Ha llegado el momento de hacer una pausa, pero volveremos. Usted no se mueva ni le cambie, porque al regresar tenemos el resumen del partido entre Egipto y Australia. También veremos la diferencia más grande entre la selección de México y la inglesa. Y estará Félix Fernández diciéndonos si vuelve o no con su ex.
3: Sí, y con Lati es nuestro...
0: Pero ya nos vamos.
2: ¿Yo por qué?
0: Es nuestro ex.
2: Dime, y todos.
0: Ya, nuestro ex.
1: Volvemos.
2: ¿Por qué te agarra?
0: Porque lo...
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11: Las 7:56.
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14: Pero qué risas. Bueno, Alberto Lati, actualización de lo que está pasando en Colombia.
15: Colombia está derrotando 1-0 a la selección de Ghana en partido en el que Colombia ha tenido el balón abrumadoramente más y que Colombia ha tirado a puerta. De Ghana no ha habido nada.
16: Nada.
15: Absolutamente. Este equipo colombiano, de verdad, no solamente son los talentos que tiene, que para mí Lucho Díaz es hoy por hoy, te gusta uno de los 10 mejores futbolistas del planeta,
16: sí,
15: los 8.
16: Pero por supuesto.
15: Están trabajadísimos sí. Tácticamente y físicamente.
16: No, a mí me sorprende también que James Rodríguez siga siendo titular en un equipo de
15: cuando
16: tan
15: en León
16: alta
15: ya lo vimos mal. Y en León ya lo vimos mal.
16: Y está jugando en Minnesota ahora, sí, claro. en la MLS. O sea, salió por la puerta de atrás de
14: el León.
17: Qué lugar tan feo, ¿no? La puerta de atrás del León. O sea, debe de ser horrible.
14: Bueno, León tiene un buen equipo, ¿eh? ¿No?
16: ¿Y puerta de atrás?
15: Sí.
14: También tiene buena puerta.
15: Sí.
14: Y está jugando a buen nivel. Está ahorita de titular, James Rodríguez.
15: James
14: está
15: lleva titular, el ritmo del equipo.
16: El que lleva la batuta. Y está Camilo Vargas también de arquero, Camilo, que también había bajado un poco su rendimiento ya en la Liga Mexicana, pero que anda muy bien en la
15: Y hoy el que hizo el gol, Arias, es futbolista que lleva en la Liga Brasileña un buen rato en el Brasilera o en Palmeiras, ¿no? Mm-hmm. Es un buen futbolista. El lateral derecho Muñoz es un
16: Muñoz, Daniel Muñoz, torneo.
17: Y a Camilo, cuando lo llevaron al equipo, le dijeron, Camilo, ¿jalas? ¿Vienes? O sea, ¿te sumas al equipo? No sé. O sea, ¿cómo lo
14: invitaron? Cuando se va de fiesta dicen, Camilo, ¿chupas?
17: No, puede ser. ¿Quieres algo de tomar, güey? Exactamente, es muy bonito.
15: Es buen portero.
17: Es buen portero.
14: Dicen, sí. Más Camilo, más.
17: ¿Los Camilo, paras? ¿Qué tal paras? No, o sea, está bien, es bonito.
15: Disculpenos. ¿Dónde íbamos? Disculpen. Sí.
14: A lo que íbamos.
15: El partido de
16: Australia contra
15: Egipto. Egipto fue muy superior y no supo liquidar el partido. Y Australia tiene algo raro que no terminas de verle hechuras. Pero hace daño, ¿no estás de acuerdo? Ya cuando jugó con México un amistoso previo a este torneo, que México lo ganó 1-0, fue un rival muy rocoso, ensucian el partido.
16: Es compacto, físico. Es bueno por el juego.
15: No son buenos, pero
16: marca bien.
15: Juegan todos a lo mismo.
16: Pero no tienen así una individualidad. ¿No? Que, o sea, Metcalf.
17: ¿Cuándo sucede eso? Cuando tienes jugadores, me imagino, con un físico, o sea, con buena estatura, buena velocidad, buena fuerza, pero no están curtidos, pues, no están cuajados.
15: Pero hubo generaciones de Australia que contaban con grandes talentos generacionales, un Kiwo. Un Viduca, un Cahill, que además hizo grandes goles en...
16: Cahill,
15: en estos torneos hizo grandes goles. Esta selección de Australia, tú la ves y no ves cómo. Egipto hace un gol muy tempranero y Australia logra regresar y logra anotar por conducto un autogol al inicio del segundo
17: tiempo. Tienen al Cocodrilo Dondi, al Koala Midas.
16: ¿Sabes a quién tienen?
17: O sea, ¿tienen
16: ¿sabes a quién tienen centro delantero? A Iracunda.
17: ¿Iracunda se llama? Sí. No me digas. Sí. ¡En la punta, Iracunda! ¡Qué barbaridad! Ahí está.
14: ¿De veras se llama así?
0: Es Iracunda.
14: Wow.
15: Irancunda.
17: Ah, Irancunda. Bueno, me gustaba más Iracunda, la verdad. Ay.
15: Para pasársela.
17: Ah, exactamente.
0: Tuvieron que ir hasta la serie de
15: Salah penales. Tuvo algunas claras que no logró definir. Se van a penales. ¿Se acuerdan? La mencionamos hace unos instantes. En Brasil 2014, en el Países Bajos, Costa Rica, Luis Van Gaal saca a Siles en un portero que era muy malo atajando penales para meter al suplente que era Kroll, ¿no?
14: Eso sucedió hoy.
15: No, en 2014. Y le funciona porque el guardameta suplente termina atajando los penales y Países Bajos avanza por encima de aquella Costa Rica maravillosa.
0: Costa Rica, porque fue muy sorpresivo, sí, claro, el cambio. O sea, nadie. Pero sí, además sí, se mete a un arquero, Van Gaal, en ese momento, al minuto 119. Sí, Kroll. Pero que no tenía un solo penal atajado en su carrera.
15: Pero algo le había visto.
0: Pero era enorme, así. ¿Te gustan los porteros enormes, grandes?
17: Así es como, bueno, así hacen más bola, ¿no? Se
15: tapan. Genera un efecto psicológico en el tirador, decir,
14: le funcionó.
15: No sé quién sea este,
17: pero está grandote.
15: Pero si lo metieron para ahorita es por algo.
17: Correcto.
15: Pues hoy intentaron la misma metiendo a Matt Ryan. El portero de Australia, Patrick Beach, había tenido un torneazo. Atajó heroico contra Turquía, tuvo grandes momentos. Y lo sacan al minuto 119 para meter a Matt Ryan, Matthew Ryan, que ha tenido un camino en el Levante, ¿no? En España. Uh-huh. Porteros más discretos. Y Ryan no atajó un solo penal.
0: No, ya es un portero bastante veterano.
15: Sí, claro.
0: Pero sí es un portero histórico.
14: Lo cual no es su culpa, pero no haber atajado un penal. No, porque claro, un penal bien tirado siempre es gol.
17: Exacto.
0: Y un penal mal. O sea, un penal atajado, fallado. Un penal fallado, es mal tirado. Automáticamente.
17: O sea, realmente todo es culpa,
0: bueno,
17: del portero.
0: Incluso Mohamed Salah le tiró un penal a Lopanenka.
15: Sí.
0: Y lo consiguió. Fue el tercero.
15: Y hasta le hizo carita después de meterse.
0: Pues, ¿cómo no le va a hacer una carita?
17: Carita. ¿Cómo se hace una carita? ¿Habrás una carita, Félix? Ay, ¿cómo son las caritas?
0: Cuando te meten un penal a Lopanenka.
17: Sí, ¿cómo? Cuando te la meten, ¿qué caritas? Ah, tu chico. Tu ok, caras.
14: ¿Tenías algún truco para intimidar al tirador de penal cuando te tocaba? ¿Te acercabas a él y qué le decías?
0: Personalmente me tocó una serie de penales.
14: ¿Tu mamá es mi fan o algo así? ¿No?
0: Tu mamá es tacaña.
17: Y no presta dinero. Y no presta lana.
0: ¿No intimida eso?
14: Pues, ¿Qué les decías? O sea, estaba Cuauhtémoc Blanco frente a ti para tirar un penal. Bueno, otro güey.
0: No, me tocó una serie de penales muy larga.
15: Félix anotó el penal para salir.
0: Muy larga, una serie de penales de 22. Y en esa serie de 22, en esa serie de penales, entonces, todavía no estaba prohibido ir a intimidar un poco.
15: Y eran tiempos que no había data, entonces ibas un poquito a la incógnita para...
0: Claro, era Arturo Bricio.
15: Hoy reciben una información detallada de cómo cobra cada quien. Sí. ¿No?
0: Ajá. Estás cagado, te vas a hacer chiquito.
15: Félix.
17: Y así.
15: Y todo para Cuauhtémoc la metiera y luego orinar a la portería.
0: Era Cuauhtémoc, güey. Era Pachuca.
17: No le menciones a Cuauhtémoc que se le bota la vena. De veras.
14: Son unos peladazos los futbolistas. O sea, todo el tiempo están insultando y diciendo majaderías. La cancha se vale. Agarrando las nalgas.
0: La cancha se vale.
14: ¿Sí?
0: ¿Tú sabes lo mañoso que era el Vasco Aguirre?
17: Uf. ¿Qué te hacía el Vasco? ¿De qué mañas estamos hablando? O sea, estamos hablando de regaderas, vestidores.
14: Como jugador.
0: Te podía picar el asterisco sin ni.
17: ¡No! ¿Por qué? ¿Por qué?
0: Porque dentro de la cancha.
17: ¿Pero por qué quieres tocar a otro hombre así?
0: El Vasco era capaz de cualquier cosa dentro de la cancha. No les dije que aplicaba esto cuando te... A ver.
17: No.
0: ¿Te tableaba? ¿Te caías?
17: Se le vuelve a acercar Félix.
14: Y entonces, te late.
17: Peligrosamente.
0: Entonces te daba la mano para levantarte, pero...
17: Ajá. ¡No! ¡No! ¡Se le escupía! No. Se escupía la mano para levantarte.
15: Perdón que me acerque hasta aquí.
0: Y así te levantaba y todo bien, y disculpa.
15: Y con lo de su media pastilla, que ya se sabe.
17: Además, te iba a sacar un ojo.
0: Discúlpame.
17: Qué horror.
14: Bueno, entonces, ¿cómo quedó el partido en tiempo regular? El Egipto-Australia.
15: 1-1. Se van a penales. Abren fatal para el equipo australiano porque la abuela, su primer cobrador. A partir de eso, la presión ya es siempre para el cuadro australiano. Al cuarto ya falla uno más. Y pues Egipto no falló ninguno. Algo curioso, volvió a ganar el equipo que cobró segundo. Hay una estadística, esto sí no es subjetivo, es una estadística, que en el total de los partidos computados, desde que puede existir esa cantidad de data, hay mayor porcentaje de victoria para el que cobra primero. Es un margen muy escueto, ¿no? Podemos decir, no sé si 53 a 47, 55 a 45. Curiosamente, en este torneo, los que han tirado primero han terminado derrotados.
14: ¿Y se decide por volado?
15: Sí, es por volado. Se hace dos volados. Antes era un volado, uno escogía si primero o después, y el otro de qué lado.
0: Hay dos volados. Uno
15: ahora es
0: portería,
15: sí.
16: y el otro es para...
15: Si está tu gente de un lado, quieres ir a que se tiren de ese lado para sentirte más.
0: ¿Tú qué prefieres, abrir o cerrar?
2: Abrir, ¿no?
14: Creo que cerrar.
15: ¿Sí prefieres
2: cerrar?
16: ¿Eres más cerrador tú?
14: Sí, sí.
2: Cerrar y apagar la luz.
15: ¿Prefieres escoger de qué lado, no?
2: Es que es difícil saber qué escoger, la verdad. Uno se confunde, luego no sabes. Pero... Fíjate que a veces dudo. ¿Qué escoger? No lo sé bien. No lo sé bien todavía y espero que la vida me dé tiempo para averiguarlo.
14: Se fue a Australia. No creo que haya mucha gente muy triste en México porque se fue a Australia. A mí en lo personal me cae muy bien.
16: En Australia tampoco.
14: Tampoco en Australia les importa mucho el soccer.
15: Y Egipto...
14: No, ellos le dicen fútbol.
15: Fuchi. Y ahora Egipto se va a enfrentar a Argentina en octavos de final.
14: Uy.
15: Es un equipo egipcio que tiene más nombre, sin lugar a duda, que Cabo Verde. Pero que yo no sé si sea posible pelear con peleó Cabo
2: Verde. Hoy se les complicó Cabo Verde, yo no sé si...
15: Sí, pero si antes del torneo te hubieran dicho, ¿a cuál prefieres evitar, Cabo Verde o Egipto? No tienes
14: Egipto,
15: duda.
14: Egipto, sin pensar,
16: Egipto.
14: Sí.
16: Prefiero evitar Egipto, sí.
2: Pues sí,
16: tiene a Mohamed Salah, que no está en su mejor momento, pero tiene a Marmoush, ¿no?
15: Marmoush, otro delantero.
16: Ordinario futbolista del Manchester City.
15: Muy caro.
16: Formidable jugador, sí. Eso sí, es uno de esos. Sí.
15: Hay algo rarísimo con el fútbol egipcio. Han gobernado, han mandado con dictadura en el fútbol africano. Nadie ha ganado más la Copa Africana de Naciones, la AFCON, que ellos. Me parece que son 7 títulos. Los clubes egipcios mandan en la Champions Africana, el Ahly y en segunda instancia el Zamalek, que juntos disputan el derbi.
16: El Pyramids que dirigió la Volpe.
15: Ese está más rezagado, está más rezagado. Pero ese dominio no lo han logrado trasladar al torneo más importante. Ya les he contado antes que no fueron al primer torneo, el de 1930, porque su tren se atrasó y perdieron el barco. Además, fueron al 34, fueron el primer equipo no europeo ni americano en acudir a estos torneos. Y su primera actuación destacada ha sido apenas esta.
16: Sí.
15: Con todo y lo que ya dije, lo que han destacado a nivel interno en África.
16: Dato importante, el Vasco Aguirre los dirigió.
15: Sí.
16: Dirigió a Egipto.
14: A la selección de Egipto.
16: Sí, claro. A la selección de Egipto. Wow. Y fue algo curioso porque estaban muy tranquilos, iban a jugar la Copa Africana y de pronto cambió de sede la Copa Africana y la llevaron a Egipto y les dijeron, les toca.
15: Creció la
16: presión. El Vasco estaba muy relajado, pero le dijeron, ya es en Egipto,
2: corríjanme,
16: tienes que ganarla.
2: Corríjanme si estoy mal, pero ¿no fue el Vasco Aguirre el que le enseñó a Egipto este tiro fulminante, el disparo al Anubis? Sí, ¿no? O sea, que lo clava centro, así terrible, y es imbatible. O sea, te hacen eso y es humillante, es terrible.
14: Es letal.
2: Es letal. También
14: lo
2: has...
14: Terminas el partido. Félix lo ha padecido en muchas ocasiones. Bueno, pues, ¿y cómo le fue al Vasco Aguirre en ese...?
15: No le fue.
16: Dirigió la Copa Africana y se vio obligado a ganar.
15: Y eran tiempos muy convulsos en Egipto después de la llamada Primavera Árabe.
16: Sí.
15: El fútbol tiene que ver para la caída de la dictadura de Hosni Mubarak. Se unen los aficionados de Ahly y Zamalek en contra de Mubarakai. Y luego fuerzas leales a Mubarak van a vengarse de los aficionados a un partido del Ahly en Puerto Masri. Y es una tragedia de las peores en la historia del fútbol. Llega el Sisi, se va complicando todo y queda el fútbol ahí en medio. Y Javier Aguirre puede contar mucho de lo que vivió con esta situación tan politizada y tan convulsa del fútbol cuando le tocó dirigir.
16: Claro, ya no pudo continuar después de la Copa.
15: Claro, ya no siguió.
16: Dirigió a Mohamed Salah en su mejor momento.
15: Sí, claro. Sí.
14: Bueno, pues por el partido de Australia contra Egipto, un aficionado australiano se apareció en el Zócalo capitalino con un canguro inflable. Qué tipo tan enfermo, ¿no? Y hagan de cuenta.
2: Es que de verdad, de todas las cosas que puedes traer un
14: canguro. ¿Por qué un canguro? No habiendo tantas opciones.
2: Es que tienen una colota, güey. O sea, la verdad. Sí.
14: Pero fue un éxito este güey con el canguro en el Zócalo. Parecía el galán del momento. Todo el mundo se quería tomar fotos aquí, las imágenes.
2: Y además son mamarsupiales. O sea, son muy bonitos, muy bonitos.
14: Estás tartamudeando, cuidado.
2: Perdón.
15: A ver, el caballero va con el uniforme de Australia.
2: Trae su canguro.
15: Y evidentemente lleva su canguro y la gente le pide el canguro inflable.
2: La gente se saca fotos con él y su canguro. Ahí está.
15: O sea, ¿me lo prestas?
2: Sí, canguro inflable.
16: Hay un dinosaurio atrás, ¿no?
14: Es Manuel Bartlett.
2: El atractivo del canguro no lo comprendo. Pero le está yendo bien. Le está yendo bien.
14: Me encanta que los canguros como que parecen boxeadores.
2: Sí, sí, sí, sí. Y el Prompter, al Prompter le vale madres todo, está dormido.
14: O Alberto.
2: ¿Quién sabe qué?
16: ¿Ha tocado un canguro,
2: Latino? ¿Eh?
15: Sí. ¿Sí? Sí, alguna vez.
2: Pero fue consensuado. O sea, sí, el canguro sabía.
15: Betting Zoo, de los que puedes llegar.
2: Ah, ya.
16: ¿Y dónde se deja tocar, en la cabeza o en la cola?
15: En la cabeza.
2: Oye, es que era canguro.
15: Ya, ¿cómo salgo de eso, Eduardo? ¿Qué le dices?
14: Está bien.
2: Está bien.
14: ¿Le tocaste la cabecita? Que si no, no había mucha
2: no,
14: salida.
2: No, si me arrinconó. ¿Sabes qué? A mí me gustaría un tiro Carlos Trejo y un canguro. Ya, con eso de que son boxeadores, güey.
18: Carlos Trejo, gran boxeador.
2: Que parece como tiene cara de wombat o de algún otro animal de por allá. De wallaby. Bueno, es wannabe. Ese es wannabe. No, wallaby. El Carlos Trejo, no es boxeador wannabe.
14: Oye, y yo no sé por qué se sorprende tanto a la gente con un canguro en el Zócalo. Pues, han visto ratas gigantes caminando.
2: Correcto, por ahí desde... correcto. En cambio, un pobre alemán que sacó su salchicha gigante, se lo llevó la policía, güey. No, pues sí, pues sí, es que imagínate, la salchicha Schubling gigante, ¿te acuerdas?
14: Se antoja.
2: Claro, es rica con tu
15: cerveza. ¿No le pidieron foto a él?
2: No, a él no.
15: Porque los traían, le pidieron foto, ¿no?
2: Chupa chela cuando comas salchichas de esas, ¿verdad?
14: Oye, ¿y dónde tiene el pivote el canguro inflable, tú sabes?
2: No sé, güey.
14: ¿Dónde los burros?
2: Creo que en su bolsita, en la su bolsita marsupial. Ahí le abres y sale... De ahí se infla.
14: Bueno, pues fue un pequeño detalle nada más ahí en el Zócalo de la ciudad. Pero vamos a hablar ahora de Cristiano Ronaldo.
2: Venga. Sí. Olvídense de atracciones turísticas en Canadá, como las cataratas del Niágara o los lindos jardines. La verdadera atracción es el bicho. ¿Sí? Después de que Portugal ganara el partido contra Croacia, Cristiano Ronaldo, el bicho, decidió salir a festejar al balcón de su hotel en Toronto. Adelante, bicho, delicioso.
14: Parecía el Papa en el Vaticano.
15: Está la concentración portuguesa, hace señas en medio de Leao y de Bernardo y unos más. Sale al balcón y como si fuera a dar el grito de independencia, ¿no? Se escucha un clamor.
2: Bueno, y en la calle hay... No sé, unos 10,000, no sé.
15: Pero Cristiano se distingue un poco a sus compañeros porque sí lleva la sudadera azul, el resto van en blanco. Gritos del Siu.
14: Yo veo como 200,000 personas.
2: ¿Tantas? Pues ahí está, y de verdad, ¿eh? O sea, ni el Papa reúne a tanta gente ahí cuando sale a su ventanita. Pero
14: cuando
2: bueno,
14: hay humo blanco y sale...
2: Siempre me ha parecido que cuando sale el Papa debería ser cucu, cucu. No sé por qué. Estaría bonito.
14: O cuando sale el presidente a dar el grito también, ¿no?
2: También. Bueno, es que depende, ¿no? Porque aquí no sé si...
14: Me gusta el nuevo grito que se está popularizando aquí en México. ¡Viva Quiñones! Y vivan los...
2: ¡Ah! Ese. Es que hay otro que se está popularizando también.
14: El Isisí me encanta. Sí, ¿a ti no?
0: Hay uno en especial que a mí me causa mucho revuelo.
2: A ver.
0: El sí se puede.
2: ¿No te gusta?
0: Me parece tremendamente mediocre.
2: Es poquitero, sí. Muy mediocre. Es correcto.
14: Sí, que es jugando un torneo de lo que sea pensando que no se puede y que te tengan que vender.
0: Gracias.
14: A decir que sí.
0: ¿Por qué
14: no
0: se de acuerdo contigo? Por fin encontré cómplice.
15: Pero me parece todavía más poquitero darle serenata al equipo visitante.
2: Sin duda.
14: Poquitero y naco.
2: Pues yo no sé, pero ojalá y le haya dado mucho gusto a la multitud que estaba allá afuera del hotel del bicho, porque pues, entregó a Barrabás, ¿no? Finalmente, güey. Ahí está, güey.
14: Se lavó las manos.
2: Se lavó las manos y dijo, güey.
14: Ya ven, ecuatorianos, no se puso a llorar Cristiano Ronaldo. ¡Ay, no me dejan dormir!
2: Exacto.
14: Perdón.
2: Saludos a los ecuatorianos, digo, lo sentimos mucho, pero bye.
14: Bye. Y Cristiano Ronaldo gasta millones de euros para mantener su cuerpo al 100. Y qué cuerpo, qué bárbaro. Ay, sí, no me dejarán mentir, ¿no?
2: Una delicia, feliz.
14: Si no se les escurre la quesadilla un poco con Cristiano Ronaldo, no son hombres.
0: Lo que lo ha tocado es Lati, de aquí.
2: ¿Y qué tal?
15: Pues llegué a tener con él una relación fluida.
2: ¡Ah! ¿Qué
15: pues, ¡ah, no! ¿Fluida? Sí, hablaba yo, contestaba él.
14: Aguas con ese adjetivo de fluido.
2: ¿Qué fluyó,
15: No, porque la conversación.
2: Ok.
15: Lo conocí la primera vez, Cristiano tenía, creo que, 22 años.
2: ¡Ay!
14: ¡Uh! Pollito.
2: Ay, qué bárbaro, joven.
14: Pollito viscoso, monstruo babeador. Lati, ¿y te pusiste nervioso?
15: No.
14: ¿Nada?
15: No.
14: ¿O sea, haz de cuenta que estabas entrevistando al Picolín Palacios?
15: No. Con todo saludo y respeto a Picolín.
0: Pero todavía no era el monstruo.
15: No, sí, ya después lo entrevisté ya siendo un fenómeno.
0: No, pero a los 22 añitos.
15: No, ahí no.
0: ¿Todavía estaba en el Manchester?
15: Fue incluso cuando acababa de pasar al Manchester en ese momento.
2: ¿Todavía no se arreglaba la cara?
15: Cuando se iba al Madrid, ya luego.
14: Era eso.
2: ¿Todavía no estaba cirujeado?
15: Todavía no había tantos efectos especiales.
2: Ya.
14: Tanta producción.
2: Porque quedó muy bonito, ¿eh? Saludos al chef. Muy bien. O sea,
14: pero justamente él tiene fisioterapeutas, masajistas, dietas estrictas y todo para que al final lo que fue más efectivo fue una limpia de peruanos. Mire usted y escuche. Adelante.
19: Le vamos a hacer una limpieza, vamos a romper todo tipo de ataduras que tenga Cristiano.
14: Ay, es un set de televisión, tienen un cartón, una foto gigante de Cristiano.
2: Y hay unos brujos peruanos con el bombín
15: y le están pasando hilos al Cristiano de cartón y van rompiendo los hilos, ¿no?
2: O sea, haciendo un ritual ahí con...
15: Ya salieron hierbas tipo catemaco.
2: Están echando perejil, lo convirtieron en Messi.
15: Si no entendí el efecto.
14: Lo hicieron tan bueno que lo convirtieron en Messi.
2: Lo peor fue lo que le hicieron con, por el cuyo. O sea, es que, sí, pues en Perú ya ves que gustan de eso.
0: El cuy,
2: ¿no? El cuy. O sea, sí, eso fue lo malo.
14: No le quiero echar la sal, pero dicen que es la misma bruja que le hace las limpias a la selección de Perú. Que ya vimos que ni siquiera llegó a este torneo.
2: ¿Sabes qué? Que no la hicieron con huevos porque se les caía el cartón ese de Cristiano que tenía.
14: ¿No lo hicieron con huevos?
2: Sí, no lo hicieron con huevos porque se les rompe.
14: Y Messi ya le pasó el huevo por la cara varias veces y no funcionó tampoco, ¿no?
2: Hoy los de Messi estaban en la garganta claramente en el partido. Casi se los escabechan por nada. Y yo sí vi a Messi dudoso de si lo iban a lograr o no. Y me estaba dando gusto, lo tengo que admitir. Me estaba dando gusto y risa.
0: ¿Te gusta ver sufrir a los árbitros?
2: Pues, ¿sabes lo que pasa? Me hubiera gustado haber visto un triunfo de un equipo pequeñito que nadie sabía de dónde venía, como dijiste, Alberto, en tu editorial. Me hubiera encantado, pero bueno. Bueno,
14: hablando de brujería, precisamente como estos que pasahuevos peruanos que le pasaron los huevos a Cristiano. Bueno, había una predicción de un brujo. ¿Cómo se llamaba el brujo?
0: El ganés. El brujo mayor.
15: Cuanco algo.
14: No, el famoso
2: ganés. Nana Cuacu.
14: Que aseguró que Argentina quedaría eliminada del torneo a manos de Cabo Verde. Lo sentimos. Al parecer, Cuacu es adicto a las drogas recreativas. Escuchemos la predicción, adelante.
2: Ahí está, bueno. Nana Cuaco y dice, brujo predice eliminación de Argentina frente a Cabo Verde. Casi se le hace al brujo. Él dijo que quedaría fuera de la selección argentina en los 16avos de final frente a Cabo Verde.
15: Es un importantito. Es un personaje para nuestros amigos de radio, comparto, que tiene sus rastas, no tan largas, son delgaditas de hecho. Tiene los ojos entrecerrados. Tiene muchos collares y al centro de los collares una especie de máscara africana colgada también. Y lleva una túnica. Yo puedo decir algo en defensa del brujo Cuacu.
2: Ajá.
15: Estuvo muy cerca.
14: Y había acertado en todas sus predicciones anteriores.
15: No, pero estuvo cerca.
0: ¿Aquí le pegas o no le pegas?
2: Pues aquí, brujo, sus rastas. Digo, o sea, sus rastas no le funcionaron, la verdad.
0: Sí. O sea, no hay semi-embarazos.
14: Yo siento que le pasó a este brujo Cuacu lo que le pasó a Magneto.
2: ¿Qué?
14: Que no supieron retirarse a tiempo, ¿no?
2: Al principio de su carrera, dices. Exacto. O sea, cuando eran niños. Pero bueno, a mí se me hace que Nana Cuacu, el brujo, es de los que le daba el gane a Xochitl Gálvez en las elecciones presidenciales.
14: Pero con lo que no contaba el brujo Nana Cuacu es que Moni Vidente le iba a Argentina y Moni tiene la vara mucho más alta.
2: Y más sensible. O sea, esa sí detecta vibraciones universales.
14: ¿Alguien sabe qué dijo en cabina? ¿Qué dijo Moni Vidente sobre el partido de mañana en contra de la selección inglesa?
2: ¿Qué dijo?
14: Porque me parecería relevantísimo.
2: Sin duda.
14: Sobre todo después de que Moni dijo que iba a ganar Xochitl Gálvez la última elección.
2: Bueno.
15: O sea, si dijera que Inglaterra gana, estás tranquilo.
14: Estaría tranquilo. Pero no.
2: Bueno, es que a ver,
0: la consultas después de que le...
14: No, yo no creo en esas cosas.
0: Pero
14: ni en el brujo
0: la opinión de Moni Vidente o la
15: ahorita Invidente, no, onda. Vidente.
14: Moni Invidente.
2: Tiene un solo ojo, el tercero.
14: Tiene tres.
2: Ya.
14: Abierto aquí en el culo, digo, aquí en la frente.
2: Bueno, hablemos de la afición mexicana, se volcó en apoyo al seleccionado de Cabo Verde, como pudimos ver. Cualquiera diría que es por los fuertes lazos culturales que nos unen al país africano. Sí. Pero resulta que no. Las verdaderas causas nos las dicen estos aficionados. Escuchen, pongan mucha atención. ¿Por qué
14: apoyamos tanto a Cabo Verde?
2: Venga.
18: ¿Por qué los mexicanos apoyan a Cabo Verde? Porque ha jugado mejor, se ha ganado el cariño de la gente, se ha visto más garra.
20: Porque ha dejado todo en el campo. Como dijo un jugador, o sea, la actitud no se negocia, ellos no han negociado nada.
21: La gente de México se ha encariñado un poco con Cabo Verde, ese equipo que nadie da nada por ellos. Nos gusta ver ese equipo inferior hacer las cosas bien.
14: Pues qué curioso que Cabo Verde suene tanto como Rabo Verde y que el estaca venga de verde, ¿no?
2: Exacto. Buenas tardes. Oye, a ver, aquí nos mandan algo de cabina. Moni Vidente aseguró que visualiza dos escenarios posibles durante el tiempo reglamentario. Una victoria de México por marcador de 1-0 o 2-1. O un empate sin goles que obligue a disputar tiempos extras.
14: O sea, todos los escenarios
2: exacto,
14: posibles.
2: Exacto. Avienta todo parejo.
14: Moni Vidente.
2: No, o sea, dejó nada.
14: Derrota, un empate o una
15: que
14: victoria.
15: ¿Que México avance o que no?
1: ¿Algo así?
14: Sí, o que empate en tiempo regular.
2: O que gane o que pierda. Cualquiera. O, bueno, es una mugre esto, pero es muy evidente. ¿Qué les decimos
14: es,
2: ahora?
14: Pues lo mejor que tenemos en México para ver el futuro.
2: Regresando a lo de la afición, ¿podemos decir que Cabo Verde es el caballo negro del torneo o tenemos que decir que es el caballo afroafricano, para ser correctos?
14: Afroafricano. No sé. Afroafricano, exacto, sí, muy bien.
2: No sé.
14: Y viendo el apoyo que tuvo Adán Augusto en su momento, no me sorprende que los mexicanos apoyen a un Rabo Verde.
2: Y corrupto, además.
14: Bueno, pues, presuntamente, ¿no?
2: Sí, no, claro, no. Tengo súper dudas de que sea un corruptazo, la verdad.
14: No, pero en México existe la presunción de inocencia.
2: Claro. No, y la protección del gobierno federal también existe, ¿no?
14: Bueno, es que Cabo Verde ha hecho un torneo increíble. No había perdido, no ha perdido ningún partido. ¿No? Ni uno, no perdió.
1: De hecho, este sí ya se acredita como derrota.
16: Extra, sí. Si se llega a penales, exacto, se decretaba como empate. Ah.
1: En tiempo regular sigue invicto, pero ya perdió en tiempos extra.
14: Digo, tampoco ganó ni un solo partido.
1: En el alargue que hemos mencionado, tanto perdió.
14: Tanto
2: son buenos para empatar, la verdad.
14: Bueno, pues nosotros regresaremos en breve aquí a la delantera. ¿Cómo va el partido?
1: 1-0 Colombia, ya ha concluido el primer tiempo. La selección de Ghana con muy pocas llegadas, más cerca el segundo de Colombia que el primero de Ghana.
14: Bye. Venga de ahí, venga Colombia y regresamos a la delantera.
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2: Hola, soy Jesús Humberto López y estas son las curiosidades mundialistas.
3: Luego de refugiarlo de la Segunda Guerra Mundial en una caja de zapatos y de ser robado y recuperado en Inglaterra, el trofeo Jules Rimet tuvo un final catastrófico. En 1970 fue entregado de manera definitiva a Brasil, primera selección tres veces campeona del mundo, hasta 1983 cuando de nueva cuenta fue hurtado.
4: En esta ocasión,
3: Juan Carlos Hernández, autor del robo y de nacionalidad argentina, decidió fundirlo para venderlo como oro puro, por lo que solo se conserva la base original de Lapis Azuli, lo que significó el final drástico de un trofeo que vivió de todo.
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16: Ghana perdió contra Croacia. Eso es lo que ha hecho en el torneo. Evidentemente hoy no aparecía como favorito. Si es de las potencias africanas, estamos de acuerdo en eso.
17: De acuerdo,
16: ¿no?
17: Sí, pero Colombia es un equipo que tiene muchísimos más argumentos.
16: O sea, los que dicen no Argentina la, tiene el camino a semifinales. Primero ya vieron lo que pasó hoy.
17: Uh-huh.
16: Pero Colombia emerge paso a paso, eventualmente en cuartos de final. Es el tipo de rival. No sé si estás de acuerdo. Que no quieres en la cancha, ¿no?
17: No, porque además tiene apoyo en cualquier estadio que se pare.
16: Sí.
17: Cuando jugaron aquí en Ciudad de México contra un...
18: Sí, vieron la marea amarilla.
16: La manera en la que apoyaron a Colombia en el Colombia-Uzbekistán terminó teniendo un impacto en la afición mexicana. Si nos dijo, oigan, vean, ese día fue de asombro, ¿no?
18: Sí, se apropiaron del ángel la noche anterior.
17: Y los colombianos hablan muy bien de las mujeres mexicanas.
19: ¿Cómo? Perdón, los colombianos, pues...
17: Los colombianos
19: hablan... Pues bueno, es que no hay nada malo que decir.
17: Y al revés, los mexicanos hablamos muy bien de las mujeres.
18: Correcto. Somos pueblos hermanos, Colombia y México.
17: Pero por supuesto.
18: O sea, siento más parecido que con los colombianos que con los yucatecos.
19: ¿No te sientes ganés? ¿No te sientes ganés de repente?
18: No, solo de la cintura para abajo.
19: Ya.
18: Pero nada más, bueno, el tema de los naturalizados sigue dando de qué hablar y esta vez fueron precisamente los colombianos los que expresaron su sentir respecto a nuestro compatriota más mexicano que echar cohetes el 12 de diciembre, don Julián Quiñongas.
19: Quiñones, Quiñones, Quiñones. O sea, sí es una de las más grandes que yo he visto en la cancha.
18: Como quiero.
19: ¿Quiñongas? Ok.
18: Me gusta él. Adelante, escuchemos lo que dicen los colombianos.
19: De Quiñongas.
18: Quiñones. Por fin.
20: Why not? ¿Julián Quiñones les hace falta en esa selección o no?
21: Evidentemente no.
20: A ver, Marque, yo creo que Colombia tiene tanto talento que podemos repartir talento. Y creo que México le hace falta un poco como ese picante. Ese picante, yo creo que a México le viene bien. Y todos somos hinchas de México también al mismo tiempo. Entonces, qué chimba que Julián Quiñones también esté rompiendo al México.
19: Oigo cierto ardor, y la verdad se dice, no, claro que no, pero creo yo que sí.
16: O sea, después de lo visto en interrupciones y runruneo cuando está hablando el caballero.
17: Se está chimba, dice.
16: Se está chimba.
19: Es que así le dicen allá.
18: Dicen que no les hace falta.
19: Es una verdura.
18: Yo lo mismo digo cuando veo el coche deportivo de mi vecino y tampoco nadie me cree. No,
16: sí está horrible.
19: Bueno, pero ¿sabes qué? Se sabe que las granjas de jugadores que tenemos en Colombia dan la mejor cosecha. O sea, ahí está. Estamos formando nuevos talentos. Está bien.
18: Y eso dicen los colombianos, pero para mí que en la noche le mandan mensajes en Instagram. Regresa, por favor.
19: ¿Te mando Uber?
18: Te mando Ubi. Mándame Uber.
19: A ver,
16: ya lo dije antes, Radamel Falcao García, leyenda del fútbol colombiano, todavía fue compañero de James en Mónaco en la selección, sí dijo... ¿Cómo me gustaría que Quiñones estuviera en la selección colombiana? Y no fue la típica entrevista un medio mexicano para quedar bien, ¿eh?
19: No. Oye, a ver, yo no sé la historia. ¿Cómo llegó Quiñones a México y por qué de verdad no se quedó en su país? ¿No fue notado
17: por,
19: y...?
17: Por una gran visión de Tigres.
16: Sí, Tigres.
17: O sea, el tipo le apostó. Recuérdame, ¿sabes el nombre de la población donde creció? Que es una de las más marginadas de Colombia.
16: Sí.
17: De lo más marginado. De hecho, se cría con su abuela también,
16: sí,
17: ¿no? O sea, el padre los abandona, o sea, toda una historia de
16: muy dramática, familiar, la muy madre dramática. Trabajando permanentemente y la abuela lo tiene que sacar adelante.
17: Sí.
16: Empieza a destacar en divisiones menores en Colombia y Tigres lo detecta.
17: Claro, pero muy chavito se fue a probar.
16: A los 16 años, 17 años.
17: No, 16 años ya llega a México.
16: Sí, por eso.
17: Pero
16: sí.
17: Por ahí de los 14 empieza a destacar.
19: Y se hace adulto. ¿Deseabas, Félix, que terminara en Tigres? O sea, que llegara al equipo y...
17: No le gusta. No, le gusta, le gusta. En tinieblas le gusta más jugar.
19: Ya. Bueno, Quiñones.
17: Así que la bruma.
19: Me llama la atención porque de verdad es un crack. Es un crack. Lo que yo le vi
16: en México, en Tigres, no explota. Era muy jovencito.
19: Qué bueno.
18: Gracias, Lati. Qué bueno que no explotó en Tigres, Lati.
17: También llega con Luis Quiñones, ¿no?
16: En Tigres no explotó.
19: Sí, no explotó. Pero bueno, ahora sí.
16: Luis Quiñones también. Sí, llega con otro Quiñones.
17: Otro Quiñones que no son parientes.
16: Sí, claro.
19: Ok.
16: O sea, eran los Quiñones, pero el otro de
19: más. Ese es de los Quiñón García, que son otros.
16: El otro de mayor edad.
18: Totalmente, no tiene nada que ver.
17: Lo prestan, llega a jugar a Yucatán.
16: ¿Lobos WAP?
17: No, primero Yucatán.
16: Sí, y luego a Lobos WAP.
17: Yucatán, en lo que todavía era la extinta liga de ascenso. Sí. Después va a Lobos WAP, cuando asciende Lobos WAP, lo dirige Rafa Puente.
16: Sí, claro.
17: Tigres los presta a los dos Quiñones. Sí. Y ya después se va al Atlas.
16: Y en el Atlas era un equipo muy sufrido. Ajá. Que parecía que no iban a dar levante. Y de repente hay un punto de inflexión, una coyuntura. Una alineación indebida del América contra el Atlas. Recién había llegado Diego Coca a dirigir al equipo, que parecía desahuciado. Ahí también estuvo Rafa Puente al frente. Uh-huh. A raíz de esos puntos ganados en la mesa, Atlas levanta. Quiñones se convierte en un avión en la cancha. Hace una gran sociedad ofensiva con Furch. Y le dan al Atlas su primera liga en 70 años.
17: Okay.
16: Y convierten esa liga en dos. Lo compra el América. Y con Quiñones parece que la suerte también cambió de lugar, porque en América también levanta el título. Y finalmente se va por un contrato muy, pero muy jugoso al fútbol saudí árabe, al equipo de Al-Qadisiyah. Y ahí ha terminado siendo campeón de goleo en la liga que tiene futbolistas.
17: Y con Tigres también fue campeón.
16: Benzema. ¿No? Con Tigres también fue campeón.
17: También fue campeón, ¿no? El tipo.
16: No, me parece que Luis, me parece que él no.
18: Pues un super.
16: Pero bueno, quizá tiene
19: una razón. Gran historia la de Quiñones. Okay.
16: Tiene razón.
18: Y hablando de Tigres, al gobernador de Nuevo León, Samuel García.
19: El Salao. El Saladet.
18: Qué bárbaro. Al parecer le han entrado tantas crudas que cuando le preguntan por una ya no sabe ni distinguir. Pero de cualquier manera, dice que en su estado, Nuevo León, o sea, no en su estado de ebriedad, modo party, como él mismo dice, todos se la pasan con madre. Adelante, Samuelón de Nuevo León.
2: Que ya empezaron ahí algunos grillos. Ay, ahora sí regresó la cruda. ¿Cuál cruda? Si apenas viene el juego del domingo, papá. Hijo de tú. Acuérdense que el mundial dura hasta el 19 de julio. Nos quedan 18 días de mundial. Cada vez los juegos están mejores. Ahorita estoy viendo qué cosa. Los octavos que vienen van a estar buenísimos. Obviamente el domingo vamos a ganar contra Inglaterra.
19: Uy, no, ¿por qué?
18: Obviamente.
19: No lo digas, Samuel.
16: Cuando un político promete algo,
18: ya valió.
16: Puede ser un problema.
19: No, y además se le ha peluqueado con tantas cosas este compadre que de verdad no me gusta que él prediga un triunfo.
18: A la UN. A Países Bajos. ¿Dónde está Ter?
17: Bueno, y le llevaron a Países Bajos al final de cuentas. Ay. Jugaron ahí.
18: Naranjas. Sí.
19: ¿Sabes qué? Que los de Morena ya le quieren robar la idea y crear el programa Jóvenes Construyendo el Borlote. ¿No? En modo party, mi Samuel León. ¡Party!
18: Sí, se pone tan buena la fiesta que los del PRI y el PAN ya lo quieren lanzar por el aire a Samuel.
19: ¡Quiere robar! ¿Sí, no? ¿Cómo vamos con el juicio político?
18: Quiere volarse algo.
19: Seguro.
16: Porque no todo es jalar. Así
19: exacto,
16: dijo.
19: Jalar para acá.
16: Así dijo.
19: Pa acá. Sí,
18: pónganse a jalar.
19: Ponte a jalar.
18: Aquí en la delantera estamos jalando. Exacto. Se pone bueno en Monterrey porque pues, es muy familiar el asunto. Hasta con tu prima puedes meter gol.
19: Y varias veces. Pónganse a jalar. Bueno.
18: Pónganse a jalar.
19: Y hablando de Samuelón, trascendió que Samuelón de Nuevo León será formalmente acusado de un delito muy, no me digas, muy grave. ¿Seculado? Estar salado. No, salado. ¿Y sabes qué? Cada vez que se pone la playera de un equipo, ese equipo pierde.
18: No digas eso.
19: Sí. Miren.
18: Acabo de ver con la de México.
19: Ahí está. Samuelón.
17: Países Bajos también, ¿no?
19: ¿Qué casaca trae ahí?
16: Trae la de Japón. Suecia,
17: del lado derecho.
16: La de Suecia.
19: Japón y Suecia eliminados. Ahí está.
18: Y luego se puso la naranja de Países Bajos.
17: Claro, también eliminado.
18: Y luego apoyó a su esposa para la alcaldía.
19: También la saló.
18: Y también la saló.
19: Bueno, ni modo.
18: Y así se defendió el indiciado en este terrible delito de la salación, Samuel García.
19: ¡Pa!
21: Ahí me traen. En el Facebook, en el Twitter, ahí está algo así serio, con la camisa de Ecuador, güey. Ni la tengo, güey. Pinche raza, güey. Si me quieren poner de amarillo, que me pongan la de Tigre, chingada. Pero ahí están todo el día en el Instagram. Ay, tú, que no sé qué. qué nos saltaste? ¿En qué nos saltaste? Yo ni juego.
18: No.
21: Y aparte no me las puse, güey. No, lo que sí hago es que ahora traen que Samuel Salado. Ay, sí. Pura envidia, hijos de la Guayana.
18: Nada, qué envidia, sí está salado, Samuel.
19: Bastante.
18: Yo he visto unos memes en que sale de salero increíbles. Está bien que se defienda, pero no con la playera de México. Ponte la de Inglaterra.
19: Correcto.
18: Las dudas.
19: No vaya a ser la de malas. O que se ponga la playera del PRI, ¿no? O sea, para que se le sale el juicio político que le quieren hacer, güey. Se me hace que eso estaría más útil.
18: Es que eso es por no ponerse la de Morena, güey. No tiene que...
19: Pues claro, porque lo estarían investigando si estuviera en Morena. ¡Claro que no!
18: No lo creo.
19: Por supuesto que no.
18: Pero lo cierto es que Samuel... Es que estás súper salado. Estás salado incorrecto de la historia.
19: Qué horrible, pobre Samuel, güey.
18: Perdón, me sentí armando hoyos con ese chiste. Pero el multiverso del fútbol acaba de colapsar en Ciudad Universitaria. Sí, el presidente de Pumas, Luis Raúl González, confirmó que la selección de Inglaterra va a cambiar el té de las 5 por un porro en las islas de CU, por un gallo, un toque. Resulta que los ingleses van a entrenar allá en el Pedregal, en la cantera de Pumas. Adelante.
3: Efectivamente, entrenará aquí la selección inglesa, porque se los habíamos dicho a ustedes, de acuerdo al nivel de mantenimiento que tienen nuestras canchas, pues fue seleccionada y efectivamente se confirma lo que tú preguntabas.
18: Vámonos.
19: ¿Sabes qué? A mí me parece muy bien. Qué padre darle a los ingleses la experiencia completa de Pumas. O sea, las instalaciones, jugar en domingo, perder, que se los lleve la pista.
18: Perdón, pero eliminamos al América en la última liga. No, no sé, quiero irme yo al pasado, ¿eh?
19: Únicamente no saben lo difícil que ha sido para Eduardo irle a Pumas, porque siempre se quedan ahí, cerquita, y se la peluquean.
18: No siempre hemos sido bicampeones.
19: ¿Pero hace cuánto tiempo? Hace años ya.
18: 15 años.
19: Equipo esta pulgoso.
5: Esta final estaba fuera de todo,
19: por lo exacto.
5: Que llegaron. O sea, fue un torneazo.
19: Gatete es malo.
5: Torneazo.
18: Pero los ingleses van a decir, ¿por qué el vestidor huele a pachuli?
19: ¿Sabes qué? Ojalá y no la hayan lavado desde la final contra Cruz Azul. Digo, para que se mantenga la sal, ¿no? Para que quede ahí y siga la salación.
18: En este caso, voy a decir que ojalá y así sea.
16: Pero lo que sea, pero que ganemos.
18: Lo que sea, pero que gane México en contra de Inglaterra. Ahora escoge bien su carrito, porque nos vamos de compras de jugadores. Se revelaron los precios de los jugadores ingleses. Óigame, ustedes están carísimos en comparación con los mexicanos. Se podría decir que en Inglaterra los ven como a los mexicanos, como de remate, como de liquidación. Venga, de ahí vamos a ver el comparativo. Raúl Jiménez, 3 millones de euros. Harry Kane, 60 millones de euros.
5: Ya con eso quédate, ¿no?
18: 60 millones. 20 Raúles vale Harry Kane.
19: Sí. Bárbaro.
16: Y 60 porque es veterano ya, ¿eh?
19: Mira, chécate esto.
5: Era 32 años, ¿no?
19: 12 millones de euros. Declan Rice, 120 millones de euros.
18: O sea, ¿de veras Declan Rice vale 10 Eric Liras?
16: Es que es el mercado.
5: ¿Vale 12 millones de euros Lira?
16: ¿Tú crees que menos?
19: ¿Se te hace caro Lira o qué? ¿Por 12 millones?
5: No, se me hace muchísimo dinero. Sí.
16: A ver, esta va a ser más escandalosa.
19: A ver, Gilbert vale. Moura, 10 millones de euros. Jude Bellingham, 130 millones de euros. 130 millones.
18: Jude Bellingham vale 13, Gilberto Mora.
16: Sigue siendo muy joven Jude Bellingham, y ya es su segundo torneo. Y ya hizo una chilena para llevar a Inglaterra en la Eurocopa, que llegaron hasta la final.
18: Híjole,
16: y ya fue medular en el Real Madrid para ganar una Champions. Con todo y que no es la mejor temporada de Bellingham, tuvo cirugía de hombro y más asuntos, pero sí. Y por ahí puedes mencionar a otros que no tienen tanto renombre, ¿eh? Mark Way fue muy caro cuando lo compraron recientemente. Lo mismo decimos de Anderson, que ahora va al conjunto del City. Lo mismo decimos de Gordon, que va al Barcelona. Son futbolistas. Es un plantel de 1.500, 1.800 millones de euros.
18: Pero Beto, ¿no te parece muy avaricioso? ¿No piensas que lo que realmente vale son los sentimientos?
19: Oye, pero no van a jugar a billetazos además, güey. O sea, ¿qué comparativas
18: exacto,
19: son estas?
18: Lo que valgan afuera.
16: Moy Caicedo, que lo secamos el martes, había costado al Chelsea 130 millones, 140 millones.
5: Vale 100.
18: Cabo Verde vale 100 millones de dólares, de euros todo el equipo.
19: Todo el equipo completo.
18: Argentina 2.000.
19: Pero ¿sabes qué? Yo creo que se cotizaron hoy, ¿eh? O sea, los de Cabo Verde, insisto, varios jugadores yo
16: ese
19: creo que se cotizaron.
16: Sydney, no Cindy. ¿Eh? ¿Ese Sydney?
19: Sí, sí, Sydney.
5: El precio de Rosiña sigue todavía en 47 mil euros, si quieres.
18: 47 mil euros, todavía nos alcanza entre los dos.
19: No, no.
5: Si quieres llevarte al Dibu Martínez.
16: ¿Qué harían si se compran a Bocinha juntos?
5: Como 12 mil.
17: Si se compran juntos a Bocinha.
19: Tirarle penales todo el día, güey. Todo el día. O sea, apedrearle el rancho. Y que se,
17: a ver, pero la mamá viene incluida, ¿eh?
19: ¿Eh?
17: La mamá viene incluida.
19: No, Félix, no. ¿Quién quiere una mamá de Bocinha?
17: La mamada de comer.
19: Yo no le acepto una mamá.
17: La mamada de comer muy bien.
19: No, no, le acepto una
18: mamá. ¿Mamá da Bocinha se dice en portugués? ¿Mamá da Bocinha o no?
19: Sí.
18: ¿O cómo se dice la?
19: Dejemos a la señora en paz, por favor, ya.
18: Mamá da Bocinha. Bueno, con todo ese precio de los ingleses, piernas les van a faltar para el baile que les va a poner Morita.
19: Raúl Jiménez está más barato solamente porque ya está medio mayoradito así.
18: No seas así.
19: Pues es que sí, güey. Está medio pachiche.
16: Dos goles altos, ¿no?
18: Y Gil Mora ha llamado la atención por su estatura. Ya ven que el otro día le pusieron un niño enfrente y se lo tuvieron que cambiar.
19: ¿Cambiaron el niño? ¿Estaba muy alto?
18: Sí. Lo tapaba, güey. Pues está chaparrito, bueno. Él es enorme y de estatura discreta. Unos dicen que mide 1.65, otros que 1.75. Pero para zanjar discusiones usaremos otras unidades de medición. Gil Mora mide 12 bolillos puestos uno encima del otro.
19: 12, ok.
18: 12 bolillos de punta a punta.
19: O sea, esto quiere decir que a Gil Mora le puedes meter 12 tamales. O sea, para lograr el mismo peso, el mismo volumen, ¿no?
18: Y por eso Gil no le tiene miedo a nada, tiene 12 bolillos para el susto.
19: Félix, ¿de qué te gusta que te rellenen tu tamal? O sea, ¿prefieres pollo, carne, cerdo?
18: Salchicha, longaniza.
17: ¿Carnitas?
19: Pues, carnitas. Eso, ven. Va, eso carnitas.
17: Ahí está. Servido, papá.
18: El tamal de maciza.
19: Ahí está. No me digas, ¿Nana Buche o ya? Dejémoslo en paz.
18: Bueno, dicen los ecuatorianos que mide como 12 bolillos, pero hacia adentro.
19: ¡No!
18: Ellos sí lo sintieron.
19: ¡Qué feo! Bueno, y otra unidad de medida, más cotidiana incluso que el bolillo, es la caguama. Gil Mora mide el equivalente a 6 caguamas. 6 caguamas puesta una sobre la otra.
18: Encima de la otra. Viéndolo así, Gil Mora no le dura a Alexis Vega ni para la rank.
19: ¡No! Ya no se dice un 6 de caguamas, se dice un Gil de caguamas. Ahí está.
18: Oye, para este domingo, Estaquita, ¿y si six?
19: ¿Y si six? Estaría bien. Pero para los nervios van a ser, ¿y si dos o tres sixes para mí? Porque sí, estoy muy nervioso, la verdad.
18: Cuando me digan cuántas caguamas quiero tomar, voy a decir, denme un Gil Mora de caguamas, repito, por favor.
19: Pero se te va a calentar. No, pídelas por partes.
17: ¿A quién le caben 6 caguamas?
19: A mí, te lo voy a regalar. A mí yo sí me tomo, en un día sí me tomo 6 caguamas. La verdad. Te lo voy a regalar.
18: Son muchísimos.
19: Te lo voy a regalar.
17: Y luego bien panzón termina.
19: Sí, imagínate nada más. Es terrible, pero luego hace agua.
18: Bueno, llegó el momento de hablar del mañana. ¿Qué tenemos mañana para disfrutar mañana en esta copa?
17: ¿El partido de Canadá te gusta? ¿No?
18: No tanto.
17: ¿Marruecos no te gusta?
16: Marruecos.
17: ¿O prefieres el de Francia-Paraguay?
16: El de Francia-Paraguay, que además lo estaré comentando, ¿sí?, para W.
17: ¿Y te parece más atractivo el de Francia-Paraguay?
16: Ver a Francia es más atractivo.
17: Pero ver a Canadá, país sede, aunque ya no está en su sede, ¿no? Pero contra una selección que
16: Marruecos,
17: africana, que es muy poderosa.
19: Este fin de semana en México va a ser país sede la mala. ¡No! Oh. ¡No! ¡Ah! ¡Qué!
17: Pero durante todo. Beto Lati, me voy con el Canadá-Marruecos. ¿No?
19: Es bonito. Nuevo neologismo de hoy que es pleonásmico, lo sé, pero me gusta.
17: Me voy con el Canadá-Marruecos. Es cierto que puede ser que no sea parámetro el que le haya ganado a Sudáfrica, allá en Los Ángeles.
16: Y les damos dos horarios.
17: Seisavos.
16: Canadá-Marruecos va a las 11. Paraguay-Francia va a las 3. Se esperaba que fuera un Alemania-Francia, pero Paraguay tuvo la hazaña de echar fuera a los germanos y van contra los franceses mañana.
18: Pero también es un partidazo. Aquí me favoritos. Yo veo favorito a Marruecos.
16: Marruecos y Francia.
17: Marruecos y a Francia, los notoriamente.
18: Son a todo dar con los mexicanos, la verdad.
17: Y ya han llegado muy lejos también.
18: Lo han hecho
17: bien, ganado
16: la mejor actuación de su vida.
17: Sí.
18: Me encantaría que ganara Canadá, pero siento que mañana se los va a llevar entre las patas Marruecos. Sí. Que es un fútbol.
17: Creo que pensamos lo mismo.
19: Habría que ver.
17: A pesar de las sorpresas que hemos tenido, las casi.
19: A ver por quién está apostando Pati Cantú, me gustaría saber.
16: Con eso.
17: Llámale, pues tienes contacto.
16: Y con eso ya abrimos la ronda de octavos de final. Uh-huh. Seguirá habiendo partidos de manera ininterrumpida hasta el martes.
17: Hasta que termine esta fase.
16: ¿Sí?
17: Después ya
16: tenemos. Para el miércoles va a haber un día de descanso. El primer día en el que esto pare, desde que empezó el 11 de junio. Y reanude inmediatamente el jueves.
18: Oigan, güeyes, ¿y qué vamos a hacer el miércoles? ¿De qué vamos a hablar si no hay partido?
19: Vamos a contar, chistes baratos y demás. Como hacemos todos los días en el radio, güey. Rellenar con paja y
17: una entrevista. ¿Quieres? Conseguimos una entrevista.
18: Sí, sería interesante. Sí. Depende con quién.
16: Depende con quién.
18: Sí, habría que ver.
17: La arreglamos, tú no te preocupes. Oye, para terminar los partidos de mañana. Sí. Muy atractivo, otro portero, que es Gil.
16: Sí.
17: El portero paraguayo, que ha tenido una actuación.
16: Chilavert lo reventó.
17: Contra Alemania.
16: Chilavert dijo, es que no habla.
17: Por ser tímido, por ser mudo. Es un arquero que tiene una historia bellísima también, porque hace no mucho tiempo, o sea, fue el
19: gol de Colombia, Félix.
17: Gol de Colombia,
19: aquí Colombia hoy tenemos el FanFest justo.
16: Por cero.
19: Ajá.
17: Anda.
18: Y bien por Colombia, me da muchísimo gusto.
17: Vamos bien.
16: Lo van a echar para atrás.
19: Lo echaron para atrás, sí, fuera de lugar, okay. Nos dicen en cabina.
18: A ver, pero cuéntanos la historia del portero.
17: La historia del portero
18: paraguayo.
17: El portero Gil hace no mucho tiempo tuvo un problema económico, tuvo por un nacimiento prematuro de su hija.
16: Okay.
17: No tenían dinero, él y su mujer, y entonces lo que hizo él fue vender las sudaderas, los suéteres,
16: claro,
17: que había utilizado, uno que había utilizado en selecciones menores, y una persona le compró un suéter en $35 nada más. Lo guardó y, bueno, a Gil después, ya como bien sabemos, le ha ido
16: bastante bien. Ya está consolidado.
17: Es uno de los mejores arqueros también de la Copa del Mundo y ha salido a colación justamente este suéter que ya le va a regresar la persona que le echó la mano en su momento. Y ha sido, la verdad que la actuación contra Alemania fue legendaria. No,
18: fue sensacional. O sea,
17: las mejores actuaciones de un
18: arquero. Hoy vimos a Argentina pasar aceite con Cabo Verde.
16: Sí.
18: El equipo número uno contra el último lugar de los clasificados en esta Copa.
16: Pintaba... A ver, tú me hubieras dicho que dos duelos de 16avos están disparejos, hubiera dicho. Alemania-Paraguay y Argentina-Cabo Verde. Son los que yo hubiera dicho.
18: A eso voy. ¿Qué chance tiene Paraguay de hacer una hombrada y echar a Francia al torneo?
17: ¿Sí?
18: Ya ha hecho Alemania.
17: Ya ha hecho Alemania.
16: Y el antecedente del 98 que hicieron sudar sangre a los franceses, hasta que llegó el gol de oro, una modalidad que ya no existe, de Laurent Blanc. Pero ese partido, ¿te acuerdas cómo fue?
17: Sí, por supuesto. No, claro, con un Chilavert también...
16: Enorme.
17: Monstruoso en ese
16: tan entonces. Grande, atajando como torpe declarando, porque dice que anda burrado últimamente.
17: Oye, ¿eso si trabajaste con él también?
16: Chilavert, yo no. Yo no era.
17: ¿Tú trabajaste con Chilavert?
19: No, trabajaste tú el Chilavert, o sea, con el Chilavert. Félix.
18: ¿Con quién estás confundiendo a Lati?
19: Exacto.
16: ¿A quién viste trabajando con Chilavert?
19: ¿Qué está
17: pasando? ¿Cuál es el segundo apellido de Chilavert, sabes?
19: No. No lo sé, güey.
16: Pero sí sé.
17: Tiene dos modalidades: Ocon o Gaso.
19: Ah, ok. ¡Wow! ¡Gaso! Muy bien, Félix, muy bonito.
17: No, pero tú trabajaste.
16: No, no sé, pero conoces bien a Chilavert.
17: No.
19: ¿Lo quieres conocer?
17: Hemos hablado de Chilavert tú y yo.
16: Lo he visto en eventos y he dialogado con él en eventos. Nunca trabajé con él. No te mentiría con eso.
19: Bueno, es que...
16: A lo mejor con otra cosa.
19: Es Chilavert. Por lo visto, lleva días pidiéndotelo.
16: Tienes el sueño, el anhelo de que yo...
17: Yo lo estimo mucho, yo lo quiero mucho.
16: Ha dicho cosas muy feas.
18: Chúpase. Bueno, vamos en México. Ya sabemos la calidad que tiene Gil Mora como jugador, pero... ¿Qué opina la banda de él? Para eso tenemos a este español que nos dice si Morita está listo para dar el gran salto a Europa o si todavía está verde. Adelante, español.
6: ¿Tú has visto a Gilberto Mora?
8: Sí, jugadorazo. Yo creo que no tanto como Lamín, pero casi.
6: ¿Te gustaría verlos en España? No sé.
8: Bueno, ya se verá. Al final está jugando en México, ¿verdad? Y como todos los jugadores que vienen desde América, van a España y luego se quedan en nada, pues bueno, se verá todo. Igual se queda ahí en México, igual va a Europa, todo se verá.
6: Está muy joven todavía.
8: Sí, está muy joven todavía. Le falta madurar.
18: Sí, y para que madure, el Vasco Aguirre todas las noches envuelve a Gil Mora en periódico.

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14: Las 8 con 57.
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1: Las papas y las frituras forman parte habitual de la dieta de muchas personas mexicanas. Pero, ¿sabías que las frituras que consumes son resultado de la transformación de un alimento originario de América? La papa y otros ingredientes como el maíz y el trigo son transformados en botanas mediante procesos como el corte, la fritura y el sazonado. De acuerdo con datos de Statista, en 2025, el consumo de botanas saladas en México alcanzó un promedio de 10.9 kilos por persona, lo que refleja su amplia disponibilidad y arraigo en los hábitos de consumo actuales.
0: Y ante la gran variedad de papas y frituras de maíz y trigo, el laboratorio se dio a la tarea de analizarlas para que sepas exactamente qué estás consumiendo. Se analizaron 67 productos en total, 33 papas, 4 productos a base de papa, 24 botanas de maíz y 6 botanas de trigo. Al examinarlos, se verificaron distintos aspectos. Se comprobó que la información en las etiquetas de los productos cumpliera con la norma oficial mexicana.
1: Además, para analizar el contenido dentro del empaque, se comprobó que todos los productos cumplieran con las cantidades declaradas de contenido neto, sodio y contenido energético.
0: También se analizó el aporte nutrimental, es decir, la cantidad de proteínas, grasas y carbohidratos, los principales componentes que aportan energía a nuestro cuerpo. Sin embargo, no hay que olvidar que es importantísimo mantener el equilibrio en su consumo.
1: ¿Cuáles fueron los resultados? Todos los productos cumplieron con el contenido neto declarado. Sin embargo, existen 7 productos que contienen más sodio del que declaran. 5 de la marca Great Value, los Sabritones Rodaca Sabor Sal y Limón y los Totis Donitas Chile y Limón. Otro producto que no cumple con lo que declara es Bocados Bocachitos, ya que en su empaque indica que contiene queso, pero no es así.
0: Y hablando de veracidad, estos productos contienen más grasa de la que declaran. Las papas Great Value Jalapeño Crujientes, Sol Tubi Papa Adobadas, Totis Pops, Valley Foods Potato Chips Limón Crujiente, Totis Pops Corte Casero y las Valley Foods Potato Chips Rich Crujiente. También las frituras de trigo que excedieron la cantidad de grasas declaradas fueron Chicharrones de Fuego y Chicharrón sabor chile limón, ambos de la marca Great Value. Y en cuanto a las frituras de maíz que no cumplen son Bocados Bocachitos, Churritos Natural Sol, Doritos Nacho y los Takis Chile Limón.
1: Ahora pasamos a otro aspecto del estudio, la veracidad respecto a la cantidad de proteína declarada. Las siguientes papas fritas que contienen menos proteína de la que declaran, 2 de la marca Great Value, en sus sabores queso jalapeño y adobadas, Sol Tubi Papa Rifaditas y Totis Paps Corte Casero. En el caso de las frituras de maíz, Fritos Sabor Chile y Limón, Quesabritas, Rancheritos Original y Tostitos. Y por último, las frituras de trigo, Sabritones Rodacas, Sabor Sal y Limón y Totis Donitas Limón y Sal.
0: Lo mejor para consumir estos productos es seguir las siguientes recomendaciones. Aunque las botanas tienen una vida en anaquel bastante amplia, no te confíes. Verifica siempre que el empaque esté íntegro y que la fecha de caducidad esté vigente. Conserva el producto en su empaque original bien cerrado, a temperatura ambiente y lejos del calor o la luz solar directa.
1: La Organización Mundial de la Salud recomienda no exceder los 2.000 miligramos de sodio al día, lo que equivale a menos de 5 gramos de sal. Una sola bolsa de estas botanas puede cubrir más de la mitad de ese límite. ¿Te imaginas? Recuerda que el consumo frecuente de estos productos procesados contribuye al sobrepeso y la obesidad.
0: ¡Ojo! Si vives con hipertensión arterial, diabetes, sobrepeso u obesidad, lo mejor es evitar o limitar su consumo debido a su alto contenido de sodio y grasas saturadas. Disfrútalas de vez en cuando y compensa siempre con una dieta rica en vegetales y actividad física. Tu cuerpo agradece los buenos hábitos.
1: Mantener una alimentación moderada, adecuada y equilibrada es la clave para prevenir enfermedades como diabetes o las cardiopatías. Pequeños cambios en tu dieta diaria pueden marcar la diferencia.
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1: El consumo responsable está presente en todas partes, hasta en la Copa Mundial de Fútbol 2026. Que por cierto, será la más grande de la historia. 48 selecciones, 104 partidos y 16 ciudades con sede en Canadá, México y Estados Unidos.
0: Así que, si vas a disfrutar del torneo en casa, prepárate con tiempo y que no te metan gol al presupuesto. Tu sala puede ser la mejor sede mundialista.
1: Para acompañar el juego, puedes preparar los alimentos u organizar una cooperación entre quienes te acompañen. Toma en cuenta que si prefieres comprar comida a domicilio, los precios suelen elevarse debido a la alta demanda y los tiempos de entrega podrían ser más largos de lo habitual.
0: Para que vayas haciendo cuentas, te armamos estas opciones de botanas calculadas para 12 personas. Si no quieres complicarte, una opción rápida es comprar jamón, salchichas y queso fresco. Necesitaremos 4 paquetes de jamón Virginia de pavo de 250 gramos, 2 paquetes de salchicha Frankfurt de pavo de medio kilo y 3 paquetes de queso fresco de 360 gramos. El costo aproximado por todo el paquete es de 390 pesos. Ojo, este es un precio promedio.
1: Otra opción es ofrecer fruta fresca y saludable. El melón, la sandía, la piña son las frutas de temporada. También puedes utilizar jícama, pepino y zanahoria con chile y limón, ya que son opciones nutritivas que no requieren una preparación compleja. Tomando en cuenta la fruta, el chile en polvo, el limón y la salsa picante, gastarías aproximadamente 395 pesos.
0: ¿Y por qué no unos tacos placeros? Esta opción es muy práctica y deliciosa. Decide qué ingredientes comprar, colócalos en la tortilla y listo. Si incluyes chicharrón seco, queso doble crema, tortillas, queso de puerco, aguacate, cebolla cambray, pápalo, nopales preparados y los ingredientes para el pico de gallo, podrías estar gastando aproximadamente 625 pesos para 12 personas.
1: Y que no falte la bebida. Con unos 92 pesos aproximadamente, puedes preparar 5 litros de agua fresca. Tienes 3 opciones: usar un cuarto de kilo de jamaica, 600 gramos de tamarindo o un kilo de limón. Eso sí, si le vas a poner azúcar, calcula unos 20 pesos más por kilo. Si decides incluir todas las opciones, el gasto total estimado será de poco más de 1,400 pesos. Recuerda que este monto es una referencia que varía según la marca y el lugar de compra. Y si piensas renovar tu pantalla por una mejor o de más pulgadas, consulta nuestro estudio de calidad de pantallas LED en la revista del consumidor de junio. Disfruta el mundial con un consumo responsable y considerando las siguientes recomendaciones.
0: Toma en cuenta la duración de los partidos. En la inauguración y en las fases finales, los partidos pueden extenderse más de lo habitual. Considera una duración aproximada de 4 horas.
1: Considera los gustos de todas y todos. Incluye opciones variadas de alimentos y bebidas.
0: No olvides la garantía. Si compras una pantalla, compara precios, sella la garantía y guarda el comprobante de compra.
1: Recuerda que el artículo 12 de la Ley Federal de Protección al Consumidor especifica que el proveedor tiene la obligación de entregar factura o comprobante.
0: En este mundial, sé una persona consumidora informada y responsable.
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0: Las 9:10. Respira.

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Ándele, pues ahí estamos. Hola, ¿qué tal? Muy buenas noches a todo nuestro querido auditorio de La Qué Buena 94.3. Aquí suena La Qué Buena cuando ya son las 9 de la noche, ya con 19 minutos. Voy a recordarte la línea telefónica. Por si usted se quiere reportar conmigo, hágalo a la línea 453-146-8617. De igual manera, usted nos puede mandar un mensajito de WhatsApp para poderle saludar a su persona favorita, su persona preferida, o escuchar algún tema de su preferencia. Y nos vamos con música. Ya, yo soy Perita Contreras y quiero felicitar a quienes hoy están cumpliendo años, quienes están celebrando su onomástico, acontecimientos especiales e importantes en su vida. Pues vamos a desearles todo lo mejor. Viernes ya, viernes 3 de julio del año 2026. Enhorabuena para quienes cumplen años, quienes celebran acontecimientos especiales e importantes en su vida. Saludos allá en la Unión Americana, saludos aquí, saludos allá para Doña Gloria, y saludos para todos los cumpleañeros, quienes celebran algo especial, para todos los graduados. Muchas felicidades, que en estos días pues ha habido muchas clausuras, muchos graduados, muchos quienes dejan una etapa de su vida estudiantil para prepararse, y pues nuevos maestros, nuevos amigos, nuevos bríos, nuevas historias. Les deseamos todo lo mejor, felicidades. Luego dicen graduados hasta de preescolar. Creo que cada ciclo, cada estudio preescolar, primaria, secundaria, tanto de preescolar, porque pues es un cuando inician una etapa de preescolar, el alejarse, el separarse de los papás, sobre todo de mamá y los hermanos, buscar y encontrar y tener nuevos amigos, nuevos maestros. Ya cuando pasan de preescolar a primaria, pues como que ya nos vamos dando una idea, vamos agarrando un poquito más de madurez, de experiencia. Ya, yo siento que ya cuando entra uno a la secundaria es otra etapa. Dijera mi nuera, vamos por niveles, ¿verdad? Así que muchas felicitaciones a todos ustedes, jóvenes estudiantes, a todos los maestros por ese buen y esfuerzo por sacar adelante tantos alumnos. Y nosotros como padres de familia no podemos controlar 2, 3 chiquillos que tenemos. Imagínense cuando les toca a los maestros un grupo de 15, de 20, no sé si ahorita todavía. Yo recuerdo en aquellos años que éramos grupos de estudiantes hasta de 45 alumnos, fíjese usted. Y luego poder un maestro poder controlar a 45 alumnos, 45 estudiantes. Bueno, en aquellas épocas, no sé si todavía haya maestros que tengan ese alumnado de 45, pero bueno, me decía mi hijo, felicidades hoy a los estudiantes del CONALEP. Creo que me decía, dice mi hijo, ama, hoy tuvieron su clausura los del CONALEP. Y él, yo creo que se le vino a la mente cuando él estudió en el CONALEP, ¿verdad? En ese momento. Y luego saludos para todos los niveles, para todos los niveles de estudios, preescolar, primaria, secundaria, preparatoria, para todas, para todos los universitarios, un saludo enorme, felicitaciones. Y nos vamos con este tema de Cristian Nodal, y esto es Dime Cómo Quieres Que Te Quiera. Dime Cómo Quieres, Cristian Nodal y Ángela Aguilar, cuando ya son las 9 de la noche ya con 23 minutos. Por cierto, yo soy Perita Contreras, con el cariño de siempre.

Ok, es el tema que acabamos de escuchar, Ángela Aguilar y Cristian Nodal. Bueno, y continuamos con más música, ya son las 9 de la noche con 26 minutos. Vamos a escuchar a Valdespino con este tema, Otro Ocupa Tu Lugar. Amigos taxistas, un saludo. Amigos traileros, un saludo. Diferentes agrupaciones de taxis, saludos, gracias porque siempre están en sintonía. Amigos veladores, un saludo con cariño. Usted ya está en casita descansando, bonita noche. Está cenando, buen provecho. ¿Están haciendo alguna labor en su casa? Bueno, también. Bien hecho, gracias por escucharnos.

Así es, y ya son las 9 de la noche con 31 minutos, 29 minutos para que sean ya las 10 de la noche. Voy a enviar un saludo allá para Doña Gloria y para Don Joaquis. Nos habían pedido este tema de las hermanas, las Díaz, y esto es, bueno, las Díaz, ¿verdad? Mata verde de limón.

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2: 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Las 9:40.
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Ese es el tema que acabamos de escuchar hablar de ti cuando ya solamente nos faltan 13 minutos. 13 minutos para que sean ya las 10 de la noche. Y como les digo, ya andamos pisando la parte final de esta programación. ¿Qué les parece si nos vamos a dar un poco de relajamiento para desestresarnos, algo de tranquilidad, ¿verdad? Porque a veces sí. Sí necesitamos estar en un poco de relajamiento. Vamos con este tema. Ay, la tecnología a veces se pone caprichosa, ¿verdad? Pero bueno, vamos a escuchar a Juan Gabriel con este tema poco a poco. ¿Qué les parece la buena música que tenemos aquí a través de la Qué Buena? Válgame Dios, ahí está la tecnología caprichosa.

Así es, en efecto, ya no vivo por vivir o poco a poco o lentamente. Es el tema que acabamos de escuchar en la voz de Juan Gabriel. Y sí, ya solamente nos faltan 3 minutos para que sean las 10 de la noche. Yo me voy a despedir de ustedes aquí de la Qué Buena, no sin antes desearles una bonita noche y recordarles que el día de mañana estaré con ustedes a las 5 de la tarde, ¿les parece? De 5 a 7, luego tenemos la delantera de 7 a 9 y luego regreso de 9 a 10 con ustedes en la programación. Así que muchísimas gracias, bonita noche. En un ratito más, por allá andaremos allá en Candela. No sé, pero bueno, un saludo con mucho cariño para todos ustedes. Descansen, bonita noche y hasta mañana. Yo soy Perita Contreras, me retiro del aire. Dios mediante, hasta mañana.

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2: Soy Jesús Humberto López y estas son las curiosidades mundialistas.
3: Luego de ser resguardado en una caja de zapatos durante la Segunda Guerra Mundial, el trofeo Jules Rimet sufrió un robo en Inglaterra a 4 meses del arranque de la Copa del Mundo en 1966.
4: Los captores incluso pidieron a la Football Federation de Inglaterra un monto para recuperarla.
3: Sin embargo, desistieron y terminaron por abandonar el trofeo en un jardín en las calles de Londres. Quien encontró el trofeo abandonado fue un héroe inesperado, un perro de raza Border Collie llamado Pickles. Este lo encontró cuando era paseado por su dueño de nombre David Covert, por lo que para el Mundial pudo ser entregado a los ingleses, que se coronarían al final de esa Copa del Mundo.
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0: Las 10 con 1.
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9: Le pedimos al Espíritu Santo que Él ore en nosotros para hacerlo en la divina voluntad y ofrecerlo a Dios Padre por las intenciones del Inmaculado Corazón de María y por nuestras necesidades. Coronilla a la Divina Misericordia.
10: A las 3, ruega por mi misericordia, en especial para los pecadores, y aunque solo sea por un brevísimo momento, sumérgete en mi pasión, especialmente en mi abandono en el momento de mi agonía. Esta es la hora de la gran misericordia para el mundo entero. Te permitiré penetrar en mi tristeza mortal. En esta hora nada le será negado al alma que lo pida por los méritos de mi pasión. Hasta el pecador más empedernido, si reza esta coronilla una sola vez, recibirá la gracia de mi misericordia infinita.
9: En el nombre del Padre, del Hijo y del Espíritu Santo. Amén.
10: Padre nuestro que estás en el cielo, santificado sea tu nombre. Venga tu reino. Hágase tu voluntad en la tierra como en el cielo.
9: Danos hoy nuestro pan de cada día, perdona nuestras ofensas, como nosotros perdonamos a los que nos ofenden. No nos dejes caer en tentación, y líbranos del malo. Amén.
10: Dios te salve María, llena de gracia, el Señor es contigo. Bendita tú entre las mujeres, y bendito el fruto de tu vientre, Jesús.
9: Santa María, Madre de Dios, ruega por nosotros pecadores, ahora y en la hora de nuestra muerte. Amén. Creo en Dios Padre Todopoderoso, Creador del cielo y de la tierra. Creo en Jesucristo, su único Hijo, nuestro Señor, que fue concebido por obra y gracia del Espíritu Santo. Nació de Santa María Virgen, padeció bajo el poder de Poncio Pilatos, fue crucificado, muerto y sepultado, descendió a los infiernos. Al tercer día resucitó de entre los muertos, subió a los cielos y está sentado a la derecha de Dios Padre Todopoderoso. Desde allí ha de venir a juzgar a vivos y muertos. Creo en el Espíritu Santo, en la Santa Iglesia Católica, en la comunión de los santos, en el perdón de los pecados, en la resurrección de la carne y en la vida eterna. Amén. Padre eterno, te ofrezco el cuerpo y la sangre, el alma y la divinidad de tu amadísimo Hijo, nuestro Señor Jesucristo, como propiciación de nuestros pecados y los del mundo entero.
10: Por su dolorosa pasión,
9: ten misericordia de nosotros y del mundo entero.
10: Por su dolorosa pasión,
9: ten misericordia de nosotros y del mundo entero.
10: Por su dolorosa pasión,
9: ten misericordia de nosotros y del mundo entero.
10: Por su dolorosa pasión,
9: ten misericordia de nosotros y del mundo entero.
10: Por su dolorosa pasión,
9: ten misericordia de nosotros y del mundo entero.
10: Por su dolorosa pasión,
9: ten misericordia de nosotros y del mundo entero.
10: Por su dolorosa pasión,
9: ten misericordia de nosotros y del mundo entero.
10: Por su dolorosa pasión,
9: ten misericordia de nosotros y del mundo entero.
10: Por su dolorosa pasión,
9: ten misericordia de nosotros y del mundo entero.
10: Por su dolorosa pasión,
9: ten misericordia de nosotros y del mundo entero. Padre eterno, te ofrezco el cuerpo y la sangre, el alma y la divinidad de tu amadísimo Hijo, nuestro Señor Jesucristo, como propiciación de nuestros pecados y los del mundo entero.
10: Por su dolorosa pasión,
9: ten misericordia de nosotros y del mundo entero.
10: Por su dolorosa pasión,
9: ten misericordia de nosotros y del mundo entero.
10: Por su dolorosa pasión,
9: ten misericordia de nosotros y del mundo entero.
10: Por su dolorosa pasión,
9: ten misericordia de nosotros y del mundo entero.
10: Por su dolorosa pasión,
9: ten misericordia de nosotros y del mundo entero.
10: Por su dolorosa pasión,
9: ten misericordia de nosotros y del mundo entero.
10: Por su dolorosa pasión,
9: ten misericordia de nosotros y del mundo entero.
10: Por su dolorosa pasión,
9: ten misericordia de nosotros y del mundo entero.
10: Por su dolorosa pasión,
9: ten misericordia de nosotros y del mundo entero.
10: Por su dolorosa pasión,
9: ten misericordia de nosotros y del mundo entero. Padre eterno, te ofrezco el cuerpo y la sangre, el alma y la divinidad de tu amadísimo Hijo, nuestro Señor Jesucristo, como propiciación de nuestros pecados y los del mundo entero.
10: Por su dolorosa pasión,
9: ten misericordia de nosotros y del mundo entero.
10: Por su dolorosa pasión,
9: ten misericordia de nosotros y del mundo entero.
10: Por su dolorosa pasión,
9: ten misericordia de nosotros y del mundo entero.
10: Por su dolorosa pasión,
9: ten misericordia de nosotros y del mundo entero.
10: Por su dolorosa pasión,
9: ten misericordia de nosotros y del mundo entero.
10: Por su dolorosa pasión,
9: ten misericordia de nosotros y del mundo entero.
10: Por su dolorosa pasión,
9: ten misericordia de nosotros y del mundo entero.
10: Por su dolorosa pasión,
9: ten misericordia de nosotros y del mundo entero.
10: Por su dolorosa pasión,
9: ten misericordia de nosotros y del mundo entero.
10: Por su dolorosa pasión,
9: ten misericordia de nosotros y del mundo entero. Padre eterno, te ofrezco el cuerpo y la sangre, el alma y la divinidad de tu amadísimo Hijo, nuestro Señor Jesucristo, como propiciación de nuestros pecados y los del mundo entero.
10: Por su dolorosa pasión,
9: ten misericordia de nosotros y del mundo entero.
10: Por su dolorosa pasión,
9: ten misericordia de nosotros y del mundo entero.
10: Por su dolorosa pasión,
9: ten misericordia de nosotros y del mundo entero.
10: Por su dolorosa pasión,
9: ten misericordia de nosotros y del mundo entero.
10: Por su dolorosa pasión,
9: ten misericordia de nosotros y del mundo entero.
10: Por su dolorosa pasión,
9: ten misericordia de nosotros y del mundo entero.
10: Por su dolorosa pasión,
9: Ten misericordia de nosotros y del mundo entero.
10: Por su dolorosa pasión.
9: Ten misericordia de nosotros y del mundo entero.
10: Por su dolorosa pasión.
9: Ten misericordia de nosotros y del mundo entero.
10: Por su dolorosa pasión.
9: Ten misericordia de nosotros y del mundo entero. Padre eterno, te ofrezco el cuerpo y la sangre, el alma y la divinidad de tu amadísimo Hijo, nuestro Señor Jesucristo, como propiciación de nuestros pecados y los del mundo entero.
10: Por su dolorosa pasión.
9: Ten misericordia de nosotros y del mundo entero.
10: Por su dolorosa pasión.
9: Ten misericordia de nosotros y del mundo entero.
10: Por su dolorosa pasión.
9: Ten misericordia de nosotros y del mundo entero.
10: Por su dolorosa pasión.
9: Ten misericordia de nosotros y del mundo entero.
10: Por su dolorosa pasión.
9: Ten misericordia de nosotros y del mundo entero.
10: Por su dolorosa pasión.
9: Ten misericordia de nosotros y del mundo entero.
10: Por su dolorosa pasión.
9: Ten misericordia de nosotros y del mundo entero.
10: Por su dolorosa pasión.
9: Ten misericordia de nosotros y del mundo entero.
10: Por su dolorosa pasión.
9: Ten misericordia de nosotros y del mundo entero.
10: Por su dolorosa pasión.
9: Ten misericordia de nosotros y del mundo entero.
10: Santo Dios, Santo fuerte, Santo inmortal.
9: Ten piedad de nosotros y del mundo entero.
10: Santo Dios, Santo fuerte, Santo inmortal.
9: Ten piedad de nosotros y del mundo entero.
10: Santo Dios, Santo fuerte, Santo inmortal.
9: Ten piedad de nosotros y del mundo entero. Oh sangre y agua, que brotaste del sagrado corazón de Jesús, como una fuente de misericordia para nosotros,
10: en ti confío, Jesús.
9: En el nombre del Padre, del Hijo y del Espíritu Santo.
10: Amén.
9: El Santo Rosario. Señor mío Jesucristo, Dios y hombre verdadero, Creador, Padre y Redentor mío, por ser tú quien eres y porque te amo sobre todas las cosas, me pesa de todo corazón haberte ofendido. Propongo firmemente nunca más pecar, apartarme de todas las ocasiones de ofenderte, confesarme y cumplir la penitencia que me fuera impuesta. Ofrezco, Señor, mi vida, obras y trabajos, en satisfacción de todos mis pecados. Así como te suplico, así confío en tu bondad y misericordia infinita, que me los perdonarás por los méritos de tu preciosísima sangre, pasión y muerte, y me darás la gracia para enmendarme y perseverar en tu santo amor y servicio hasta el fin de mi vida. Amén. Santísima Trinidad, Padre, Hijo y Espíritu Santo, yo te adoro profundamente y te ofrezco el preciosísimo cuerpo, sangre, alma y divinidad de nuestro Señor Jesucristo, presente en todos los agrarios del mundo, en reparación por los ultrajes, sacrilegios e indiferencias con que él mismo es ofendido, y por los méritos infinitos de su sagrado corazón y del corazón inmaculado de María, te pedimos la conversión de los pobres pecadores. Dios mío, yo creo, adoro, espero y te amo. Te pido perdón por los que no creen, no adoran, no esperan y no te aman. Dios mío, yo creo, adoro, espero y te amo. Te pido perdón por los que no creen, no adoran, no esperan y no te aman. Dios mío, yo creo, adoro, espero y te amo. Te pido perdón por los que no creen, no adoran, no esperan y no te aman. Oh Jesús, es por tu amor, por la conversión de los pobres pecadores y en reparación de los pecados cometidos contra el Inmaculado Corazón de María. Misterios dolorosos. Primer misterio: la agonía de Jesús en el huerto.
10: Padre nuestro que estás en el cielo, santificado sea tu nombre. Venga a nosotros tu reino. Hágase tu voluntad en la tierra como en el cielo.
9: Danos hoy nuestro pan de cada día. Perdona nuestras ofensas, como nosotros perdonamos a los que nos ofenden. No nos dejes caer en tentación y líbranos del mal. Amén.
10: Dios te salve María, llena de gracia, el Señor es contigo. Bendita tú entre las mujeres y bendito el fruto de tu vientre, Jesús.
9: Santa María, Madre de Dios, ruega por nosotros pecadores, ahora y en la hora de nuestra muerte. Amén.
10: Dios te salve María, llena de gracia, el Señor es contigo. Bendita tú entre las mujeres y bendito el fruto de tu vientre, Jesús.
9: Santa María, Madre de Dios, ruega por nosotros pecadores, ahora y en la hora de nuestra muerte. Amén.
10: Dios te salve María, llena de gracia, el Señor es contigo. Bendita tú entre las mujeres y bendito el fruto de tu vientre, Jesús.
9: Santa María, Madre de Dios, ruega por nosotros pecadores, ahora y en la hora de nuestra muerte. Amén.
10: Dios te salve María, llena de gracia, el Señor es contigo. Bendita tú entre las mujeres y bendito el fruto de tu vientre, Jesús.
9: Santa María, Madre de Dios, ruega por nosotros pecadores, ahora y en la hora de nuestra muerte. Amén.
10: Dios te salve María, llena de gracia, el Señor es contigo. Bendita tú entre las mujeres y bendito el fruto de tu vientre, Jesús.
9: Santa María, Madre de Dios, ruega por nosotros pecadores, ahora y en la hora de nuestra muerte. Amén.
10: Dios te salve María, llena de gracia, el Señor es contigo. Bendita tú entre las mujeres y bendito el fruto de tu vientre, Jesús.
9: Santa María, Madre de Dios, ruega por nosotros pecadores, ahora y en la hora de nuestra muerte. Amén.
10: Dios te salve María, llena de gracia, el Señor es contigo. Bendita tú entre las mujeres y bendito el fruto de tu vientre, Jesús.
9: Santa María, Madre de Dios, ruega por nosotros pecadores, ahora y en la hora de nuestra muerte. Amén.
10: Dios te salve María, llena de gracia, el Señor es contigo. Bendita tú entre las mujeres y bendito el fruto de tu vientre, Jesús.
9: Santa María, Madre de Dios, ruega por nosotros pecadores, ahora y en la hora de nuestra muerte. Amén.
10: Dios te salve María, llena de gracia, el Señor es contigo. Bendita tú entre las mujeres y bendito el fruto de tu vientre, Jesús.
9: Santa María, Madre de Dios, ruega por nosotros pecadores, ahora y en la hora de nuestra muerte. Amén.
10: Dios te salve María, llena de gracia, el Señor es contigo. Bendita tú entre las mujeres y bendito el fruto de tu vientre, Jesús.
9: Santa María, Madre de Dios, ruega por nosotros pecadores, ahora y en la hora de nuestra muerte. Amén.
10: Gloria al Padre, y al Hijo, y al Espíritu Santo,
9: como era en el principio, ahora y siempre, por los siglos de los siglos. Amén. Oh Jesús mío, perdona nuestros pecados, líbranos del fuego del infierno, lleva al cielo a todas las almas, especialmente a las más necesitadas de tu misericordia. Señor Jesucristo, Hijo del Padre, derrama ahora tu Espíritu sobre la tierra. Haz que el Espíritu Santo habite en el corazón de todos los pueblos, para que sean preservados de la corrupción, de las calamidades y de la guerra. Que la Señora de todos los pueblos, la Santísima Virgen María, sea nuestra abogada. Amén. Segundo misterio: la flagelación de Jesús.
10: Padre nuestro que estás en el cielo, santificado sea tu nombre. Venga a nosotros tu reino. Hágase tu voluntad en la tierra como en el cielo.
9: Danos hoy nuestro pan de cada día. Perdona nuestras ofensas, como nosotros perdonamos a los que nos ofenden. No nos dejes caer en tentación y líbranos del mal. Amén.
10: Dios te salve María, llena de gracia, el Señor es contigo. Bendita tú entre las mujeres y bendito el fruto de tu vientre, Jesús.
9: Santa María, Madre de Dios, ruega por nosotros pecadores, ahora y en la hora de nuestra muerte. Amén.
10: Dios te salve María, llena de gracia, el Señor es contigo. Bendita tú entre las mujeres y bendito el fruto de tu vientre, Jesús.
9: Santa María, Madre de Dios, ruega por nosotros pecadores, ahora y en la hora de nuestra muerte. Amén.
10: Dios te salve María, llena de gracia, el Señor es contigo. Bendita tú entre las mujeres y bendito el fruto de tu vientre, Jesús.
9: Santa María, Madre de Dios, ruega por nosotros pecadores, ahora y en la hora de nuestra muerte. Amén.
10: Dios te salve, María, llena de gracia. El Señor es contigo. Bendita tú entre las mujeres y bendito el fruto de tu vientre, Jesús.
9: Santa María, Madre de Dios, ruega por nosotros pecadores, ahora y en la hora de nuestra muerte. Amén.
10: Dios te salve, María, llena de gracia. El Señor es contigo. Bendita tú entre las mujeres y bendito el fruto de tu vientre, Jesús.
9: Santa María, Madre de Dios, ruega por nosotros pecadores, ahora y en la hora de nuestra muerte. Amén.
10: Dios te salve, María, llena de gracia. El Señor es contigo. Bendita tú entre las mujeres y bendito el fruto de tu vientre, Jesús.
9: Santa María, Madre de Dios, ruega por nosotros pecadores, ahora y en la hora de nuestra muerte. Amén.
10: Dios te salve, María, llena de gracia. El Señor es contigo. Bendita tú entre las mujeres y bendito el fruto de tu vientre, Jesús.
9: Santa María, Madre de Dios, ruega por nosotros pecadores, ahora y en la hora de nuestra muerte. Amén.
10: Dios te salve, María, llena de gracia. El Señor es contigo. Bendita tú entre las mujeres y bendito el fruto de tu vientre, Jesús.
9: Santa María, Madre de Dios, ruega por nosotros pecadores, ahora y en la hora de nuestra muerte. Amén.
10: Dios te salve, María, llena de gracia. El Señor es contigo. Bendita tú entre las mujeres y bendito el fruto de tu vientre, Jesús.
9: Santa María, Madre de Dios, ruega por nosotros pecadores, ahora y en la hora de nuestra muerte. Amén.
10: Dios te salve, María, llena de gracia. El Señor es contigo. Bendita tú entre las mujeres y bendito el fruto de tu vientre, Jesús.
9: Santa María, Madre de Dios, ruega por nosotros pecadores, ahora y en la hora de nuestra muerte. Amén.
10: Gloria al Padre, y al Hijo, y al Espíritu Santo,
9: como era en el principio, ahora y siempre, por los siglos de los siglos. Amén. Oh Jesús mío, perdona nuestros pecados, líbranos del fuego del infierno, lleva al cielo a todas las almas, especialmente a las más necesitadas de tu misericordia. Señor Jesucristo, Hijo del Padre, derrama ahora tu Espíritu sobre la tierra. Haz que el Espíritu Santo habite en el corazón de todos los pueblos, para que sean preservados de la corrupción, de las calamidades y de la guerra. Que la Señora de todos los pueblos, la Santísima Virgen María, sea nuestra abogada. Amén. Tercer misterio. Jesús es coronado de espinas.
10: Padre nuestro que estás en el cielo, santificado sea tu nombre. Venga a nosotros tu reino. Hágase tu voluntad en la tierra como en el cielo.
9: Danos hoy nuestro pan de cada día. Perdona nuestras ofensas, como nosotros perdonamos a los que nos ofenden. No nos dejes caer en tentación y líbranos del mal. Amén.
10: Dios te salve, María, llena de gracia. El Señor es contigo. Bendita tú entre las mujeres y bendito el fruto de tu vientre, Jesús.
9: Santa María, Madre de Dios, ruega por nosotros pecadores, ahora y en la hora de nuestra muerte. Amén.
10: Dios te salve, María, llena de gracia, el Señor es contigo. Bendita tú entre las mujeres y bendito el fruto de tu vientre, Jesús.
9: Santa María, Madre de Dios, ruega por nosotros pecadores, ahora y en la hora de nuestra muerte. Amén.
10: Dios te salve, María, llena de gracia. El Señor es contigo. Bendita tú entre las mujeres y bendito el fruto de tu vientre, Jesús.
9: Santa María, Madre de Dios, ruega por nosotros pecadores, ahora y en la hora de nuestra muerte. Amén.
10: Dios te salve, María, llena de gracia. El Señor es contigo. Bendita tú entre las mujeres y bendito el fruto de tu vientre, Jesús.
9: Santa María, Madre de Dios, ruega por nosotros pecadores, ahora y en la hora de nuestra muerte. Amén.
10: Dios te salve, María, llena de gracia, el Señor es contigo. Bendita tú entre las mujeres, y bendito el fruto de tu vientre, Jesús.
9: Santa María, Madre de Dios, ruega por nosotros pecadores, ahora y en la hora de nuestra muerte. Amén.
10: Dios te salve, María, llena de gracia. El Señor es contigo. Bendita tú entre las mujeres, y bendito el fruto de tu vientre, Jesús.
9: Santa María, Madre de Dios, ruega por nosotros pecadores, ahora y en la hora de nuestra muerte. Amén.
10: Dios te salve, María, llena de gracia. El Señor es contigo. Bendita tú entre las mujeres, y bendito el fruto de tu vientre, Jesús.
9: Santa María, Madre de Dios, ruega por nosotros pecadores, ahora y en la hora de nuestra muerte. Amén.
10: Dios te salve, María, llena de gracia. El Señor es contigo. Bendita tú entre las mujeres, y bendito el fruto de tu vientre, Jesús.
9: Santa María, Madre de Dios, ruega por nosotros pecadores, ahora y en la hora de nuestra muerte. Amén.
10: Dios te salve, María, llena de gracia. El Señor es contigo. Bendita tú entre las mujeres, y bendito el fruto de tu vientre, Jesús.
9: Santa María, Madre de Dios, ruega por nosotros pecadores, ahora y en la hora de nuestra muerte. Amén.
10: Dios te salve, María, llena de gracia. El Señor es contigo. Bendita tú entre las mujeres, y bendito el fruto de tu vientre, Jesús.
9: Santa María, Madre de Dios, ruega por nosotros pecadores, ahora y en la hora de nuestra muerte. Amén.
10: Gloria al Padre, y al Hijo, y al Espíritu Santo,
9: como era en el principio, ahora y siempre, por los siglos de los siglos. Amén. Oh Jesús mío, perdona nuestros pecados, líbranos del fuego del infierno, lleva al cielo a todas las almas, especialmente a las más necesitadas de tu misericordia. Señor Jesucristo, Hijo del Padre, derrama ahora tu Espíritu sobre la tierra. Haz que el Espíritu Santo habite en el corazón de todos los pueblos, para que sean preservados de la corrupción, de las calamidades y de la guerra. Que la Señora de todos los pueblos, la Santísima Virgen María, sea nuestra abogada. Amén. Cuarto misterio. Jesús carga con su cruz.
10: Padre nuestro que estás en el cielo, santificado sea tu nombre. Venga a nosotros tu reino. Hágase tu voluntad en la tierra como en el cielo.
9: Danos hoy nuestro pan de cada día. Perdona nuestras ofensas, como nosotros perdonamos a los que nos ofenden. No nos dejes caer en tentación, y líbranos del mal. Amén.
10: Dios te salve, María, llena de gracia, el Señor es contigo. Bendita tú entre las mujeres, y bendito el fruto de tu vientre, Jesús.
9: Santa María, Madre de Dios, ruega por nosotros pecadores, ahora y en la hora de nuestra muerte. Amén.
10: Dios te salve, María, llena de gracia, el Señor es contigo. Bendita tú entre las mujeres, y bendito el fruto de tu vientre, Jesús.
9: Santa María, Madre de Dios, ruega por nosotros pecadores, ahora y en la hora de nuestra muerte. Amén.
10: Dios te salve, María, llena de gracia, el Señor es contigo. Bendita tú entre las mujeres, y bendito el fruto de tu vientre, Jesús.
9: Santa María, Madre de Dios, ruega por nosotros pecadores, ahora y en la hora de nuestra muerte. Amén.
10: Dios te salve, María, llena de gracia. El Señor es contigo. Bendita tú entre las mujeres, y bendito el fruto de tu vientre, Jesús.
9: Santa María, Madre de Dios, ruega por nosotros pecadores, ahora y en la hora de nuestra muerte. Amén.
10: Dios te salve, María, llena de gracia, el Señor es contigo. Bendita tú entre las mujeres, y bendito el fruto de tu vientre, Jesús.
9: Santa María, Madre de Dios, ruega por nosotros pecadores, ahora y en la hora de nuestra muerte. Amén.
10: Dios te salve, María, llena de gracia, el Señor es contigo. Bendita tú entre las mujeres, y bendito el fruto de tu vientre, Jesús.
9: Santa María, Madre de Dios, ruega por nosotros pecadores, ahora y en la hora de nuestra muerte. Amén.
10: Dios te salve María, llena de gracia. El Señor es contigo. Bendita tú entre las mujeres y bendito el fruto de tu vientre Jesús.
9: Santa María, Madre de Dios, ruega por nosotros pecadores, ahora y en la hora de nuestra muerte. Amén.
10: Dios te salve María, llena de gracia. El Señor es contigo. Bendita tú entre las mujeres y bendito el fruto de tu vientre Jesús.
9: Santa María, Madre de Dios, ruega por nosotros pecadores, ahora y en la hora de nuestra muerte. Amén.
10: Dios te salve María, llena de gracia. El Señor es contigo. Bendita tú entre las mujeres y bendito el fruto de tu vientre, Jesús.
9: Santa María, Madre de Dios, ruega por nosotros pecadores, ahora y en la hora de nuestra muerte. Amén.
10: Dios te salve María, llena de gracia. El Señor es contigo. Bendita tú entre las mujeres y bendito el fruto de tu vientre, Jesús.
9: Santa María, Madre de Dios, ruega por nosotros pecadores, ahora y en la hora de nuestra muerte. Amén.
10: Gloria al Padre, y al Hijo, y al Espíritu Santo,
9: como era en el principio, ahora y siempre, por los siglos de los siglos. Amén. Oh Jesús mío, perdona nuestros pecados, líbranos del fuego del infierno, lleva al cielo a todas las almas, especialmente a las más necesitadas de tu misericordia. Señor Jesucristo, Hijo del Padre, derrama ahora tu Espíritu sobre la tierra. Haz que el Espíritu Santo habite en el corazón de todos los pueblos, para que sean preservados de la corrupción, de las calamidades y de la guerra. Que la Señora de todos los pueblos, la Santísima Virgen María, sea nuestra abogada. Amén. Quinto misterio. Jesús muere en la cruz.
10: Padre nuestro que estás en el cielo, santificado sea tu nombre. Venga a nosotros tu reino. Hágase tu voluntad en la tierra como en el cielo.
9: Danos hoy nuestro pan de cada día. Perdona nuestras ofensas, como nosotros perdonamos a los que nos ofenden. No nos dejes caer en tentación y líbranos del mal. Amén.
10: Dios te salve María, llena de gracia, el Señor es contigo. Bendita tú entre las mujeres y bendito el fruto de tu vientre Jesús.
9: Santa María, Madre de Dios, ruega por nosotros pecadores, ahora y en la hora de nuestra muerte. Amén.
10: Dios te salve María, llena de gracia, el Señor es contigo. Bendita tú entre las mujeres y bendito el fruto de tu vientre Jesús.
9: Santa María, Madre de Dios, ruega por nosotros pecadores, ahora y en la hora de nuestra muerte. Amén.
10: Dios te salve María, llena de gracia, el Señor es contigo. Bendita tú entre las mujeres y bendito el fruto de tu vientre Jesús.
9: Santa María, Madre de Dios, ruega por nosotros pecadores, ahora y en la hora de nuestra muerte. Amén.
10: Dios te salve María, llena de gracia, el Señor es contigo. Bendita tú entre las mujeres y bendito el fruto de tu vientre Jesús.
9: Santa María, Madre de Dios, ruega por nosotros pecadores, ahora y en la hora de nuestra muerte. Amén.
10: Dios te salve María, llena de gracia, el Señor es contigo. Bendita tú entre las mujeres y bendito el fruto de tu vientre Jesús.
9: Santa María, Madre de Dios, ruega por nosotros pecadores, ahora y en la hora de nuestra muerte. Amén.
10: Dios te salve María, llena de gracia, el Señor es contigo. Bendita tú entre las mujeres y bendito el fruto de tu vientre Jesús.
9: Santa María, Madre de Dios, ruega por nosotros pecadores, ahora y en la hora de nuestra muerte. Amén.
10: Dios te salve María, llena de gracia, el Señor es contigo. Bendita tú entre las mujeres y bendito el fruto de tu vientre Jesús.
9: Santa María, Madre de Dios, ruega por nosotros pecadores, ahora y en la hora de nuestra muerte. Amén.
10: Dios te salve María, llena de gracia, el Señor es contigo. Bendita tú entre las mujeres y bendito el fruto de tu vientre Jesús.
9: Santa María, Madre de Dios, ruega por nosotros pecadores, ahora y en la hora de nuestra muerte. Amén.
10: Dios te salve María, llena de gracia. El Señor es contigo. Bendita tú entre las mujeres y bendito el fruto de tu vientre, Jesús.
9: Santa María, Madre de Dios, ruega por nosotros pecadores, ahora y en la hora de nuestra muerte. Amén.
10: Dios te salve María, llena de gracia. El Señor es contigo. Bendita tú entre las mujeres y bendito el fruto de tu vientre, Jesús.
9: Santa María, Madre de Dios, ruega por nosotros pecadores, ahora y en la hora de nuestra muerte. Amén.
10: Gloria al Padre, y al Hijo, y al Espíritu Santo,
9: como era en el principio, ahora y siempre, por los siglos de los siglos. Amén. Oh Jesús mío, perdona nuestros pecados, líbranos del fuego del infierno, lleva al cielo a todas las almas, especialmente a las más necesitadas de tu misericordia. Señor Jesucristo, Hijo del Padre, derrama ahora tu Espíritu sobre la tierra. Haz que el Espíritu Santo habite en el corazón de todos los pueblos, para que sean preservados de la corrupción, de las calamidades y de la guerra. Que la Señora de todos los pueblos, la Santísima Virgen María, sea nuestra abogada. Amén.
10: Por las intenciones del Papa Francisco. Padre nuestro que estás en el cielo, santificado sea tu nombre. Venga a nosotros tu reino. Hágase tu voluntad en la tierra como en el cielo.
9: Danos hoy nuestro pan de cada día. Perdona nuestras ofensas, como nosotros perdonamos a los que nos ofenden. No nos dejes caer en tentación y líbranos del mal. Amén.
10: Dios te salve, María Santísima, hija de Dios Padre. En tus manos encomiendo nuestra fe para que la ilumines. Llena eres de gracia. El Señor es contigo. Bendita tú entre todas las mujeres y bendito el fruto de tu vientre, Jesús.
9: Santa María, Madre de Dios, ruega por nosotros pecadores, ahora y en la hora de nuestra muerte. Amén.
10: Dios te salve, María Santísima, Madre de Dios Hijo. En tus manos encomiendo nuestra esperanza para que la alientes. Llena eres de gracia, el Señor es contigo. Bendita tú entre las mujeres y bendito el fruto de tu vientre, Jesús.
9: Santa María, Madre de Dios, ruega por nosotros pecadores, ahora y en la hora de nuestra muerte. Amén.
10: Dios te salve, María Santísima, Esposa de Dios Espíritu Santo. En tus manos encomiendo nuestra caridad para que la inflames. Llena eres de gracia, el Señor es contigo. Bendita tú entre las mujeres y bendito el fruto de tu vientre, Jesús.
9: Santa María, Madre de Dios, ruega por nosotros pecadores, ahora y en la hora de nuestra muerte. Amén.
10: Dios te salve María, templo, trono y sagrario de la Santísima Trinidad, Virgen concebida sin la culpa original,
9: alcánzanos Virgen pura la perseverancia final.
10: Dios te salve, Reina y Madre de Misericordia, vida, dulzura y esperanza nuestra. Dios te salve. A ti llamamos los desterrados hijos de Eva. A ti suspiramos gimiendo y llorando en este valle de lágrimas. Ea pues, Señora, abogada nuestra, vuelve a nosotros esos tus ojos misericordiosos y después de este destierro, muéstranos a Jesús, fruto bendito de tu vientre, oh clemente, oh piadosa, oh dulce Virgen María. Ruega por nosotros, Santa Madre de Dios,
9: para que seamos dignos de alcanzar las divinas gracias y promesas de nuestro Señor Jesucristo. Amén.
10: Señor, ten piedad de nosotros.
9: Señor, ten piedad de nosotros.
10: Cristo, ten piedad de nosotros.
9: Cristo, ten piedad de nosotros.
10: Señor, ten piedad de nosotros.
9: Señor, ten piedad de nosotros.
10: Cristo, óyenos.
9: Cristo, óyenos.
10: Cristo, escúchanos.
9: Cristo, escúchanos.
10: Padre celestial, que eres Dios,
9: ten piedad de nosotros.
10: Hijo redentor del mundo, que eres Dios,
9: ten piedad de nosotros.
10: Espíritu Santo, que eres Dios,
9: ten piedad de nosotros.
10: Santísima Trinidad, que eres un solo Dios,
9: ten piedad de nosotros.
10: Santa María,
9: ruega por nosotros.
10: Santa Madre de Dios,
9: ruega por nosotros.
10: Santa Virgen de las Vírgenes,
9: ruega por nosotros.
10: Madre de Jesucristo,
9: ruega por nosotros.
10: Madre de la Divina Gracia,
9: ruega por nosotros.
10: Madre Purísima,
9: ruega por nosotros.
10: Madre Castísima,
9: ruega por nosotros.
10: Madre Siempre Virgen,
9: ruega por nosotros.
10: Madre Inmaculada,
9: ruega por nosotros.
10: Madre Amable,
9: ruega por nosotros.
10: Madre Admirable,
9: ruega por nosotros.
10: Madre del Buen Consejo,
9: ruega por nosotros.
10: Madre del Creador,
9: ruega por nosotros.
10: Madre del Salvador,
9: ruega por nosotros.
10: Madre de la Iglesia,
9: ruega por nosotros.
10: Virgen Prudentísima,
9: ruega por nosotros.
10: Virgen digna de veneración,
9: ruega por nosotros.
10: Virgen digna de alabanza,
9: ruega por nosotros.
10: Virgen Poderosa,
9: ruega por nosotros.
10: Virgen Clemente,
9: ruega por nosotros.
10: Virgen Fiel,
9: ruega por nosotros.
10: Espejo de Justicia,
9: ruega por nosotros.
10: Trono de Sabiduría,
9: ruega por nosotros.
10: Causa de nuestra alegría,
9: ruega por nosotros.
10: Vaso Espiritual,
9: ruega por nosotros.
10: Vaso digno de honor,
9: ruega por nosotros.
10: Vaso insigne de devoción,
9: ruega por nosotros.
10: Rosa Mística,
9: ruega por nosotros.
10: Torre de David,
9: ruega por nosotros.
10: Torre de Marfil,
9: ruega por nosotros.
10: Casa de Oro,
9: ruega por nosotros.
10: Arca de la Alianza,
9: ruega por nosotros.
10: Puerta del Cielo,
9: ruega por nosotros.
10: Estrella de la Mañana,
9: ruega por nosotros.
10: Salud de los Enfermos,
9: ruega por nosotros.
10: Refugio de los Pecadores,
9: ruega por nosotros.
10: Consuelo de los Afligidos,
9: ruega por nosotros.
10: Auxilio de los Cristianos,
9: ruega por nosotros.
10: Reina de los Ángeles,
9: ruega por nosotros.
10: Reina de los Patriarcas,
9: ruega por nosotros.
10: Reina de los Profetas,
9: ruega por nosotros.
10: Reina de los Apóstoles,
9: ruega por nosotros.
10: Reina de los Mártires,
9: ruega por nosotros.
10: Reina de los Confesores,
9: ruega por nosotros.
10: Reina de las Vírgenes,
9: ruega por nosotros.
10: Reina de todos los Santos,
9: ruega por nosotros.
10: Reina concebida sin pecado original,
9: ruega por nosotros.
10: Reina elevada al cielo,
9: ruega por nosotros.
10: Reina del Santísimo Rosario,
9: ruega por nosotros.
10: Reina de la Paz,
9: ruega por nosotros.
10: Cordero de Dios, que quitas el pecado del mundo,
9: perdónanos, Señor.
10: Cordero de Dios, que quitas el pecado del mundo,
9: escúchanos, Señor.
10: Cordero de Dios, que quitas el pecado del mundo,
9: ten piedad y misericordia de nosotros.
10: Bajo tu amparo nos acogemos, Santa Madre de Dios. No desprecies las oraciones que te dirigimos en nuestras necesidades. Antes bien, líbranos de todo peligro, oh Virgen gloriosa y bendita. Ruega por nosotros, Santa Madre de Dios,
9: para que seamos dignos de alcanzar las divinas gracias y promesas de nuestro Señor Jesucristo. Amén.
10: En el nombre del Padre, y del Hijo, y del Espíritu Santo. Amén.
9: Corona a San Miguel Arcángel. En el nombre del Padre, del Hijo, y del Espíritu Santo. Amén. Dios mío, ven en mi auxilio. Señor, date prisa en socorrerme. Gloria al Padre, al Hijo y al Espíritu Santo, como era en el principio, ahora y siempre, por los siglos de los siglos. Amén. Primera salutación. Por la intercesión de San Miguel y el coro celestial de los serafines, que Dios nuestro Señor prepare nuestras almas y así recibir dignamente en nuestros corazones el fuego de la caridad perfecta. Amén. Padre nuestro que estás en el cielo, santificado sea tu nombre. Venga a nosotros tu reino. Hágase tu voluntad en la tierra como en el cielo. Danos hoy nuestro pan de cada día. Perdona nuestras ofensas, como nosotros perdonamos a los que nos ofenden. No nos dejes caer en tentación, y líbranos del malo. Amén. Dios te salve, María, llena de gracia. El Señor es contigo. Bendita entre todas las mujeres, bendito el fruto de tu vientre, Jesús. Santa María, Madre de Dios, ruega por nosotros pecadores, ahora y en la hora de nuestra muerte. Amén. Dios te salve María, llena de gracia, el Señor es contigo. Bendita entre todas las mujeres, bendito el fruto de tu vientre Jesús. Santa María, Madre de Dios, ruega por nosotros pecadores, ahora y en la hora de nuestra muerte. Amén. Dios te salve María, llena de gracia, el Señor es contigo. Bendita entre todas las mujeres, bendito el fruto de tu vientre Jesús. Santa María, Madre de Dios, ruega por nosotros pecadores, ahora y en la hora de nuestra muerte. Amén. Segunda salutación. Por la intercesión de San Miguel y el coro celestial de los querubines, que Dios nuestro Señor nos conceda la gracia de abandonar los caminos del pecado y seguir el camino de la perfección cristiana. Amén. Padre nuestro que estás en el cielo, santificado sea tu nombre. Venga a nosotros tu reino. Hágase tu voluntad, en la tierra como en el cielo. Danos hoy nuestro pan de cada día. Perdona nuestras ofensas, como nosotros perdonamos a los que nos ofenden. No nos dejes caer en tentación, y líbranos del malo. Amén. Dios te salve María, llena de gracia, el Señor es contigo. Bendita entre todas las mujeres, bendito el fruto de tu vientre Jesús. Santa María, Madre de Dios, ruega por nosotros pecadores, ahora y en la hora de nuestra muerte. Amén. Dios te salve María, llena de gracia, el Señor es contigo. Bendita entre todas las mujeres, bendito el fruto de tu vientre Jesús. Santa María, Madre de Dios, ruega por nosotros pecadores, ahora y en la hora de nuestra muerte. Amén. Dios te salve María, llena de gracia, el Señor es contigo. Bendita entre todas las mujeres, bendito el fruto de tu vientre Jesús. Santa María, Madre de Dios, ruega por nosotros pecadores, ahora y en la hora de nuestra muerte. Amén. Tercera salutación. Por la intercesión de San Miguel y el coro celestial de los tronos, que Dios nuestro Señor derrame en nuestros corazones el verdadero y sincero espíritu de humildad. Amén. Padre nuestro que estás en el cielo, santificado sea tu nombre. Venga a nosotros tu reino. Hágase tu voluntad en la tierra como en el cielo. Danos hoy nuestro pan de cada día. Perdona nuestras ofensas, como nosotros perdonamos a los que nos ofenden. No nos dejes caer en tentación, y líbranos del malo. Amén. Dios te salve María, llena de gracia, el Señor es contigo. Bendita entre todas las mujeres, bendito el fruto de tu vientre Jesús. Santa María, Madre de Dios, ruega por nosotros pecadores, ahora y en la hora de nuestra muerte. Amén. Dios te salve María, llena de gracia, el Señor es contigo. Bendita entre todas las mujeres, bendito el fruto de tu vientre Jesús. Santa María, Madre de Dios, ruega por nosotros pecadores, ahora y en la hora de nuestra muerte. Amén. Dios te salve María, llena de gracia, el Señor es contigo. Bendita entre todas las mujeres, bendito el fruto de tu vientre Jesús. Santa María, Madre de Dios, ruega por nosotros pecadores, ahora y en la hora de nuestra muerte. Amén. Cuarta salutación. Por la intercesión de San Miguel y el coro celestial de dominaciones, que Dios nuestro Señor nos conceda la gracia de controlar nuestros sentidos y así dominar nuestras pasiones. Amén. Padre nuestro que estás en el cielo, santificado sea tu nombre. Venga a nosotros tu reino. Hágase tu voluntad, en la tierra como en el cielo. Danos hoy nuestro pan de cada día. Perdona nuestras ofensas, como nosotros perdonamos a los que nos ofenden. No nos dejes caer en tentación, y líbranos del malo. Amén. Dios te salve María, llena de gracia, el Señor es contigo. Bendita entre todas las mujeres, bendito el fruto de tu vientre Jesús. Santa María, Madre de Dios, ruega por nosotros pecadores, ahora y en la hora de nuestra muerte. Amén. Dios te salve, María, llena de gracia. El Señor es contigo. Bendita entre todas las mujeres, bendito el fruto de tu vientre, Jesús. Santa María, Madre de Dios, ruega por nosotros, pecadores, ahora y en la hora de nuestra muerte. Amén. Dios te salve, María, llena de gracia. El Señor es contigo. Bendita entre todas las mujeres, bendito el fruto de tu vientre, Jesús. Santa María, Madre de Dios, ruega por nosotros, pecadores, ahora y en la hora de nuestra muerte. Amén. Quinta salutación. Por la intercesión de San Miguel y el coro celestial de potestades, que Dios nuestro Señor proteja nuestras almas contra las acechanzas del demonio. Amén. Padre nuestro que estás en el cielo, santificado sea tu nombre. Venga a nosotros tu reino. Hágase tu voluntad en la tierra como en el cielo. Danos hoy nuestro pan de cada día. Perdona nuestras ofensas, como nosotros perdonamos a los que nos ofenden. No nos dejes caer en tentación, y líbranos del malo. Amén. Dios te salve, María, llena de gracia. El Señor es contigo. Bendita entre todas las mujeres, bendito el fruto de tu vientre, Jesús. Santa María, Madre de Dios, ruega por nosotros, pecadores, ahora y en la hora de nuestra muerte. Amén. Dios te salve, María, llena de gracia. El Señor es contigo. Bendita entre todas las mujeres, bendito el fruto de tu vientre, Jesús. Santa María, Madre de Dios, ruega por nosotros, pecadores, ahora y en la hora de nuestra muerte. Amén. Dios te salve, María, llena de gracia. El Señor es contigo. Bendita entre todas las mujeres, bendito el fruto de tu vientre, Jesús. Santa María, Madre de Dios, ruega por nosotros, pecadores, ahora y en la hora de nuestra muerte. Amén. Sexta salutación. Por la intercesión de San Miguel y el coro celestial de las virtudes, que Dios nuestro Señor nos conserve alejados de todo mal y no nos deje caer en la tentación. Amén. Padre nuestro que estás en el cielo, santificado sea tu nombre. Venga a nosotros tu reino. Hágase tu voluntad en la tierra como en el cielo. Danos hoy nuestro pan de cada día. Perdona nuestras ofensas, como nosotros perdonamos a los que nos ofenden. No nos dejes caer en tentación, y líbranos del malo. Amén. Dios te salve, María, llena de gracia. El Señor es contigo. Bendita entre todas las mujeres, bendito el fruto de tu vientre, Jesús. Santa María, Madre de Dios, ruega por nosotros, pecadores, ahora y en la hora de nuestra muerte. Amén. Dios te salve, María, llena de gracia. El Señor es contigo. Bendita entre todas las mujeres, bendito el fruto de tu vientre, Jesús. Santa María, Madre de Dios, ruega por nosotros, pecadores, ahora y en la hora de nuestra muerte. Amén. Dios te salve, María, llena de gracia. El Señor es contigo. Bendita entre todas las mujeres, bendito el fruto de tu vientre, Jesús. Santa María, Madre de Dios, ruega por nosotros, pecadores, ahora y en la hora de nuestra muerte. Amén. Séptima salutación. Por la intercesión de San Miguel y el coro celestial de los principados, que Dios nuestro Señor se digne llenar nuestras almas con el verdadero espíritu de obediencia. Amén. Padre nuestro que estás en el cielo, santificado sea tu nombre. Venga a nosotros tu reino. Hágase tu voluntad en la tierra como en el cielo. Danos hoy nuestro pan de cada día. Perdona nuestras ofensas, como nosotros perdonamos a los que nos ofenden. No nos dejes caer en tentación, y líbranos del malo. Amén. Dios te salve, María, llena de gracia. El Señor es contigo. Bendita entre todas las mujeres, bendito el fruto de tu vientre, Jesús. Santa María, Madre de Dios, ruega por nosotros, pecadores, ahora y en la hora de nuestra muerte.

ángeles, que Dios nuestro Señor nos conceda la gracia de la perseverancia final en la fe y en las buenas obras, y así nos lleve a la gloria del paraíso. Amén. Padre nuestro que estás en el cielo, santificado sea tu nombre. Venga a nosotros tu reino. Hágase tu voluntad, en la tierra como en el cielo. Danos hoy nuestro pan de cada día. Perdona nuestras ofensas, como nosotros perdonamos a los que nos ofenden. No nos dejes caer en tentación, y líbranos del malo. Amén. Dios te salve, María, llena de gracia. El Señor es contigo. Bendita entre todas las mujeres, bendito el fruto de tu vientre, Jesús. Santa María, Madre de Dios, ruega por nosotros, pecadores, ahora y en la hora de nuestra muerte. Amén. Dios te salve, María, llena de gracia. El Señor es contigo. Bendita entre todas las mujeres, bendito el fruto de tu vientre, Jesús. Santa María, Madre de Dios, ruega por nosotros, pecadores, ahora y en la hora de nuestra muerte. Amén. Dios te salve, María, llena de gracia. El Señor es contigo. Bendita entre todas las mujeres, bendito el fruto de tu vientre, Jesús. Santa María, Madre de Dios, ruega por nosotros, pecadores, ahora y en la hora de nuestra muerte. Amén. Novena salutación. Por la intercesión de San Miguel y el coro celestial de los ángeles, que Dios nuestro Señor nos conceda la gracia de ser protegidos por ellos durante esta vida mortal y nos guíen a la gloria eterna. Amén. Padre nuestro que estás en el cielo, santificado sea tu nombre. Venga a nosotros tu reino. Hágase tu voluntad en la tierra como en el cielo. Danos hoy nuestro pan de cada día. Perdona nuestras ofensas, como nosotros perdonamos a los que nos ofenden. No nos dejes caer en tentación y líbranos del malo. Amén. Dios te salve, María, llena de gracia. El Señor es contigo. Bendita entre todas las mujeres, bendito el fruto de tu vientre, Jesús. Santa María, Madre de Dios, ruega por nosotros, pecadores, ahora y en la hora de nuestra muerte. Amén. Dios te salve, María, llena de gracia. El Señor es contigo. Bendita entre todas las mujeres, bendito el fruto de tu vientre, Jesús. Santa María, Madre de Dios, ruega por nosotros, pecadores, ahora y en la hora de nuestra muerte. Amén. Dios te salve, María, llena de gracia. El Señor es contigo. Bendita entre todas las mujeres, bendito el fruto de tu vientre, Jesús. Santa María, Madre de Dios, ruega por nosotros, pecadores, ahora y en la hora de nuestra muerte. Amén. En honor a San Miguel Arcángel, Padre nuestro que estás en el cielo, santificado sea tu nombre. Venga a nosotros tu reino. Hágase tu voluntad, en la tierra como en el cielo. Danos hoy nuestro pan de cada día. Perdona nuestras ofensas, como nosotros perdonamos a los que nos ofenden. No nos dejes caer en tentación, y líbranos del malo. Amén. En honor a San Gabriel Arcángel, Padre nuestro que estás en el cielo, santificado sea tu nombre. Venga a nosotros tu reino. Hágase tu voluntad, en la tierra como en el cielo. Danos hoy nuestro pan de cada día. Perdona nuestras ofensas, como nosotros perdonamos a los que nos ofenden. No nos dejes caer en tentación, y líbranos del malo. Amén. En honor a San Rafael Arcángel, Padre nuestro que estás en el cielo, santificado sea tu nombre. Venga a nosotros tu reino. Hágase tu voluntad, en la tierra como en el cielo. Danos hoy nuestro pan de cada día. Perdona nuestras ofensas, como nosotros perdonamos a los que nos ofenden. No nos dejes caer en tentación, y líbranos del malo. Amén. En honor a nuestro ángel de la guarda, Padre nuestro que estás en el cielo, santificado sea tu nombre. Venga a nosotros tu reino. Hágase tu voluntad, en la tierra como en el cielo. Danos hoy nuestro pan de cada día. Perdona nuestras ofensas, como nosotros perdonamos a los que nos ofenden. No nos dejes caer en tentación, y líbranos del malo. Amén. Oh glorioso Príncipe San Miguel,

jefe principal de la milicia celestial, guardián fidelísimo de las almas, vencedor eficaz de los espíritus rebeldes, fiel servidor en el palacio del Rey Divino, sois nuestro admirable guía y conductor. Vos que brilláis con excelente resplandor y con virtud sobrehumana, libradnos de todo mal. Con plena confianza recurrimos a vos, asistidnos con vuestra afable protección, para que seamos más y más fieles al servicio de Dios todos los días de nuestra vida. Rogad por nosotros, oh glorioso San Miguel, príncipe de la Iglesia de Jesucristo, para que seamos dignos de alcanzar sus promesas. Hacemos nuestra petición a San Miguel Arcángel. Omnipotente y eterno Dios, os adoramos y bendecimos. En vuestra maravillosa bondad y con el misericordioso deseo de salvar las almas del género humano, habéis escogido al glorioso Arcángel San Miguel como príncipe de vuestra Iglesia. Humildemente os suplicamos, Padre Celestial, que nos libréis de nuestros enemigos. En la muerte no permitáis que ningún espíritu maligno se nos acerque para perjudicar nuestras almas. Oh Dios, Señor nuestro, guiadnos por medio de este mismo Arcángel. Enviadle que nos conduzca a la presencia de vuestra excelsa y divina majestad. Os lo pedimos por los méritos de Jesucristo nuestro Señor. Amén. En el nombre del Padre, del Hijo y del Espíritu Santo. Amén.

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2: Las 11 con 5.

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3: Las 11 con 39.
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0: 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Dale para arriba tus mañanas con el gallo, el cocodrilo y el mamut. ¡Comenzamos! Esto es Parriba. ¡Buenos días!
1: Arrancando, excelente mañana. Buenos días, ¿cómo están? Espero que todos muy bien. Así como Dios manda, emocionados, felices y sobre todo contemplando que será una semana de éxito. Señoras, señores, yo siento que hay mucho para ilusionarnos y se vale. Déjenme presentarle a alguien muy importante desde Guadalajara, Jalisco. Un hombre que siempre se ha mostrado como ese que es incapaz de hacerte una jugarreta. Ese que es el último en traicionarte sobre la faz de la tierra. Esa voz que nos ha acompañado durante décadas con ese timbre maravilloso. Me refiero a un hombre único, Adrián el Mamut Padilla.
2: Muchas gracias, mi querido cocodrilo. Efectivamente, yo soy Adrián, yo soy Padilla, yo soy García, el último hombre en traicionarte sobre la faz de la tierra. Y muy contento de formar parte del equipo de locutores de la estación líder a nivel internacional en cadena, La Qué Buena. Estamos listos para hacerte tu dedicada. Solo tienes que marcar el 5551-668-929. Inicio de semana, si voy a trabajar, si voy a trabajar. ¿Lo presentas o te presento?
1: Preséntame, chiquiliqui.
2: Señoras y señores, de la tierra de Javier Solís, el carnicero, cantante y compositor más grande que dio la década de los 50. Un hombre que comparte el mismo barrio de antología de muchos personajes que han marcado la historia en uno de los lugares más trascendentales en la historia de la Ciudad de México, como lo es Tacubaya. Aquí está vistiendo de verde como el Curro Rivera.
1: Ay, si fuera de China, sería yo
2: el cocodrilo.
1: Gracias, muchísimas gracias, hermoso. La verdad que de corazón, gracias. Dedicadas al 5551-668929. Dedicadas al 5551-668929. Y si me haces el honor, preséntalo.
2: Señoras y señores, la Agrícola Oriental lo vio nacer. México y Latinoamérica han sido testigos de todos sus éxitos. Dicen que con una cazuela en la mano y una botella de aceite puede hacer maravillas. Y más cuando se pone a jambar todo lo que prepara. Aquí está Luis Martínez, el gallo.
3: ¡Qué bonito, mamuchín! Muy buenos días a toda la gente que nos acompaña, señoras y señores. Oigan, estamos listos y arrancamos de una vez a las dedicadas 5551-668-929. 5551-668-929 para que vayan reportándose. Y a las 9 de la mañana hay tanque lleno de gasolina, como todos los días, para que este te lo puedas ganar. ¿Cómo le puedes hacer, maestro Padilla?
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1: Sin más que decir, aquí
3: comenzamos.
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1: Oye, recuérdame la banda 5551-668-929 para ser dedicadas. Dile a esa persona que quieres. ¿Qué quieres decirle a esa persona?
3: Cámara, okay. 55-51-668-929.
2: 68.

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1: Lo que parecía una simple remodelación terminó convirtiéndose en un misterio digno de película. El hallazgo ya le dio la vuelta a las redes sociales porque perdió su anillo en décadas y apareció en el lugar menos pensado. Esta es
2: la información.
1: Hay historias tan increíbles que parecen inventadas, muchachos, pero esta ocurrió de verdad. Una mujer había perdido su anillo de compromiso mientras trabajaba, pues, en el jardín de su casa, ¿no? Lo buscó por todas partes durante días, pero jamás logró encontrarlo.
3: Pobichita.
1: Con el tiempo pensó que el anillo había desaparecido misteriosamente para siempre. Pasaron más de 10 años, gallo.
3: No manches.
1: Pasaron más de 10 años, mamucho. Un día, mientras la familia recolectaba verduras del huerto, notaron algo completamente extraño. Una zanahoria había crecido atravesando el anillo metálico. Cuando la limpiaron y observaron bien, descubrieron que era ese anillo, sí, el que se había perdido hace más de una década. Al parecer, el anillo quedó enterradito ahí en la tierra y con el paso de los años, pues bueno, la verdad es que una zanahoria creció justo en medio de él, quedando atrapado el anillo en todo lo que este fue el cuerpecito de la zanahoria. Y pues bueno, la historia obviamente rápidamente se volvió viral, porque nadie podía creer que una joya perdida durante tantos añísimos apareciera crecida en medio de una zanahoria, ¿no?
4: Oye, por lo regular, todo lo que sube tiene que bajar, pero aquí ya fue al revés. Todo lo que baja tiene que subir.
1: Sí, emergió de la tierra, como si fuera de los zombies del video de Thriller.
3: Honestamente, creo que sí está muy loca esta situación, ¿eh?
1: Mira, la verdad es que a veces las cosas no desaparecen para siempre, solamente tardan un poquito más de lo esperado en reaparecer. Este anillo nomás tardó 10 años, pero la neta es que es una locura.
4: Oigan, muchachos, ¿no les ha pasado que de repente pierden un objeto hace mucho, mucho tiempo y de repente de la nada se lo encuentran?
1: Sí.
4: Pero hablamos así de 2-3 años, o sea, no de un objeto que se te perdió una semana.
1: Sí, sí me ha pasado.
3: Oye, pues ves que esta chica que salió también ahí en la Casa de los Famosos, se fue su nombre, también ella sacó un rollo así de que como que le decías algo a algún duende o algo así y como que aparecía las cosas.
4: Ah, como que te los buscaba,
1: sí.
4: El duende.
1: No, algo se llama. Es que se supone que también hay como cerecillos, ¿no?
3: Ajá.
1: Seres pequeñitos que te pierden las cosas y que se supone que tienes que pedírselas de una cierta manera para que vuelvan al cantón.
4: Pues yo no creo mucho en eso, yo creo más bien en la casualidad, pero está bien, es respetable lo que cada persona opine, ¿no?
1: Ay, el Adrián ya no tiene fantasías, no puedes.
4: Pues es que desde que una vez le pedí a Campanita que me trajera un automóvil,
3: sí, pero no
4: del año, pero ya
3: nosotros.
1: Ay, sí, a lo mejor sí.
3: Padilla.
1: Adrián, tranquilame.
3: Cálmate, de esas, no.
4: Mami, dime, vaquero.
1: Dice, yo no sé pedirle al duende, pero ¿qué tal cargar 2,500?
3: Bueno, y todo esto sucedió
1: en un día como hoy.
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3: Oye, vamos a regresar con la rola que te da para arriba. Grábate de una vez una nota de audio, nos dices qué rola te pone para arriba a esta hora de la mañana y regresando del corte es lo primero que ponemos.
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4: Son en las 6:15, 6:15.

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2: Hola, hola, buenos días.
3: Hello. Aquí es Mala Clan, 2.9. Saludos desde la mañana, parte de Beto Naucalpan. La rola que me da para arriba es la de El Alacrán tomando caña.
4: El Beto de Naucalpan presente con nosotros.
2: Son...
5: ahorita. La 6.21.
4: 6.21, este show te da...
2: ¡Parriba! Oye, pide tu dedicada 55 51 668 92 9.

0: vámonos con la primera dedicada de la mañana, 55-51-668-929. Simón, buenos días.
1: Gallito, muy buenos días, ¿cómo estás?
0: Bienvenido a la Qué Buena, Simón.
2: Ya, Simón.
0: Oye, mi rey, le quieres hacer una dedicada a Renata y Gabriel, ¿verdad?
1: Sí.
0: Vamos a ver si andan por acá. Renata y Gabriel, buenos días.
3: Hola, buenos días.
0: Hola, hola, ¿cómo están? Oigan, les estamos hablando de la Qué Buena del show que va...
4: ¡Arriba!
0: Aquí a mi derecha está el Mamut Padilla.
5: Buenos días.
0: Aquí a mi izquierda está el Cocodrilo Guzmán.
6: Buenos días.
0: Y de este lado yo, que soy Luis Martínez, a mí me dicen el Gallo. Y les marcamos porque hay una personita que se reporta para hacerles una dedicada. Él se encuentra en la Unión Americana y se llama Simón. ¿Se puede o no se puede?
3: Sí.
0: Ok, pues escuchen con mucha atención porque esta dedicada
4: es para ti.
0: Para ti, para ti.
4: Adelante.
5: Vámonos.
1: Yo sé que el viernes fue su cumpleaños. Saben que los amo mucho en cada momento. Yo sé que no soy un papá perfecto, pero los amo mucho.
4: ¿Y luego qué más?
5: El papá perfecto no existe. Es solamente una alucinación de los que se sienten mucho. Pero tú muy bien, mi rey.
1: Porque sé que no estoy presente con ellos, no los estoy viendo crecer. Me estoy esforzando para tratar de darles un poquito de lo que quisiera yo darles por montones, pero estoy lejos y en cada momento, cada rato están en mi pensamiento y en mi corazón. Siempre van a estar, siempre.
4: ¿Hace cuánto te fuiste a Estados Unidos, mijo?
5: No, aquí he estado siempre en Guadalajara.
1: Años, gallito. Coco.
4: No, 4 años, mi rey, y chambeándole siempre, sí. Duro.
1: Sí.
4: Pues papito, te voy a decir una cosa, no te sientas mal, o sea, también en tu circunstancia personal, pues es que no estás, pero porque los estás cuidando, ¿no?
1: Exactamente.
4: O sea, también eso es muy, muy importante. Yo sé que no estás acá físicamente, pero pues si tú no los olvidas, siempre estás al pendiente de ellos y siempre procurando su bienestar, pues eso también es amar, porque también es cuidar.
1: Sí, sí, yo sé que no soy un papá perfecto. Hay veces que sí les jalo a sus orejas, aunque estén lejos, sí, pero no lo hago por hacerlo sentir mal ni para que se enojen, sino es por su bien, porque los quiero y los amo.
5: Acabas de tocar un tema muy debatible, mi querido Coquito. El hecho de que un papá se tenga que ir lejos a trabajar para tener unas mejores oportunidades para su familia siempre es debatible. Porque no va a faltar el detractor que diga, pero debería de estar aquí mejor, aunque ganara menos, pero cerca de su familia.
0: Claro.
5: O sea, solo el que no vive las experiencias se siente con facultades para opinar, mi querido Gallito.
0: Pues mira, muchas veces uno idealiza cómo va a tener que ser la vida, muchas veces uno piensa cómo quiere que sean sus sueños, pero no llegan de la manera en que uno lo espera. A veces la vida siempre te cumple las cosas. Tal vez en tus sueños siempre estaba el poderle dar todo a tus hijos. Tal vez no de la manera que tú pensabas. Probablemente estando con ellos, probablemente viviendo ahí con ellos, probablemente buscando oportunidades dentro de la zona donde ustedes estaban. Pero tal vez las oportunidades que estaban cerca de ustedes no eran las que tú querías para ellos. Y eso es una cosa muy distinta. Porque una cosa es lo que uno quiere para su familia y otro es lo que uno puede conseguir, que es muy diferente.
4: Totalmente de acuerdo.
5: Pero, ¿qué dicen los chamacos? A ver, no han hablado nada. Adelante. ¡Niños!
3: Sí.
5: ¿Qué le quieren decir a su papi?
3: Pues que lo extrañamos mucho y que lo amamos.
5: ¿Y el otro? ¿No va a hablar?
0: El Gabriel.
3: Igual, que lo extrañamos mucho y que lo quiero.
0: Mira, Renata y Gabriel, pues les mandamos un abrazo, Renata y Gabriel, y entendemos que es bien temprano para levantarlos, pero su papi quería externarles esto y además les va a dedicar una canción. ¿Cuál va a ser, Simón?
1: La de Por Favor No Crezcas Más.
0: Va.
4: Ahora sí que Simón...
0: Aquí se las vamos a dejar.
1: Oye, poquito, ¿les podrías dedicar el poema que te mandé a las 2:30 de la mañana?
0: Dos y media.
4: Clarín, si me presenta el Gallufi sobre el intro de la rola, yo...
0: Señoras y señores, niños y niñas, abuelitos y abuelitas, con ustedes el Guanaturgo de Tacubaya y este poema titulado Estoy lejos, pero desde acá les jalo las orejas. ¡Adelante!
4: Estoy lejos, pero desde acá les jalo las orejas. y les pido por favor que no permitan que esas rejas de la distancia que hoy nos separa nos alejen como familia. Hijos, yo los amo para toda la vida. 629.

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1: Hola, buenos días. Estoy buscando al amigo Filogonio.
2: Sí, buenos días.
1: Filogonio Luna, ¿cómo estás?
2: Bien, bien, gracias a Dios. Aquí andamos trabajando como...
1: ¿De dónde me llamas, Filo?
2: Bueno, ahorita soy de Atotonilco, de Tula, pero ahorita voy para Aguascalientes.
1: Oye, ¿pero si te dicen Filo o cómo te dicen de cariño?
2: Sí,
1: sí, Filo. Filo, ¿no? Anda filoso, mi carnal. Muy bien, querido Filo. Oye, pues cuéntamelo todo. La dedicada es para tus papis.
2: Ajá, exactamente, para mis jefes todavía.
1: Florentina y José, cuéntame qué celebramos hoy o de qué se trata esto.
2: Pues nomás un detalle para mis papás, así que el detalle que los quiero mucho y pues sí, es un detalle nada más.
1: ¿Trabajas en carretera o por qué vas para Aguascalientes?
2: Porque soy chofer, amigo. Soy ingeniero en navegación terrestre.
1: Oh, a lo que es lo mismo, trailero.
3: Yo soy chofer.
2: Exactamente.
1: Esto me encanta, Filo. Pues déjame buscar a tus papás. Señora Florentina, buenos días.
4: Buenos días.
1: Don José, ¿me escucha?
3: José.
4: No está ahorita, salió.
1: Ah, don José no está, perfecto. No se preocupe, entonces lo haremos con usted. Doña Flore, ¿cómo está?
4: Bien, gracias a Dios.
1: ¿Todo bien en casa?
4: Sí.
1: Oiga, ¿cuántos hijos tuvo usted?
4: Tres.
1: Y dígamelo, el Filo... ¿Es el mayor, el de en medio, el más chiquillo? ¿Quién es él?
4: Es el mayor.
1: Pues mira nada más, qué buena chamba hizo doña Flore, porque pues el amigo Filo está muy emocionado de hacer un detalle muy especial esta mañana. Querido Filo, no está papá, pero sí está mamá. Doña Flore, escuche este mensaje porque aquí está su hijo Filogonio y está dedicada.
5: ¡Es para ti!
1: Adelante, Filo.
5: Para ti, para ti.
2: Hola, buenos días, mamá. ¿Cómo está?
5: Hola,
4: buenos días, hijo. ¿Bien?
5: Yo no fui.
2: Pues, nomás les hablo para decirle que los quiero mucho y que son el amor de mi vida y a lo mejor no soy el hijo perfecto que esperaban, pero pues estoy muy agradecido con ustedes porque soy lo que soy gracias a ustedes. Los quiero mucho a los dos.
4: Gracias, hijo.
1: Ay, qué bonito amor y qué bonito romance. Bueno, doña Flore.
4: Dios te bendiga, hijo.
1: ¿Qué más le quiere usted decir a don Filo?
4: Pues que se cuide mucho y que Dios lo bendiga porque anda en carretera.
1: Ya son muchos años dedicándose a eso, ¿verdad?
4: Sí, ya. Yo sé que ahora sí que le pido mucho a Dios que me lo cuide donde ande.
1: Amén, doña Flore, amén. Y que haya mucha suerte para él también y para ustedes también. Que bendito Dios, mire, un gran hijo no se olvida de sus padres y aquí está el Filo comunicándose con usted.
4: Sí, gracias.
3: Felicidades, Filo.
2: Gracias.
1: Bueno. ¿Alguna otra cosa que quieras agregar, querido Filo?
2: No, pues un saludo a ustedes y que Diosito me los bendiga y que pues tu programa es el mejor de todos y pues... Un fuerte abrazo para todos.
1: Gracias, papi, por escucharnos todos los días. Importantísimo para nosotros, de verdad que sí. Pues que hay muchísima suerte. Y doña Flore, escuche bien porque Filo les va a dedicar una canción a usted y a don José. Adelante, Filo.
4: Sí, gracias.
2: Mamá, te dedico la canción, la de Eres mi primer amor.
4: Ajá.
5: Va, aquí se la dejamos. Y antes una última pregunta.
1: ¡Ustedes!
5: Y nosotros vamos.
2: Arriba.
1: Las 6:36 en México.
3: Únicamente 24 minutos para que sean las 7 de la mañana.
1: Dedicados al 5551-668-929.
5: Par.

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1: Son las 6:40.
2: Efectivamente, 6:40. Vámonos para arriba.
1: Chisme culinario, gallo.
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0: Tiempo de una pausa, regresamos, esto es...
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3: Son las 6:43.

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2: Las 6 con 44.
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2: Las 7 con 1.
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4: Hola, hola. ¿Cuál es la rola que te da pa' arriba?
5: Hola, buenos días. Bueno, aquí suena La Qué Buena 92.9.

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1: Ya tenemos a Elena en la línea telefónica. Hola, Elena, buenos días, ¿cómo estás?
2: Buenos días.
1: Hola. Buenos días, Elena, ¿de dónde nos llamas? Voy a hablar como locutor de los noventas. Oye, bienvenido Toluca, gracias por estarnos acompañando. ¿A quién le vamos a hacer tu dedicada, mi amor?
3: A Emanuel.
1: Ok.
2: Toda la vida.
1: No, es otro Emanuel, que ayer fue su cumpleaños.
2: Ah, pensé que es Emanuel.
1: Emanuelito, buenos días. Oye, ¿que ayer fue tu cumpleaños?
3: Sí.
1: ¿Cuántos cumpliste, Emanuel?
2: Emanuelón.
3: 12.
1: Pues muchísimas, pero bien artisísimas.
4: ¡Felicidades!
2: ¡Ajá, ya!

0: Que le hagan un pastel de Goku, ¿no?
1: Y bueno, pues sí. Aquí está ella, que es Elena, que te quiere con todo su corazón, mi querido Emanuelito. Escucha sus palabras, porque esta dedicada
2: es para ti.
1: Adelante, Elena de Troya.
3: Emma, tú sabes que eres muy importante para nosotros, que a pesar de que yo no soy tu mamá, siempre voy a estar para ti.
0: ¿Cómo?

0: y siempre quiero lo mejor para ti.
1: Gracias.
2: El amor de madre no siempre se da en la madre legítima y genuina, mi querida Elena.
3: Para la madre siempre hay un momento bello y claro, decir, eres lo máximo.
2: Hay personas entregadas en cuerpo y alma por sacar adelante la vida.
3: En la madre se depositan todas las ilusiones, mamuchín.
2: Efectivamente, vales todo el oro del mundo.
3: Vales, madre, todo el oro del mundo.
2: ¿Y qué quieres decirle a Elena, mi querido Emanuelito?
1: La quiero mucho.
2: Ay, mi vida.
3: ¿Ellas?
2: Sé que cuando hay mucho amor las palabras a veces faltan.
3: A veces.
2: Yo a veces pienso que los seres humanos nos debemos de definir más por lo que hacemos que por lo que decimos.
3: A veces.
2: Dicen que hay congruencia, ¿no? Congruente es todo aquel que hace, piensa y dice todo en un mismo canal. Pero luego cuando llega la incongruencia de que piensas una cosa, dices otra cosa y haces otra cosa, la gente empieza a dudar de que no eres un ser humano congruente. Pero con toda la congruencia que te caracteriza, Gallito, ¿qué les quisieras decir a Emanuelito y a su mami?
4: Honestamente, que mantengan este cariño que hoy se expresan al aire, que hoy se dicen el uno al otro, y la verdad es de que creo que hay que dejar que las cosas fluyan en la vida y que seguramente algún día estos serán recuerdos y muy bonitos recuerdos que van a guardar en su corazón.
2: ¿Qué canción le dedicas a Emanuelito?
0: Bueno, no sé si la tengan, pero había pedido la de Igualito a tu papá, porque esa es la que le gusta mucho.
4: Va, aquí la se puede... la dejamos, mamuchini, y antes una última pregunta.
3: ¡Ustedes!
2: ¡Y nosotros vamos!
0: Va.
2: ¡Felicidades, Emanuelito! ¡Que Dios te bendiga! ¡Feliz cumpleaños, my baby!
3: No es topollillo, pero es topollillo. Aquí está. Fuerza.
2: Regina. 2:07.

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1: Son las 7:01.
2: 7:01, vámonos para arriba.
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1: Son las 7:04, Gayufín.
2: Ándale, contéstale, a mí no me pela.
3: 7:04.
1: 7:04, mamucho.
2: Ándale, 7:04. Es que ando de sensible.
1: Morra sentida.
2: Ando muy sensible hoy.

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1: Hola, Jorge, buenos días.
2: Nega, you feel?
3: Buenos días.
1: Bienvenido a la Qué Buena, George. Oye, la dedicada es para Rosario, ¿verdad?
3: Sí.
1: Vamos a ver si anda por acá. Rosario, buenos días.
2: Rosario de mi amor.
1: Hola, Rosario, te hablamos de la Qué Buena del show que va. Aquí a mi derecha está el Mamut Padilla.
4: Hola, Chayito.
1: Justo a mi izquierda, el Cocodrilo Guzmán.
2: Chayito de mi amor.
1: Y este que te saluda, que es Luis Martínez, a mí me dicen el gallo. Chayo, del otro lado de la línea está Jorge, que quiere hacerte una dedicada. ¿Se puede?
2: Va. ¿Ese Jorgito?
4: Oye,
2: es...
4: primero hay que preguntarle, gallito, si le gusta que le digamos Chayito, porque algunas Rosarios no les gusta el seudónimo de Chayito.
1: Ok, Rosario, ¿te gusta que te digamos Chayo?
2: Porque si prefieres te podemos decir Chayo, Chayo.
1: Claro, te podemos decir Gloria. Lo tienes bien merecido. Y ahora sí, está dedicada.
2: Es para ti.
1: Para ti, para ti.
2: Adelaida.
1: Adelante, Jorge.
3: Hola, te quiero mucho. Y acaba de pasar tu cumpleaños el 23. Quiero dedicarte esto, no se pudo antes porque no entraba la llamada. Y estoy contigo y sabes que te amo mucho.
2: Este muchacho está muy canijo, ¿eh?
4: Esas lágrimas, a mi interpretación psicológica, denotan algo de culpa. La pregunta es, ¿hay algo de lo que te arrepientas que le hayas hecho a Chayo y que quieras usar este momento para pedirle disculpas? ¿O simplemente no, te ganó la emoción?
3: La emoción.
4: Eso es todo, gordito. Gracias. Ya me cayó la boca.
1: Chayo, ¿algo que quieras decirle a Jorge?
2: Por fin.
5: Le agradezco mucho los detalles. Y que todo el tiempo esté conmigo apoyándome.
4: Qué hermoso.
1: Me gusta más cuando se apoyan, pero contra los muebles.
2: ¡Oh, caramba!
1: Vámonos, George. Vamos a ponerle George al papi.
4: Burrundún calabacitas.
2: Le dijo el de la tienda esta donde venden los muebles. ¿Estás en el buró? Le dijo, no, hombre, en el buró, en la cabecera, en el closet, arriba de...
1: ¿Oh? Le dijo, ¿aquí es Dico? Le dijo, no, es con trozo.
2: Aquí es Dico, eso no es delicioso.
1: Pero bueno, ahora sí que al rato se hagan unos besos en el Chayo.
2: Sí. Este es lo que es la vida, porque si no hay depilation en ese Chayo. Oh, bueno, ya me voy.
1: Pero bueno, aquí está la canción y antes una última pregunta.
4: ¡Ustedes!
2: ¡Y nosotros vamos!
3: ¡Para arriba!
2: Son dos y se aman. Las 7:11.
1: Un abrazo, Rosario. Cuídate mucho, mi amor. Traes bien enamorado al George todavía, la neta. Aprovechense.
4: Ni siquiera Niurka y Bobby Larios en su tiempo pudieron separar a Chayo y a su galán.
2: ¡Hagan cochinadas!
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0: Tiempo de hacer una pausa. Regresamos con la rola que te da para arriba. Grábate por nota de voz y te complacemos al volver.
1: Esto es para arriba.
2: Ahí te va el secreto. 55-51-668-929. 55-51-668-929. Te servimos.
3: La 714.

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2: Hola, hola, buenos días.
3: Good morning.
4: Muy buenos días, hijo de la mañana. La rola que me da para arriba es Fuerte, No Soy de Intocable.
2: No va, son...
3: las 7:21.
5: 7:21.
2: 7 de la mañana con 21 minutos. Pide tu dedicada 55-51-668-929. Viene el Ganalana y un tanque lleno de gasolina para ti.
3: Llamen ya.
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1: Son las 7:26.
0: 7:26 minutos. Ya viene la reflexión del día.

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1: Hoy presentamos Los hechos valen más que mil palabras. ¿Le marcaste 10 veces y nunca te devolvió la llamada? Si solo te escribe cuando tú lo haces, entonces no te escribe, solo te está contestando. Su falta de interés te está confundiendo. No sabes en qué estás fallando, ¿verdad? Déjame decirte que no estás fallando absolutamente en nada, porque nada de lo que hagas será suficiente. Simplemente no le importas, con todas sus letras. No le importas. El que no te llegue un mensaje, ya es un mensaje. No sé qué pretende al no decírtelo sin vueltas para que no pierdas más tu tiempo, pero amarte no está en sus planes. Y lamento ser yo quien te lo diga. El interés que tú muestras por una persona o el interés que una persona muestra por ti es el reflejo de la situación que están viviendo. Recuerda esto y que nunca se te vaya a olvidar. Cuando una persona quiere hacer algo, buscará un modo de hacerlo. Cuando una persona no quiere hacer algo, buscará siempre un pretexto. Así es y será por siempre, una triste realidad, pero que te ayudará a abrir los ojos. Las heridas de amor no abren la piel, solo abren los ojos. Ya de ti depende ver la realidad, o si quieres, seguir sufriendo.

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2: Hola, buenos días, ¿cómo estamos? Ya arrancamos y estamos listos para jugar en esta hermosísima mañana. Hola, Chumpollo. Estamos preparadísimos para que ustedes se comuniquen 5551-668929 para que jueguen por dinero para su lunch. Son las 7:33. ¡Súbele! ¡Súbele!

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1: ¡Uy! Ahora sí, listos para jugar por dinerito. Comunícate 5551668929, Chumpollo.
2: Vámonos con la llamada primera de la mañana. ¡Bueno!
1: ¿Hola?
3: ¿Hola?
2: ¿Quién habla?
3: Ian.
2: Vas por 50 pesos, Ian, por tu primera pregunta. Pupi, adelante.
1: Por tus primeros 50 pesitos, Ian, pon atención, ¿vale? Tienes que decirme cómo se llama el personaje que llegó a América con tres calaveras, la niña, la pinta y la Santa María.
0: Cinco.
3: Cristóbal Colón.
1: Sí, muy bien, Cristóbal Colón, perfecto. Ya llevas 50 pesos, vas por 100, ahí te quedas.
3: ¡Viva! Voy por 100.
1: Por 100 pesos te paso, Chumpollo.
2: Va, te la voy a poner bien facilita. Dime, por favor, ¿cuántos colores tiene la bandera mexicana?
3: Tres.
0: Cinco.
2: ¿Cuántos?
0: Cuatro.
3: Verde, blanco y rojo.
0: Tres.
4: ¡Felicidades!
1: No tiene más, ¿no?
2: No, ese es el escudo el que tú dices.
1: Ok, ya llevas 100 pesos, vas por 150, ¿hoy te quedas?
3: Voy por 150.
1: Por 150 pesos es de asociación. Si yo te digo pizarrón, gises o plumones, borrador, escritorios, sillas de trabajo, útiles, maestra y alumnos, ¿de qué estoy hablando?
3: ¿Un salón de clases?
1: ¡De un salón de clases! ¡Estupendo! Ya llevas 150, ¿vas por 200 o ahí te quedas?
3: Voy por 200.
1: ¿Por 200? ¿Te pasa, Chumbullo?
2: Por 200 pesos, dime, por favor.
1: ¡Por favor!
2: Dime. Ahí te va. Dime, ¿cómo se llama el satélite natural que tiene el planeta Tierra?
0: Cinco.
3: La luna.
2: ¡Ese!
4: ¡Felicidades!
1: ¡Estupendo! Ya llevas 200, ¿vas por 250? ¿Ahí te quedas?
3: Voy por 250.
1: Por 250 pesos, completa la frase. ¿Está listo?
3: Sí.
1: Tienes que completar lo que tú creas que es correcto. Papá, mamá, no le ayuden, que él decida, ¿sale?
3: Sí.
1: Abusado, Ian. La frase que tienes que completar es muy sencilla. Dice así: no por mucho madrugar se amanece
3: más rápido.
0: Cinco.
1: Más rápido, estupendo, sí es cierto. Porque a veces, aunque uno se pare bien temprano, siempre es de madrugada y todavía no hay sol.
4: ¡Felicidades!
1: Llevas 250, ¿vas por 300 o ahí te quedas?
3: Voy por 300.
1: Ciérralo, Chumpollo.
2: ¿Cuál es el océano más grande del mundo?
0: Cinco. Cuatro.
3: ¿El Pacífico?
0: Tres.
2: ¡Ay, sí!
4: ¡Felicidades!
1: Muy bien, Ian. Felicidades. Te ganaste 300 pesos para tu lunch.
3: Gracias.
2: Oye, ¿qué canción quieres oír?
1: ¿Cuál es tu canción favorita para chavitos, Ian?
3: Bruno de Tatiana.
2: Mba.
1: Le ponemos Bruno a Tatiana. Oye, ¿y para el rap? ¿Va a haber rap hoy? Que nos digan quién es su personaje favorito de Disney.
2: Va.
1: Y al rato les contamos del Disney on Ice, ¿va?
2: ¡Súbele!

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1: ¿Cuál sería su personaje favorito de Disney? Para poder rapear con él.
2: Hola, Chupolito.
3: Hola.
2: Y Pupi.
3: Hola.
2: Me llamo Vale. Y mi actora favorita de Disney

0: favorito es Mickey.
1: Mickey, Mickey. Mosquera.

0: hacemos, cuídense bien, bye.
1: Sean felices, hasta mañana, ¿eh?
0: Echémosla con todo, en la que bueno, ya viene el canalona para los grandotes.
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1: 7:43, mucho dinero, papás.
0: Sí, dinero, papá, dinero.

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6: Las 7 con 54.
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12: Hola, hola, buenos días.
13: Hola.
14: Buenos días, hijos de la mañana.
12: Buenos
14: la
12: días.
14: Rola que me da pa' arriba,
13: hola, hola,
14: es la de Por Ti de La Apuesta. Y aquí suena La Qué Buena.
12: ¡Guau! ¡Qué bonito! Cuéntanos cuál es la rola que te da para arriba a esta hora de la mañana y pídela al 5551-668-929. Son
15: las 7:50.

0: Papito, pues vamos a hacerlo. Por tus primeros 100 pesos te paso al Mamucho Padilla, juégale.
1: Mi querido Jonathan o Tunatan, ¿cómo quieres que te diga? ¿Yona o Tuna?
2: Jonah, está bien.
1: Ok, Jonah. Por 100 pesitos, dime, ¿cómo se llama el rival de la selección mexicana en 16avos de final?
3: 5.
2: Ecuador.
1: 4. ¡Es correcto! ¡Muy bien, papá!
0: Vientos, carnalito, lleva 100 pesos, vas por 200 o ahí te quedas, aún conservas, comodín.
2: Vamos por 200.
0: ¿Va? Por 200 pesos te pasó el gallito, Martín.
4: Mi rey, por 200 pesos te doy una palabra, me cantas una canción donde venga esa palabra. ¿La quieres fácil o difícil?
2: Esto precioso, bebé, ponme una fácil.
4: Dímela cantando con la palabra. ¡No!
3: 5.
0: No, más fácil no,
2: no
0: se puede.
2: No porque seguramente voy a querer más, no porque después ya no va a haber marcha atrás.
0: Sí, no, es así. Sí.
3: ¡Felicidades!
0: Estupendo, carnal, llevas 200, vas por 300 o ahí te quedas.
2: Vamos por los 300.
0: Aún conservas comodín, así que no te preocupes. Vamos a jugar muy fácil. Tienes que decirme cómo se llama y quién la canta. ¿Listo?
2: Venga, venga.
0: Nene, adivina la canción.
5: Es que así somos los buenos negociantes.
3: 5.
2: El negociante, 4, Ariel Camacho. Los
3: clubes
2: de
3: bronce
2: y Ariel Camacho.
3: 2.
0: 6. Bien corregido, porque no era Ariel, eran los plebes de Ariel. Así que muy bien, carnal. Muy, muy, muy
4: sí,
0: bien.
4: Sí, carnal.
0: Ya llevas 300 varos, aún conservas como limbas por 400 o ahí te quedas.
2: Vamos por los 400.
0: Venga, por 400 pesos te paso al Mamucho Padilla.
1: Por 400 pesos. ¿Estás listo?
2: Venga, claro.
1: Por 400 pesos, dime.
0: Dime.
1: ¿Quién es el portero titular de la selección de México?
3: 5.
2: El tal Rangel.
3: 4.
1: ¡Es correcto!
3: ¡Felicidades!
0: Muy bien. Carnal, muy bien. Listo, llevas 400. Vas por la mano o ahí te quedas, carnalito.
2: Vamos a cerrar con la manita.
0: Vengan, vamos a cerrar con la mano. No me digas eso, todavía hay mucho por ganar. Un conservas comodín, papito, no te arrugues. Te paso al gallo por la mano.
4: Mi rey, por la manopla. Dime, por favor, te voy a dar una palabra. Me encantas una canción donde venga esa palabra. Pregunta, ¿fácil o difícil?
2: Mi
4: amito
2: precioso, chiquillo,
4: ponme
2: la fácil.
4: Ahí te va. Dímela cantando con la palabra.
0: La palabra.
4: Por
3: 5.
2: Por favor, di que regresarán a ese mismo lugar donde te encontré.
4: Canción de la original, ¿eh?
1: Está muy, muy bonita la forma que canta también el muchacho, ¿eh? ¡Wow!
4: ¿Está en la original?
0: Muñeco, aún no, conservas este comodín, ya tienes la manita, vas por 600 o ahí te quedas.
2: A ver, vamos por...
1: Mira, hermano, venga, lo primero es que pesos. Se arrime a la ventana por si le anda cortando la llamada.
0: Déjalo, déjalo. Abusado. Ok, por 600 pesos, papito chulo, conservas comodín. Tienes que decirme cómo se llama y quién la canta. Adivina la canción.
5: Como el agua clara.
3: 5. 4. 3.
0: Venga, papi, fue un éxito aquí en la que muera. No me digas que no.
3: 1.
0: ¡Papi!
1: Ya perdió su comodín.
0: Ok, tiempo, tiempo, tiempo. Ya perdiste el comodín, pero dime. ¿Quieres más tiempo o quieres otra rola? Está bien fácil.
4: ¿Cómo le hace? ¡Ay, no!
1: Me hizo recordar a Juan Gabriel.
4: ¿Ah, sí?
1: Así le hacía a Juan Gabriel cuando cantaba.
4: Ay, no.
0: Papi, más tiempo u otra rola. Canción. Otra canción. Roma. Va, perdimos comodín, pero no te preocupes, hay una oportunidad más. Tienes que decirme cómo se llama y quién la canta. Chiqui, adivina la canción.

0: 5.
1: El amor no fue para mí, de Grupo Firme.
2: Tienes 600 pesos en la bolsa, ya no tienes comodín, pero sigue la pregunta del mamut, podrías hacerlo muy bien. ¿Vas por 700 o ahí te quedas?
1: Vamos a confiar en ti, mamuchito.
2: Venga, por 700 pesos el mamut, Padilla, ya no hay comodín.
3: Por 700 pesos, dime, ¿con qué selección se va a enfrentar Japón en 16avos de final?
0: 5.
1: Contra Brasil.
3: 4. ¡Es correcto!
2: ¡Chince las sábanas! Ok, estupendo, lleva 700, carnal. Vas por 800, es el gallito, bebé. Tú decides.
4: Amor, facilito, ya sabes, si tú me lo pides, yo me pongo...
1: No, ahí nos quedamos.
4: ¡Ándale!
1: No, ahí nos quedamos.
4: Gordito, por los guarachitos del niño Dios.
2: Bueno, va, 800.
4: Te lo vas a llevar.
2: Bueno, es más, para que veas que soy la banda, carnal, de una avena, va por el milagro.
4: Venga, mil, una milanesa.
2: Milanesita directa.
3: Vas,
2: ¿sí
3: muy
2: no?
3: bien, vas
2: y
3: muy
2: es
3: bien.
2: El gallo, no te lo voy a cambiar.
1: No, ahí nos quedamos. Ahí
2: bueno, 1200 y ya no quiero jugar más.
1: No, ahí nos
4: a ver, ¿para,
1: bueno.
4: qué, ¿para qué vas a ocupar el dinero?
1: No, pues, ahí un montoncito que se nos puso. No.
2: Pues, papito, ¿qué te parecen 1300?
4: Ahí va. Para el antojo.
2: Ahí va.
4: Luego hay antojos bien, de 1500 bueno, más el cuarto.
2: Es más, 1500 y tú pones el cuarto.
1: No, así estamos.
2: Bueno, 2,000.
1: No,
2: bueno, 3,000 y ni un peso más.
1: No, ahí
2: bueno, 5,000 pesos, ya, ni un peso más. Ahora sí, ya, es mi última oferta.
1: No, nada.
2: 5,000 varos.
4: Dijo no, que no. No.
2: Carnal, es un gran arriesgue, pero si le cantas gallita, bebé, ¿no?
1: No, porque va a ser palabras por 5,000, no, pues.
2: Vale.
1: Una canción en árabe.
2: Venga, ganador de... ¡700 pesos!
3: Mi rey, palabra iba a ser hermanos.
2: No, mira, pone tú que no, pero te voy a decir una cosa, carnal. La neta es que había 5,000 pesos en juego. Yo me lo hubiera jugado porque solamente Dios sabe, pero vientos, carnal, vientos. 700 en la bolsa, van contentos.
3: Muy buenos.
1: Muchas gracias.
4: Habiendo palabras mexicanas, habiendo palabras, no sé, de Venezuela, prefiere palabra de árabe. Pero bueno.
2: ¿Te gusta la de árabe, verdad? O sea, sí es una palabra muy, muy fácil para
4: aguántanos
2: ti.
4: Aquí en la línea telefónica, compadrito. Ya es tuyo ese billete y aquí suena.
1: La ¡qué buena!
2: ¡Las 8:07, México!
3: 8:07, ¡vamos para arriba!
4: Oigan, viene la hierba. Cuéntanos por nota de audio de qué la quieres, de qué quieres la hierba. Nosotros nos la echamos al 5551-668-929.
2: ¡Vámonos!
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0: 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Llegó el momento de ver arder el pasto. En la hierba se movía.
1: ¡Bueno!
2: Mi hierba sería de que un día se me perdió mi muñeca de Hello Kitty en el Zumba. ¡Bye!
1: ¡En los Zumbas! ¡Todo México!
3: ¿En los Zumba o en el Zumba?
4: En la clase de Zumba.
1: ¡No, Zumba!
3: ¡Venga, Mamuchín! ¡Venga, Mamuchín! ¡Venga, Mamuchín! ¡Chin,

0: los que hacen zumba no nos quieran extrañar.
1: ¡Échate otra, baby!
2: No, ya, escúchate un mensaje muy importante.
3: Esto es para arriba.
4: Oye, regresamos con la rola que te da para arriba. Cuéntanos por nota de audio, ¿qué rola te pone para arriba a esta hora de la mañana? Regresando te complacemos. Somos el Coco, el Mamut y el Gallo de...
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4: ¿Qué hora son, Mamuchín?

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2: Las 8 con 20.

0: 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No, ya.
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4: Y mi pregunta de los cocodrilos inflables es, ¿se inflan igual que los burros, Alberto? ¿Por el pivote?
5: Tiene una válvula, supongo yo.
4: Cuando quieras mandar a alguien al carajo, Pati, dile, ¿por qué no te vas a inflar unos burros por el pivote? Es muy fino, es para fiestas, es para bodas.
5: No veo a Pati diciéndome
6: eso. Voy a anotar.
5: ¿Por qué? Lo va a apuntar para un título de una canción de Pati Cantú.
4: Ándale.
6: Voy a ponerles coautoría, ¿eh? No se preocupen.
4: ¿Está bien?
5: Te mandé a inflar
4: burros por el pivote. ¿Por qué no te vas a inflar?
5: Debe con cierto momento emotivo la gente con las luces del celular. 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
9: Hola, hola, buenos días, La Qué Buena.
10: Hello.
11: Hola, hola, hola, buenos días.
12: Mañana, buenos días. A mí la rola que me da pa' arriba es la de Pero la recuerdo de Pancho Barraza. A todas las personas que vamos a trabajar desde temprano. Aquí en Tlalnepantla de Barcelona, La Qué Buena, 92.9.
9: Eso, hasta Tlalnepantla, un abrazo. Oye, Mamuchín, ¿cómo participo en el Ganalana?
8: Muy fácil, comunícate al 55-51-668-929 y responde las preguntas bien facilitas, mi coquín.
10: Y con eso, flaco, con eso ganas billetes.
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1: Son las 8:30.
0: 8:30 para arriba.
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2: ¿Quieres ganar? Márcanos 55-51-668-929. Y ya con eso, bebé. Bueno, buenos días. ¿Quién habla? Hola. Hola, hola.
0: Bueno.
3: Márquenos. Bueno, buenos días.
2: Márquenos. ¿Cómo te llamas, nena? Buenos días.
4: Mayra.
2: Mayrita, ¿lista para jugar?
4: Sí.
2: Ponte a usar la muñeca, ¿eh? Vas por 100 pesos para arrancar el mamut. Te tiene una pregunta.
3: Mayrita, fácil tu pregunta. Regalada por tus primeros 100 pesitos. Dime, ¿cuál es el primer equipo clasificado para octavos de final en el Mundial?
5: 5, 4, 3, 2, 1.
3: ¿Quieres más tiempo o te cambio la pregunta?
4: Mejor otra pregunta.
3: ¿De qué sabes tú mucho? ¿De espectáculos? ¿De novelas? ¿De historia de México? ¿De qué sabes mucho tú?
4: Pues de todo un poco, pero sí me falla algo del Mundial.
3: Ah, ok. Por 100 pesitos, dime, por favor.
2: Por favor.
3: El nombre de la gran cantante mexicana de voz ronquita que interpreta la canción de Luna.
4: Ana Gabriel.
3: ¡Es correcto! Muy bien, muchachita, muy bien.
2: Nena, estupendo, ya llevas 100 pesos, pero ya no tienes comodín. Vas por 200 o ahí te quedas. Mi recomendación, ya vete.
4: No, vamos por los 200.
2: Bueno, pues dice que va por los 200. Gayufi Martín Ufi, adelante.
0: Por los 200, mi amor, te doy una palabra. Me cantas una canción donde venga esa palabra. Bájale poquito tu radio y escúchanos por el teléfono. Mi vida, ¿la quieres fácil o difícil?
4: Es fácil.
0: Pídelo como debe de ser, amor. A ver, gallito bebé, ponmela fácil. 1, 2, 3.
4: Gallito bebé, ponmela fácil, por favor.
0: Amor, ahí te va. Dímela cantando con la palabra. Para. Para.
5: 5, 4, 3.
4: Para volver a amar, no necesito.
5: 1.
2: Bueno, pues ya perdiste el comodín. Ah, no, ya había perdido.
3: Ya perdió.
2: No, mi amor, pues ya perdiste, ni modo.
3: Suerte. Ay, para mi mañana, mi amor. Puedes seguir participando.
2: Princesa, te manchaste.
3: Gracias.
0: Adiós, hermosura.

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1: Son las 8:36.
2: Efectivamente, solamente 24 minutos para que sean las 9 de la mañana. A las 9 llegan las maduritas de la Qué Buena.
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1: Ya llegó, ya está aquí.
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1: Y nos trae Puras Buenas. Hermosa Ivette, bienvenida a la Qué Buena Corazón de Melao.
4: Hola.
5: ¿Cómo estás, Ivettita?
4: ¿Cómo están? Muy bien, feliz de estar aquí con ustedes nuevamente. Para arriba, saludarlos y saludar a todo el público de la Qué Buena. Y en estos tiempos mundialistas de fútbol, de mucha emoción, ajá, han salido muchos estudios que nos demuestran todo lo que nos puede alterar el fútbol, si hablamos de fútbol o cualquier otro deporte que nos apasione. Pero en este caso, el fútbol, ¿cómo despierta toda una montaña rusa de emociones? Porque vamos de la alegría a la tristeza, al nervio, al enojo, todo lo que nos va llevando por cómo se vaya desarrollando el partido. Pero hay que estar muy conscientes y que luego perdemos de vista eso, que es un juego, que es un partido, que nosotros no estamos jugando, que nosotros no estamos ahí, que no somos los directores técnicos. Pero esa vibra de apoyar desde luego a nuestro equipo, en este caso a la selección mexicana o a quien nosotros estemos apoyando, pues sí genera algunos trastornos emocionales que han sido estudiados por universidades destacadas. Tanto la UNAM tiene unos estudios muy importantes acerca de lo que provoca el fútbol, como la Universidad de Oxford, que han demostrado que los aficionados experimentan estos incrementos significativos en niveles de cortisol durante los partidos, que están en alerta, que lo viven como si de verdad estuvieran en un peligro inminente, o que también generan todas estas sustancias como la dopamina, la oxitocina, de la felicidad, de la emoción, porque se estimula esta felicidad de ver a tu equipo ganar, de anotar un gol, de la euforia colectiva que despierta. Pero lo que dicen los científicos, pues hay que tener también mucho cuidado, porque nos podemos emocionar, disfrutar, brincar, claro, y vibrar con lo que nos genera el deporte, pero también si lo sentimos tan personal, pues nos puede llevar incluso hasta un paro cardíaco.
2: Claro. Hay gente que se deprime de veras, ¿eh?
4: Un paro cardíaco, una depresión, que estés devastado, o una euforia total que se incrementa a veces con el consumo de bebidas alcohólicas.
3: Una euforia total que puede terminar en un acto delictivo.
2: Yo tengo un familiar que llora muchísimo cuando de repente pierde el equipo. No voy a decir el nombre porque me daría vergüenza revelarlo. Le mando saludo a mi hermano, pero no voy a decir el nombre.
1: Claro.
3: Mira, no, no al Robert me lo vas a respetar con su Chivas.
2: Sí, ya.
4: Pero te mandamos un saludo. Y yo, ahora que perdió Pumas contra Cruz Azul, pues sí se siente tristeza, ¿no? Porque dices, ay, ¿cómo? Sí, como que te decaes un poquito, que tu equipo, que apoyaste. Que
1: te da agüite.
4: A punto, te da agüite. Pero bueno, no pasa de ahí.
2: ¿También chillaste, Ivette?
4: Y ya lo que sigue. Sí, poquito sí. Y ya lo que sigue. Pero hay quienes de verdad se quedan en esa frustración y en ese enojo, y es en donde los psicólogos, los científicos dicen, a ver, si el deporte te lleva a ese extremo de solamente estarlo viendo y estar apoyando a tu equipo a quien le vas, o sea, no es eso, es un reflejo de todas las emociones que tú traes y hay que tratarlo, ¿no? Porque entonces quiere decir que traes un cuadro de depresión, un cuadro que nada más estás esperando un detonante, a lo mejor para sacar ese enojo, gritar, insultar, e incluso, como dice Mamut, llevarte a cometer actos delictivos, actos de agresión, ¿no? Cosas terribles que hemos visto que han ocurrido en los estadios por una simple provocación de que uno le va a un equipo y a otro le va al otro, y pues todas las desgracias que pueden llegar a ocurrir.
3: Yo creo que aquí hay una mezcla entre euforia y sustancias alcohólicas.
4: Sí, exacto, porque pues eso incrementa esta euforia que puede ser mal conducida.
3: ¿Y quién sabe qué otras cosas? Digo, y con todo respeto,
4: sí,
3: ¿verdad?
4: Sí, con otras sustancias que, ajá, puedan agregarse y sumarse. Entonces, ¿qué nos dicen? Pues a ver, hay que tomarlo a como dice el Chapulín Colorado, por el lado amable, y ya hay que tratar, sí, de emocionarnos, de apoyar, pero en una emoción compartida, sana, disfrutar.

0: perder el control. Aunque dicen llorar, pues también es parte del juego, ¿no? Sentir alegría, tristeza, porque es humano. Pero recuperar el equilibrio de esas emociones, no tener reacciones exageradas. Y lo que nos demuestra todos estos partidos es este sentido de identidad, de pertenencia. Y por eso festejamos, y por eso queremos ir al Ángel, y por eso queremos ver los partidos acompañados, porque no tiene el mismo valor verlo sentado en tu casita, solito, que con toda una multitud que igual está gritando, apoyando, coreando, y esta emoción se multiplica en compañía. O sea, eso es sano, eso es lo esperado, es lo que nos provoca el fútbol y muchos otros deportes, y también se dice, tiene sus enseñanzas si lo puedes equilibrar, y también enseñarles a los niños, a los adolescentes, cómo disfrutar de un partido, que también se vale aprender, claro, valores como la resiliencia, ¿no? A pesar de la derrota, que el equipo puede seguir luchando, darlo todo hasta el final, no frustrarse, salir victorioso en un momento, no perder el control, medir al rival, que siempre hay espacio para todos, el respeto, administrar todas estas pérdidas, ¿no? Saber cómo enfrentarte a estas pérdidas emocionalmente y tener un mejor manejo de estas emociones y de cómo enfrentar el fracaso. Entonces también esto que estamos viviendo de la emoción mundialista nos puede llevar a conocer mejor nuestras emociones o a regular algo que no estemos bien. O si tú notas en algún familiar, en alguien cercano, en un amigo, que a ver, esto como que eso lo lleva a descontrolarse, oye, pues también aconsejarle que no es lo más sano y que a lo mejor requiere atención de muchos otros problemas que puede estar cargando y que desfogue en un partido de fútbol o en algún otro escenario.
1: Raro y extraño, ¿no? Pero lo que dices es bien cierto, no nos gusta verlos solos y eso a mí me emociona mucho. Porque yo, por ejemplo, vi el partido el antepasado, el primer partido lo vi en un evento sin familia. Estuvo padre porque había gente, pero no hay furor. Luego, el segundo lo vi en casa de mi hermano, pero el bebé está muy chiquito, entonces no hay que espantarlo.
0: No podían entonces, gritar
1: tanto.
0: No
1: pudimos
0: tanto,
1: gritar ni volvernos locos. Estuvo padre, pero no hubo furor. Y el tercero lo vi en Chapultepec.
0: No, y ahí sí.
1: En el local de mi familia. Así, machín, éramos 35 personas con cornetas, aplaudidores, hubo tamales, café.
2: El entorno de
1: palomitas. Palomitas de Miguelito. O sea, hubo de todo. Y entonces se volvió una locura. Tanta que definitivamente lo que prometimos es repetir el numerito cada vez que la selección juegue, porque vale la pena verlo en ese furor colectivo que tanto emociona, Ivette.
0: Que lo disfrutas más, que te sientes acompañado, que gritas, te emocionas, comes, compartes, y todo eso pues es llevado a un nivel de familiaridad, de amistad, de o incluso con desconocidos, ¿no? Quien han visto los partidos en las plazas públicas, en los fanfests, en el Zócalo, o en donde se encuentran, que se reúnen.
3: Claro.
0: Pues ya haces migas con el desconocido, te abrazas, cantas, bailas, y todo eso, pues es parte de este bonito ambiente en positivo, sin que se pierda el control, ¿no? Entonces, eso está bonito, hay que blindar también nuestro corazón y estar preparados, pase lo que pase.
1: Claro, porque hay que saber que ya entramos a la etapa de eliminación directa, entonces ya cualquier derrota es un adiós, entonces cuidado.
0: Cuidado, y pues que ojalá que estuviéramos ahí para animarlos, para echarles porras o para todos los que se sienten.
2: En resumidas cuentas, si tu afición te está poniendo en riesgo tu salud, bájale tres rayitas.
0: Sí. Pues, hay cosas más importantes.
3: Honestamente, creo que es de las cosas que a mí me vale un soberano cacahuate. No soy muy fanático, no soy muy apasionado, y creo que hay también algunas personas que pasan lo mismo. Nada más si tienen algún familiar así, aguántenlo, contrólenlo y díganle, cálmate.
2: Mira, gallito, a diferencia de ti, yo sí soy bien apasionado del fútbol, me encanta, pero no me agüito cuando...
3: Eso ya lo sabe la gente, Padilla.
2: Yo tomo tranquilo.
3: Todo esto sucedió
1: en un día como hoy.
4: Síguela en todas sus redes sociales como @IvetteParga.
3: Lo respalda el conocimiento del maestro Padilla, las preguntas que hace y todos los que han perdido por las preguntas que hizo.
1: Qué bárbaro. Pues sí.
3: ¿Cómo cuántos van en estos días, Alejandro?
1: Como 40, todos corridos por el mamut. Son unas preguntas bien difíciles.
0: No nos comprenden, mamut.
1: ¿Cómo se llama el icónico portero de la selección en el 21?

0: Gracias a la gran cadena que aquí se desconecta, se van a quedar con su contenido local. Guadalajara, puras buenas, Ciudad de México. Hoy tocan retromaduritas. Pide la tuya porque vamos a abrir las maduritas con tus complacencias.
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3: Son las 8:52.

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1: Hola, soy Mari Carmen Lara y esto es Generación 2026.
2: Florian Wirtz es una de las figuras actuales de la selección de Alemania. El futbolista de 22 años está destinado a comandar a la escuadra teutona
3: a pelear por el título de la Copa del Mundo.
2: Gracias a su calidad como volante ofensivo, su capacidad goleadora, pero sobre todo para asistir a sus compañeros, lo llevaron a Liverpool de la Premier League. A nivel internacional, Florian ha disputado 23 partidos oficiales con el cuadro bávaro,
3: donde registra 7 goles y 7 asistencias, contando participaciones en eliminatorias, UEFA Nations League y Eurocopa.
2: Además, fue pieza fundamental para que la selección alemana se clasificara de forma directa a la justa mundialista, en donde buscarán levantar el campeonato 12 años después del conseguido en Brasil 2014.
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7: Las 8:58.
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2: Las 9 con 2.

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2: Muchachada, aquí arrancamos. Estas son las retromaduritas. Déjame escuchar ese audio.
3: Buenos días, hijos. ¿Me pueden poner la retromadurita de ¿Qué será de ti? De Roberto Carlos, por favor.
2: Complacemos. Pídenos la tuya, retromaduritas. ¿Qué será de ti?
4: Necesito saber.

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1: Las 9:05.
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1: Buenos días, hijos de la mañana. Quiero ver si me pueden pasar con una retro favorita del maestro de la canción Julio Iglesias, la de Me Va. Y vamos para arriba con el Morbid Show. Aquí suena La Qué Buena 92.9.
2: 916.

Es tiempo de corte comercial. Regresamos rapidísimo. Estás escuchando las de Retro Madurita. Y si quieres una, pídela 5551-668-929. Grábate, queremos escucharte. Tus retros te complacemos. Las 9:24.

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2: Las 9 con 47.
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4: Hola, muy buenos días, hijos de la mañana. A ver si nos pueden complacer con una retro madurita de Yuri, La Maldita Primavera. Saluditos, saluditos, de aquí en Tacos el Chino. Suena La Qué Buena 92.9.

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1: Hola, hola, buenos días.
2: Hola.
3: Hola, ¿qué tal, hijos de la mañana? Muy buenos días. A ver si pueden poner una retomadurita de José José. Vamos a darnos tiempo. Y aquí suena La Qué Buena 92.9. Dieguito Roldán, saludos.
2: Perfecto. Estas son
1: las retromaduritas.
2: 934.

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1: Tenemos un tanque lleno de gasolina que este puede ser tuyo solamente si te registras con tus tres canciones favoritas de la programación de La Qué Buena, tu nombre completo y la fotografía de tu auto estéreo a nuestro WhatsApp.
2: Efectivamente, y con eso te llevas un tanque llenecito de gasolina, cortesía de La Qué Buena. No es recargón, este es tanque lleno, además de que vienes para acá con nosotros y es este gallo y es este cocodrilo que van contigo a la gas y te ponen tu tanque lleno.
1: Vámonos tendidos, La Qué Buena, buenos días. ¡Eso! ¿Cómo te llamas, compadre?
3: Moisés de Jesús Alonso Rivera.
1: ¿Moisés de Jesús Alonso Rivera?
2: Eso dijo.
3: José de Jesús Alonso Rivera.
2: José de Jesús Alonso Rivera.
1: Sí, eso fue claro lo que dijo. Ok, vamos a ver entonces si está aquí en la base de datos. Ok. Sí está, cocodrilo, haz lo tuyo, mi rey.
2: Va, nene, esto que me mandes, por favor, 5 bocinazos largos, ahora mismo. Hermano, felicidades. Gayufi tiene tanque lleno en su bolsita.
1: Vámonos tendidos, compadrito. ¿Qué te dedicas?
3: Soy de plataforma de Divi.
1: Va. Perfecto, mi rey. Pues muchas felicidades. Esperemos que te funcione y que te sirva este gran tanque lleno de gasolina, porque no es un recargón. Es un tanque lleno de gasolina. Aguántanos aquí en la línea y aquí suena.
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2: Si ya se la sabe, para que se la cue, no se vaya. Hora final. 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
2: Las 10 con 13.

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1: Las 10 con 5.
2: Vamos a complacer a la banda. Hola, hola, buenos días.
3: Hola, hola.
4: Buenos días, hijos de la mañana. A mí la canción que me da pa' arriba por el ritmo y sabor es la de Con la Novedad de Alfredito Olivas. Y aquí suena La Qué Buena 92.9.
5: Son 5.
2: Son 5.
1: Eso dije.
2: Es pa' arriba con
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1: Las 10 con 12, México.
2: 10 con 12 minutos, vámonos para arriba.
1: Oigan, viene minuto del saludo, nota de audio. ¿A qué número, Mamuchín?
2: Al 55-51-668-929.
1: Llamen ya. Arriba.
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1: Minuto del saludo right now. Que nos sigan en Coco, Alex Guzmán, cada kilo de oso, cada kilo de oso, Alex Guzmán, todo juntito. Arroba Mamucho Padilla, arroba Mamucho Padilla. Y arroba Luis Martínez el Gallo, arroba Luis Martínez el Gallo.
2: Y de esa manera también nos mandas por mensaje de voz al 5551-668-929, que es el WhatsApp de la que buena. Grábanos tu saludo de tu propia voz a quien quieres saludar. Así lo ponemos al aire right now.
1: Bueno,
3: suéltatelos, por favor, mi querido Baby Mix.
4: Buenos días, hijos de la mañana. Quiero mandar un saludo para Paulina Lisbeth, que es el amor de mi vida. Puchunguis, eres y siempre serás mi hermoso cariño.
3: My beautiful honey.
1: Bueno,
5: buenos días, aquí suena la que buena 92.9. Yo quiero mandarle un saludo a mi esposa, la Mari Morena, de parte del Cande. Espero que se encuentre bien porque amaneció un poquito mala. Pero aquí estamos puestos. Y aquí
3: hay una canción,
5: ¿verdad?
3: Arre, arre, arre. 9. La Mari Morena.
1: Adiós. Adiós.
3: Arre, arre, arre, que es la noche buena.
1: Los. Échalo. Hola,
6: ¿qué tal, hijos de la mañana? Aquí aprovechando el momento, saludo para mandar un saludo de parte del Chino Amado. A toda la banda de aquí de Tacos del Chino, para el Adolfito, para el Meteoro, para el abuelito del Goku, para el niño Cristian, el café, el cafeterito. Y para ustedes, un saludote, un abrazo, a ver cuándo le caen acá los tacos.
3: Pues si ya te molestó, ya no hagas tanto ejercicio.
2: ¿Cómo?
3: Pues el Chino Amado.
2: Eso dijo, amado, no tronado de su cuerpo.
3: Perdón, ay, perdón, pensé que tenía vigorexia. De mi corazón. Tenía vigorexia.
2: Alguien que agarre al gordo, por favor.
7: Échale. Buenos días, hijos de la mañana. Quiero mandarle un saludo a mi papá, que todavía no se apura para irse a vender. Dígale que ya se apure, porque ya lleva como 2 horas y no se apura todavía.
2: Yo le digo,
3: apúrese,
2: cámara.
3: Órale.
1: Échale otro.
8: Okay, un saludo para el Guasón de Naucalpan, que anda en Manzanillo desde las huertas Naucalpan.
2: El Guasón de Naucalpan.
3: No, está bien colgado.
2: A mí me gusta mucho el platillo típico de la tierra del Guasón.
3: ¿Qué es?
2: Los guasontles. Mi mamá, oye, le quedan chidos, son como arbolitos con capeado.
3: Sí, sí. Pero ya está en Manzanillo y sí son como unas 14 horas de camino, ¿eh?
1: Échale otro.
9: Buenos días, hijos de la mañana. Yo quiero mandar un saludo para mi compañera Ixa, que anda haciendo corajes de que le tocó trabajar con unos chamaquitos. Y aquí suena la que buena 92.9. Gracias.
3: Ixa. Saludos, Ixa.
1: Bueno.
10: ¿Qué tal, hijos de la mañana? Coquito, Gallito, Mamut, muy buenos días. Los saluda Dieguito Roldán, como todos los días, escuchándolos. Dieguito. Recuerden que su programa nos da para arriba. Y aquí suena la que buena 92.9.
2: Eso me gusta. Señor, y me emociona, Roldán, que nuestro show les dé
11: para arriba.
1: Ok, este fue
2: El Minuto del Saludo.
0: Este fue el Minuto del Saludo.
3: Son... ¡Qué sincronía! ¡Qué bárbaro!
2: Las 10:19, nene.
3: 10:00 a.m, 19:00. Ahí viene la segunda reflexión del día y muchas sorpresas más en Parripa.
2: ¡Agárrenlos más!
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2: Regresamos, no tardamos. Recta final de este show que va arriba.
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1: Buenos días, México.

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1: El Maracaná estaba listo para la fiesta en 1950, pero la historia tomó otro rumbo. Brasil solo necesitaba empatar para ser campeón. Pues aquella Copa del Mundo se jugaba en un formato de round robin, es decir,
2: donde se coronaba el primer lugar de grupo de la segunda fase.
1: Sin embargo, Uruguay silenció al estadio con el gol de Alcides Gilla. Más de 50.000 personas pasaron del júbilo al asombro absoluto. El imponente recinto de pronto quedó enmudecido. El 2-1 final quedó marcado como el Maracanazo, una de las derrotas más dolorosas del fútbol brasileño y uno de los momentos más impactantes en la historia de los mundiales. El fantasma de aquel día persigue a Brasil incluso a 76 años de distancia.
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1: Las 10 con 46.
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24: Bien, Messi.
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1: Son las 10:33.
2: 27 minutos y serán las 11.
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1: Hoy presentamos No te rindas, de Mario Benedetti. No te rindas, aún estás al tiempo de alcanzar y comenzar de nuevo. Aceptar tus sombras, enterrar tus miedos, liberar el sastre, retomar el vuelo. No te rindas, que la vida es eso, continuar el viaje, perseguir tus sueños, destrabar el tiempo, correr los escombros y destapar el cielo. No te rindas, por favor, no cedas, aunque el frío queme, aunque el miedo muerda, aunque el sol se esconda y calle el viento, aún hay fuego en tu alma. Aún hay vida en tus sueños, porque la vida es tuya, y tuyo también el deseo, porque lo has querido y porque yo te quiero, porque existe el vino y el amor, es cierto, porque no hay heridas que cure el tiempo, abrir las puertas, quitar los cerrojos, abandonar las murallas que te protegieron, vivir la vida y aceptar el reto, recuperar la sonrisa, ensayar el canto, bajar la guardia y extender las manos, desplegar las alas e intentarlo de nuevo, celebrar la vida y retomar el cielo. No te rindas, por favor, no cedas, aunque el frío te queme, aunque el miedo te muerda, aunque el sol se ponga y se calle el viento. Aún hay fuego en tu alma, aún hay vida en tus sueños. Porque cada día es un nuevo comienzo, porque esta es la hora y el mejor momento, porque no estás solo y porque yo te quiero.

0: el momento de despedirnos. Es todo por hoy. Pero cumplimos la misión de dejarlos arriba. Muchas gracias. Y mañana nos escuchamos 6 de la mañana.
1: Señoras y señores.
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2: Nosotros ya.

0: Ya nos vamos, muchísimas gracias. Así le decimos, cuídense mucho, pórtese bien. Mañana los esperamos, 6 de la mañana en punto.
1: Hasta mañana.
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1: Dios quiere.
0: Y permite, aquí estará el mamut Padilla, el gallo, el coco, el gallo, el mamut. Juntos, vamos pa' arriba con...
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3: Ya son las...

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2: Las 11 con 13.

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2: Las 11:39.
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1: Hola, soy Brenda Flores y esto es De Rival a Rival. En Boston, Noruega y Francia se verán las caras en el Mundial 2026 en duelo que enfrentará de forma tempranera a los dos jugadores más dominantes de Europa en temporadas recientes, Kylian Mbappé y Erling Haaland. El conjunto noruego llegará impulsado por la potencia ofensiva del delantero Citizen y el talento creativo de Martin Odegaard, pilares de una generación dorada de los nórdicos. Francia, dirigida por Didier Deschamps, afrontará el encuentro con una plantilla repleta de figuras internacionales. Mbappé encabezará el ataque, respaldado por la calidad por las bandas de jugadores como Michael Olise y Bradley Barcola. Será un choque entre la juventud ambiciosa de Noruega y la jerarquía de los galos, un enfrentamiento que combina potencia, talento y estrategia.
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2: Esta es la hora del Ángelus. Elevemos nuestro espíritu y alabemos a la Madre de Dios.

Es mediodía, las 12 horas, y Nisana Paxingán te invitan a dar gracias al Supremo Creador por los favores recibidos durante el día.

0: Señor, hazme instrumento de tu paz. Que donde haya odio, siembre yo amor. Donde haya injuria, perdón. Donde haya duda, fe. Donde haya desaliento, esperanza. Donde haya sombra, luz. Donde haya tristeza, alegría. Oh divino Maestro, concédeme que no busque ser consolado, sino consolar. Que no busque ser comprendido, sino comprender. Que no busque ser amado, sino amar. Porque dando es como recibimos. Perdonando es como tú nos perdonas. Y muriendo en ti es como nacemos a la vida eterna.
1: Nissan Apaxingán agradece su compañía en estos momentos de recogimiento y de oración y desea que el resto del día le sea propicio para sus labores cotidianas.

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Ya son exactamente 12 con 15 minutos en Apatzingán. Son exactamente 12 con 15 minutos a través de la que buena 94.3 en FM. Estamos iniciando con el pie derecho bien puesto, esto que se llama El Pastelazo. Es una tardecita exclusiva del sábado, estamos a la mitad de fin de semana. Y estamos a 4 de julio de este año 2026. Soy el osito guapo, sexy, galán de esta estación. Voy a estar contigo hasta las 2 de la tarde, 14 horas. 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Yo tengo saludo cordial para toda la gente que hoy se encuentra celebrando su cumpleaños, toda la gente que hoy se encuentra celebrando su onomástico. De verdad, muchas pero muchas felicidades. Que cumplan y celebren muchos onomásticos, muchos años más. Son los mejores deseos de todo el equipo de La Qué Buena 94.3 en FM. Vamos con Mañanitas de 50 centavos.

El Hocico al Aire.

Pues, así que entonces vamos con, no sé si ya tengamos la pregunta lista. Pero vamos a ir con la siguiente cancioncita mientras yo checo la siguiente, el acertijo que tengo para ti en esta tardecita del sábado. Mientras tanto, vamos a ir con música. Te dejamos una canción a cargo de la super banda MS. Eso se llama Te Equivocas. Bienvenidos a esto que se llama El Pastelazo.

0: Excelente, nosotros seguimos contigo. Son exactamente 12 con 20 minutos en Apatzingán. Son exactamente 12 con 20 minutos. Escuchamos algo de la banda MS. El tema se llama Te Equivocas. Estamos en esto que se llama El Pastelazo. Estamos completamente en vivo. La pregunta dice de la siguiente forma: ¿qué tienen en común los números 11, 69 y 88? ¿Qué tienen en común los números 11, 69 y 88? Manda tu respuesta correcta para yo otorgarte dos números al 453-146-8617. 453-146-8617. Manda tu respuesta correcta. Recuerda, tienes hasta la 1 de la tarde con 30 para hacerlo. Hasta la 1 de la tarde con 30 tienes el tiempo límite para participar y mandarme tu respuesta correcta. Recuerda, estás participando para ganarte el último pastel de esta semana por una cortesía de Panadería Virrueta en Avenida Tepalcatepec, número 50, Infonaví Los Pochotes, en esta ciudad de Apatzingán, Michoacán. Nosotros tenemos en este momento una pausa y ahorita regresamos con más de esto que se llama El Pastelazo. No te vayas.
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0: Comentarte rápidamente que la temperatura ambiente en Apatzingán en este momento es de... temperatura ambiente en Apatzingán en este momento es de 32 grados centígrados a la intemperie.

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0: Dice un saludo para mi amigo Beto de parte de su amigo Javier Pérez, que estamos trabajando en la Florida. Allí está el saludote especial a través de la Qué Buena. Síguete comunicando conmigo para que mandes tu respuesta correcta o mandes saluditos al 453-146-8617. Vamos entonces con la pregunta. La pregunta dice de la siguiente forma, pon atención, que tienen en común los números 11, 69 y 88. Repito una vez más, que tienen en común los números 11, 69 y 88. Manda tu respuesta correcta para que yo te pueda otorgar dos números al 453-146-8617. Yo quiero mandar cordial saludo para toda la gente que nos sigue a través de la gran red, también para toda la gente que va en su auto, su camioneta, todos los que van en el servicio público, dígase microbús, combi, que van sintonizando nuestra frecuencia. Muchas gracias por llevar consigo esta que es de la Qué Buena 94.3. Y también, bueno, agrandar otro saludito para toda la gente trabajadora del Mercado Central, Nacho López Rayón. También dice por acá, buenas tardes Osito, manda saludos para Cuauhtémoc y también para Griselda de Acahuato, Michoacán. Dice también por acá, buenas tardes Osito, excelente fin de semana, igualmente para ustedes también. Excelente fin de semana. Y en este momento, compártenos un chistecito a través de tu nota de voz, para que yo te pueda otorgar dos números extras. ¿Quieres tener cuatro números en total? Entonces, el primerito en mandarnos, en contarnos un chiste. Sé el primerito en contarnos un chiste a través de una nota de voz. 453-146-8617. 453-146-8617, adelante.
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0: Fíjate, yo me lo sabía de la siguiente forma. Yo me lo sabía de la siguiente forma. ¿Por qué fue un huevo al banco? Porque se sentía quebrado. Así me lo sabía pues yo. Bueno, 12 con 28 minutos en Apatzingán. 12:28 tenemos que...

ambos pastel. Aunque sea un pedacito, pero queremos pastel. Así merito, qué rico, un pastelito bien sabroso, bien delicioso, bien suculento y bien gratis para ti por una cortesía de Panadería Virrueta. Ya sabes, aquí encuentras pasteles para todo tipo de acontecimientos, bodas, 15 años, bautizos, primera comunión, confirmación, fiestas de todo tipo de... fiestas de todo tipo de índole. Solamente tienes para ganártelo, tienes que participar mandándome una respuesta correcta a la pregunta que pues ya está al aire. Mientras tanto, te dejamos música, algo de la super banda machos.

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1: Y bueno, perfecto, son exactamente 12:35 minutos en Apatzingán, 12:35, solamente 25 minutos antes de la 1 de la tarde, 13 horas. Recuerda, la pregunta está al aire para que la cheques. La pregunta dice de la siguiente forma: ¿qué tienen en común los números 11, 69 y 88? Es algo muy simple, muy sencillo, para que todo mundo tenga acceso a participar. Todo mundo tenga dos numeritos en su bolsa. Y al final de cuentas, saber quién es el ganador o ganadora de este pastelito por parte de Panadería Virrueta. ¿Qué tienen en común los números 11, 69 y 88? Ya sabes, 453-146-8617, manda tu respuesta correcta para que yo te pueda otorgar dos numeritos y entres a mi ruleta dos veces, obviamente tengas dos oportunidades.

0: Y perfecto, son exactamente 12 con 39 minutos en Apatzingán, 12 con 39, seguimos en esto que se llama El Pastelazo. Es una tardecita del fin de semana, sabadito, rico, lindo, hermoso, sabroso. Estamos a 4 de julio del año 2026. Y bueno, pues ya sabes, no participa, tienes hasta la 1 de la tarde con 30 minutos para hacerlo. De lo contrario, bueno, pues quedarás fuera de, perderías la oportunidad grandiosa de ganarte un pastelito completamente gratis por una cortesía de Panadería Virrueta. La pregunta es muy simple. La pregunta muy simple dice de la siguiente forma. ¿Qué tienen en común los números 11, 69 y 88? ¿Qué tienen en común los números 11, 69 y 88? 453 146 86 17. Ponte en contacto conmigo para que yo te pueda otorgar dos numeritos y hoy tengas la suerte de hoy tú ganarte este pastelito bien rico. Vamos a una pausa, regresamos con más en El Pastelazo.
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0: Y pues comentarte que la temperatura ambiente en Apatzingán en este momento, igual 32.

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2: Las 12 con 44.
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A ver, están mandando respuestas parecidas, pero no la correcta, ¿eh? Ahí tomen nota los que están participando. Están mandando respuestas parecidas, pero no es lo que yo quiero leer. No es lo que yo quiero leer. Así, por ejemplo, ahí tomen pues mucho ojo ahí. 453-146-86-17. 453-146-86-17. La pregunta dice de la siguiente forma. Dice, ¿qué tienen en común los números 11, 69 y 88? ¿Qué tienen en común los números 11, 69 y 88? 453-146-86-17. Manda tu respuesta correcta para que yo te pueda otorgar tus números. Estás participando para ganarte un pastelito por parte de Panadería Virrueta. Dice por acá, buenas tardes, Osito. Ya te mandé la respuesta. Se parece mucho, pero no es lo que yo quiero leer. No es lo que yo quiero leer. O sea, ¿no se les prende el foco para mandar su respuesta exactamente correcta? Dice por acá, buenas tardes, manda saludos para todos los tabiqueros de La Lázaro Salto, de parte de Brian de San Juan. También dice por acá, puedes mandar saludos para todos los trabajadores del maestro Luis, de acá de La Penejamo, de parte de Mario. Muchas gracias, Mario, por comunicarte con nosotros. Muchas gracias por comunicarte con nosotros. Solamente 8 minutos antes de la 1 te dejamos algo que se llama Tubo que tuvo tubo, Los Titanes de Durango. A ver, vamos a hacer una cosa. Los que manden respuesta parecida van a obtener un número sin derecho a ya participar. Ya no van a poder participar. Así que ustedes digan, ¿les otorgo un número o les siguen buscando para que manden su respuesta exactamente correcta? 7 minutos y la 1 de la tarde.

0: Excelente, bailamos al ritmo de Titanes de Durango con esto que se llama Tubo que Tubo Tubo. 12:56 minutos en Apatzingán, solamente 4 minutos antes de la 1 de la tarde, 13 horas. Tenemos una pausa, regresamos contigo.
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0: Comentarte que la temperatura ambiente en Apatzingán en este momento igual 32 grados centígrados.

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0: Las 12 con 59.

0: Y bueno, perfecto, 1:03 PM en Apatzingán, 13:03 PM, escuchamos algo de Alejandro Fernández con... ¿con quién? Con Grupo Frontera, el tema se llama Cada Vez Me Gustas Más. Estamos en esto que se llama El Pastelazo, estamos en vivo, estamos regalándote el último pastel de esta semana por una cortesía de Panadería Virrueta, en Avenida Tepalcatepec, número 50, Infonaví Los Pochotes, en esta ciudad de Apatzingán. Dice por acá, un saludo para mi compadre Feliciano Santos Lira, de parte de su compadre Javier Pérez, que estamos trabajando en la Florida. Dice también por acá, manda saludos para todos de ahí en cabina. A ver, computadora, saludos, micrófono, saludos, celular, saludos, consola, saludos, micrófono 2, saludos, grabadora, saludos. Ya te saludé a todos. Dice en especial para el osito guapo sexy galán. Muy bien, 1:04 PM en Apatzingán, 1:04 PM. Dice por acá, ¿puedes mandar un saludo para todos los máquinas rojas de parte de tu compa Tavo? Dice, osito guapo sexy galán, ¿cómo estás? Manda saludos para todos los panaderos, especialmente para mi compa Tony y para Cristian Emanuel. Dice un saludo para mi mamá y para mi abuelita de parte de Enrique Ureña de Lomas de Palmira. Ok, bueno, tú también quieres mandar saludos, aprovechame. 453-146-8617. 453-146-8617. Te dejamos algo de la arrolladora Banda de Limón. Entiendan la pregunta.
1: Para el mundo.
0: No quiero respuestas parecidas, quiero respuesta correcta, ¿sale? ¿Qué tienen en común los números 11, 69 y 88? ¿Qué tienen en común los números 11, 69 y 88?

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1: Nosotros seguimos contigo, son exactamente 1:15 en Apatzingán, 1:15 a través de La Qué Buena 94.3 de FM. Vamos a ir con música. Te presentamos algo de Banda Fresa, el tema se llama El Guapo. Te faltan solamente 15 minutos de tiempo para que mandes tu respuesta correcta.

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1: Hola, soy Mari Carmen Lara y esto es Generación 2026. La selección de Argentina es, quizá, la gran candidata a ganar la Copa del Mundo en este 2026. Con un equipo comandado con Lionel Messi, la albiceleste buscará el bicampeonato en la justa mundialista. Sin embargo, para conseguirlo, también deberán echar mano de las nuevas figuras, y una de ellas se llama Nico Paz. El mediocampista ofensivo de 21 años está dejando una grata impresión en la Serie A de Italia. Actualmente es una de las figuras del Como que dirige Cesc Fabregas. Con goles y asistencias de Nico, la escuadra recién ascendida a la primera división italiana peleó al tú por tú con los gigantes por la parte alta de la tabla. Y todo gracias al nivel del juvenil argentino, quien buscará replicar sus actuaciones con la selección argentina este verano en la parte creativa del equipo.
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Excelente, son exactamente ya la 1 de la tarde con 27 minutos en Apatzingán, la 1 de la tarde con 27. Déjame comentarles, radiocitos de la Qué Buena 94.3. Vamos a hacer un paréntesis. Vamos a enlazarnos hasta Quiroga, Michoacán, con precisamente un importante mensaje por parte de la presidenta de México, la doctora Claudia Sheinbaum, a través de esta estación a la 1 de la tarde con 30. Nosotros, después de este mensaje tan importante, vamos a, precisamente, hacer lo que es la ruleta de la suerte para ver quién se gana el pastelazo de este programa a través de esta estación, el pastelazo de la Qué Buena, por cortesía de Panadería Virrueta. Sale 1 de la tarde con 27.

0: Una de la tarde con 30 minutos en Apatzingán, una de la tarde con 30, y ahora en este momento vamos a escuchar el mensaje importantísimo donde se encuentra precisamente la presidenta de México, la doctora Claudia Sheinbaum, con este, pues en este, con lo que es Pensión Mujeres Bienestar, allá en lo que es este Quiroga de nuestro hermosísimo estado de Michoacán, a través de XHCJ, la que buena 94.3, desde Apatzingán, Michoacán.
1: Y que nos dirige la presidenta constitucional de los Estados Unidos Mexicanos, doctora Claudia Sheinbaum Pardo.
2: ¿Cómo están? Me da mucho gusto estar con ustedes. Gracias a ustedes. Muchas gracias. Bueno, estamos en esta gira, cerrando el día de hoy en Michoacán. Todos los fines de semana, viernes, sábado y domingo, o jueves, viernes, sábado y domingo, dependiendo de la semana, a veces más, vamos a las distintas entidades de la República. Y hablamos con la gente, porque un gobierno debe caracterizarse por escuchar. Aquí en Michoacán, ya el gobernador Ramírez Bedoya, Alfredo, a quien agradecemos su bienvenida y lo felicitamos por el trabajo al frente de este hermoso y grandioso estado. Desde ayer estamos recorriendo Michoacán. Primero estuvimos en Cherán, trabajando el plan de justicia del pueblo purépecha. Los planes de justicia nos ayudan a resarcir mucho abandono que tuvieron los pueblos desde hace muchísimos años. Después terminamos el día en Pátzcuaro dando apoyos para el turismo comunitario. Hoy iniciamos con las becas. Aquí en Michoacán ya hay un programa de becas universal. Todas y todos los que van a la escuela pública, desde primaria a universidad, tienen una beca. Es el programa más importante de todo el país aquí en Michoacán, para todas y todos los estudiantes de escuela pública. Ahora con ustedes, las mujeres de Michoacán, y más tarde vamos a un proyecto de vivienda para el bienestar. Esa es la característica de nuestro gobierno. Estamos con el pueblo, cerca del pueblo, porque a nosotros no nos puso nadie, solamente el pueblo. Y por eso siempre vamos a decir, con el pueblo todo, sin el pueblo. Esa es la característica de los gobiernos de la Cuarta Transformación. ¿Sí saben por qué hablamos de la Cuarta Transformación? ¿No? Bueno, les platico. Si hay una cuarta transformación, pues quiere decir que hubo otras tres antes en nuestro país, ¿cierto? Bueno, la primera gran transformación fue la independencia de México. Eso no quiere decir que no tuviéramos una historia previa. Fuimos 300 años colonia de España. 300 años. Previo a ello, en nuestro territorio vivieron civilizaciones únicas, extraordinarias, con gran visión, desde la primera, la Olmeca, hasta la Mexica. Fueron miles de años de civilizaciones extraordinarias. Durante años, después de, o con la colonia, y posteriormente nos quisieron decir, incluso en la escuela, en nuestras escuelas aquí en México, que vinieron los españoles, porque eran unos bárbaros los que vivían en nuestro territorio, lo cual es totalmente falso. Esa era la visión de los conquistadores. Pero aquí había civilizaciones únicas, con una gran visión, tanto en la ciencia, en la tecnología, como en lo cultural y en los valores. En la ciencia, porque fueron los pueblos, las grandes civilizaciones, que descubrieron las estrellas, cómo se movían, hicieron calendarios prácticamente a lo que hoy tenemos. No crean que todos los pueblos del mundo hicieron eso. Aquí las civilizaciones, decía, tuvieron gran ingeniería, mientras en Europa no se conocía. Los drenajes aquí, en las grandes ciudades, existían el acceso al agua potable y el drenaje a partir de distintos esquemas. Y en lo cultural, bueno, no digamos el cero, fíjense, los mayas inventaron el cero. Los romanos tenían números con letras. Era muy difícil sumar números con letras. Aquí los mayas inventaron un sistema vigesimal de 20 en 20. Único. No había más que en otro lugar en el mundo. Y después lo cultural, que se mantiene hasta ahora. Una visión comunitaria, muy distinta a la visión individualista. Una visión comunitaria. Las tierras no eran de una persona, comunales, como se mantienen en muchos casos hasta ahora. Y esa visión comunitaria se mantiene hasta nuestros días, a pesar de los 300 años de colonia. Entonces, México tiene una larga historia, pero las transformaciones las medimos desde el inicio de la independencia. La primera transformación fue la independencia. Nos separamos de la corona española. Por cierto, hoy se celebran 250 años de la independencia de los Estados Unidos. Y le mandamos felicitaciones a su pueblo y a su gobierno. Y también recordamos que todas las naciones tenemos derecho a ser libres e independientes. Entonces, la primera gran transformación, la independencia. Hace un rato les decía a los jóvenes, a las y los jóvenes que recibían su beca, que México tiene héroes y heroínas excepcionales. Fíjense, el cura Miguel Hidalgo y Costilla, que junto con otros independentistas hizo el grito de independencia un 16 de septiembre de 1810. Unos días después de llamar al pueblo a sublevarse para tener un país independiente, dijo: hay que abolir la esclavitud. Fíjense lo importante. Desde el inicio, desde la primera transformación, las y los mexicanos hemos luchado por independencia, por soberanía, por libertad. Porque abolir la esclavitud habla de libertad, y también por justicia social, porque abolir la esclavitud quiere decir que nadie puede ser dueño de otra persona, que todos debemos ser iguales. El siguiente fue Morelos, que luchó aquí en Michoacán. Morelos escribió Los sentimientos de la nación. Y ahí le dictó a Quintana Roo, que escribió Los sentimientos de la nación, que la soberanía en México, en nuestro territorio, dimana del pueblo. Es decir, que la independencia no solamente es territorial, sino que ser país soberano quiere decir que el pueblo pone a sus gobiernos. También habló de justicia social, no solamente al abolir la esclavitud, sino que dijo, hay que moderar la opulencia y la indigencia. Fíjense, ¿desde cuándo? Y esos valores quedaron en la Constitución de Apatzingán, la primera constitución, aunque en realidad no fue ley, pero sí fue la base del México independiente. Ah, pero no solamente tuvimos héroes. Hubo un Vicente Guerrero, que fíjense, su padre llega y le dice, hijo, por favor, ya entrégate al virrey, acepta el indulto, te van a matar, con el dolor que un padre le puede decir a su hijo. Y Vicente Guerrero le dijo, no, padre, la patria es primero. Fíjense qué belleza de los héroes que nos dieron patria. Ah, pero también heroínas. Hoy tenemos este evento con mujeres. Y el que haya una primera mujer presidenta quiere decir reconocer a las mujeres en las cuatro transformaciones. Fíjense, las heroínas de la independencia. Josefa Ortiz, y yo ahora el 16, el 15 de septiembre en el grito, le puse sus apellidos de soltera. Dije, Josefa Ortiz Téllez Girón. No porque no se deba reconocer al regidor, al corregidor, que fue muy importante, sino porque yo pienso que las mujeres no debemos determinarnos por quién es nuestro esposo. Claro que amamos a nuestros maridos, a nuestras hijas, a nuestros hijos, pero nosotros somos personas. Y por eso dije Josefa Ortiz Téllez Girón, porque no somos de nadie, solamente somos de nosotras mismas. Bueno, Josefa Ortiz Téllez Girón la conocimos en los libros de texto porque era parte de la conspiración para lograr la independencia. Pero se le recuerda porque le avisó a Hidalgo, a Allende, que los habían descubierto y dio un zapatazo para que pudieran escucharla y poderles decir, adelante en el grito de independencia porque ya los descubría. Pero parece que nada más eso fue lo que hizo Josefa Ortiz, ¿no? Ella después luchó por la independencia toda su vida. Estuvo presa. Tenía hijos. A sus hijos también sufrieron durante esa circunstancia. Pero ella nunca abandonó la lucha por la independencia. Josefa Ortiz, una heroína excepcional. Leona Vicario. Ella era una mujer de clase acomodada y dijo, todo el dinero que tengo se lo voy a dar a los independentistas. Pero además fue la primera periodista mujer que tenemos memoria. Después de la independencia tuvo cartas con un conservador que le decía, tú solamente estuviste en la independencia porque seguiste a tu marido Quintana Roo. Y ella le contestó en una carta, no, yo quiero a mi familia, pero las mujeres también tenemos derecho a luchar por nuestra patria. Fíjense. Y luego una gran heroína de Michoacán, Gertrudis Bocanegra. Una mujer también que venía de una situación acomodada, pero decidió luchar porque el pueblo de México fuera independiente. La detuvo el ejército del virrey, la torturó, le dijo, me das los nombres de todos los independentistas. Y ella dijo, no, yo no voy a delatar a nadie. Y fue asesinada en la plaza de Pátzcuaro. Imagínense qué mujer que puso por encima de todo la independencia de su patria. Pues esos son los héroes y heroínas. Esa fue la primera transformación y se logró en 1821, 11 años de guerra. Finalmente acuerdan a alguien que venía del ejército de los virreyes, Iturbide y Vicente Guerrero, en el abrazo de Acatempa, y se logra la independencia. Pero resulta que Iturbide se quiere coronar como emperador y los independentistas y el pueblo dicen: no, no pasamos de ser una colonia gobernada por un virrey para ahora ser gobernados por otro virrey nada más que mexicano. No, el pueblo de México quiere democracia. Y tiraron Iturbide y llegó el primer presidente de México en 1824, Guadalupe Victoria. Y ahí se hizo la primera constitución de la República. Esa es la primera gran transformación, única en el mundo. La segunda gran transformación es la reforma con Benito Juárez. Previo a ello, vivimos una invasión de Estados Unidos que nos quitó la mitad del territorio. Pero hace poco leí en la mañanera unas memorias de un general que participó en esa invasión desde Estados Unidos y que después fue presidente de Estados Unidos. Y escribe en esas memorias que fue una guerra muy injusta, pero dice: nunca he visto hombres tan valientes como el ejército mexicano. No tenían nada, apenas se podían vestir, y sin embargo la valentía que demostraron las y los mexicanos en defensa de su patria fue única. Bueno, la segunda transformación es la reforma que separó la iglesia del Estado. Y vivimos una guerra porque los conservadores no querían acabar con los privilegios y con los fueros. Pero el pueblo de México luchó con el gran Benito Juárez a la cabeza y los liberales mexicanos. Ahí se hizo la Constitución del 57. Esa es la segunda gran transformación. Nos invadieron los franceses después de la Guerra de Reforma. Unos conservadores de aquí fueron a buscar a Europa a ver quién nos gobernaba. Y llegó Maximiliano y Carlota. Les costó trabajo a los franceses gobernar México. Luchó mucho el pueblo de México, tanto que los vencimos. Era el ejército más poderoso del mundo, y en la batalla de Puebla el gran Ignacio Zaragoza venció a ese ejército. Pero finalmente después se rearman, vienen más tropas y toman la Ciudad de México. Maximiliano busca a Juárez y le dice: te invito al gobierno, a que seas parte del gobierno. Y Juárez le dice: no, nosotros vamos a seguir luchando por un México independiente. Costó alrededor de 4 años. Finalmente salen los franceses y triunfa la independencia, la segunda independencia. En estos días se cumplen el momento en que Juárez vuelve a entrar a México, a la Ciudad de México, a retomar el gobierno. De ahí viene su gran discurso que dice: entre los individuos como entre las naciones, el respeto al derecho ajeno es la paz. De aquella época recordamos a muchas mujeres, pero una en particular, Margarita Maza. Ella era esposa de Benito Juárez, pero la conocemos nada más por ser la esposa de Juárez. Pero ella luchó junto a Juárez y con situaciones muy difíciles. Perdieron a sus hijos, a varios de sus hijos, por la pobreza en la que vivían. Cuando nos invadieron los franceses, Juárez le pide a Margarita que se vaya a Estados Unidos para que el gobierno de los Estados Unidos no reconociera a los franceses, sino que siguiera reconociendo a la República. Y Margarita Maza lo logra. Va con el presidente de Estados Unidos de entonces y logra que no reconozcan a los franceses. Por eso este año, que se cumplen 200 años del nacimiento de Margarita, la nombramos primera embajadora histórica de México, a una mujer. Bueno, después viene Porfirio Díaz, un dictador que según esto moderniza México, pero en realidad tenía al pueblo sojuzgado. Hubo incluso exterminio de pueblos originarios, un gobierno para unos cuantos y el pueblo abandonado, las y los trabajadores en la represión, abandonado. Y surge la Revolución Mexicana, también una historia única. Madero llama a la rebelión después de no poder, no le permiten participar en la elección de 1910, y llama al pueblo de México a las armas un 20 de noviembre de 1910. Y dura pocos meses la primera etapa de la revolución. Porfirio Díaz se va, vuelve a haber elecciones, gana Madero, entra al gobierno. Y la verdad es que Madero pensaba que con la democracia era suficiente, pero ya se había levantado la demanda de justicia social en nuestro país, con Villa, con Zapata y muchos otros líderes sociales. Y Madero, que se separa del pueblo, aprovecha un embajador de Estados Unidos en México, Wilson, y convence una parte del ejército que todavía venía del porfiriato a darle un golpe de estado a Madero. Y Madero sufre un golpe de estado, es detenido junto a Pino Suárez y finalmente asesinado. Y llega Victoriano Huerta, y en ese momento surge la segunda etapa de la revolución, que no termina ni siquiera en 1917, todavía después hubo muchos asesinatos, el propio Carranza fue asesinado. Pero hay que recordar que en 1914 el ejército de Estados Unidos se pone en Veracruz y le dice a Venustiano Carranza: te quiero ayudar a ganar la independencia, a ganar la revolución, perdón. Y este hombre, un constitucionalista, que es el único que se levanta después del golpe de estado a Madero, siendo gobernador de Coahuila, Venustiano Carranza, dice: no, México puede, no necesitamos ningún apoyo extranjero para resolver nuestros problemas internos. Y así llega a la Constitución de 1917. Esa es la tercera gran transformación de México. Hay muy pocos pueblos en el mundo que tienen estas profundas transformaciones que vienen de la lucha de sus pueblos. Bueno, la cuarta transformación también viene de la lucha del pueblo de México. Viene después de 36 años de lo que llamamos la noche oscura, triste, para el pueblo de México, de los gobiernos neoliberales. 6 sexenios de gobernar para unos cuantos. Hasta que el pueblo de México en 2018 dijo: basta, es también la hora de la rebelión, pero ahora en las urnas, pacífica. Y el pueblo de México, con la revolución de las conciencias, logra la cuarta transformación de la vida pública con Andrés Manuel López Obrador en la presidencia. Y cambió mucho el país. Las y los jóvenes hoy no se acuerdan cómo era antes. Los gobiernos que entregaron todo a extranjeros, a unos cuantos. Y ahora tenemos algo maravilloso que se llama programas de bienestar. Estamos destinando este año 1 billón de pesos directo al pueblo de México a través de su banco. El Banco del Pueblo, el Banco del Bienestar. Y la pensión para adulto mayor, y las becas, y Jóvenes Construyendo el Futuro, y Producción para el Bienestar, y Sembrando Vida, y todos los programas de bienestar que se trata de entregarle al pueblo lo que el pueblo le ha dado a su patria. Así, tan sencillo. Se trata de construir nuevos derechos del pueblo de México. Ah, pero en 2024, después del sexenio de López Obrador, viene un cambio todavía más profundo en el país. Gracias a la Cuarta Transformación y a la lucha de las mujeres, por primera vez las mujeres dijimos: nos toca, es hora de una mujer presidenta en nuestro país.

Y cuando llegué al gobierno, dije, no llego sola. Llegamos todas las mujeres mexicanas a la presidencia de la República. Gobernamos todas, todas juntas. Y seguimos con la transformación y también con los derechos para las mujeres. Ahora estamos celebrando el día de hoy la pensión Mujeres Bienestar. ¿De qué se trata? De un apoyo exclusivamente para mujeres. En este caso no le toca a los hombres, no le toca a los varones, solo para mujeres. Cuando cumplimos 60 años, todas las mujeres de México tenemos derecho a la pensión Mujeres Bienestar de 60 a 64 y al cumplir 65 pase automático a la pensión universal para adulto mayor, que es el doble de la pensión de Mujeres Bienestar. Y algunos varones se preguntan, ¿por qué no nos toca ahora a las mujeres? Y es muy sencillo. Las mujeres hemos hecho, en toda esta historia que he platicado, un trabajo que a veces no es reconocido, por acá anda una mosca que me anda molestando. Un trabajo que no es reconocido, que es el trabajo de cuidados. Ustedes no me van a dejar mentir, hombres y mujeres. El trabajo del hogar debe ser compartido, pero normalmente recae en las mujeres. Por ejemplo, ¿quiénes somos las que principalmente cuidamos de las hijas y los hijos? ¿Cierto o no? ¿Quiénes somos las que estamos pendientes de la casa siempre? Sea que trabajemos solo en el hogar, o fuera del hogar y dentro del hogar, estamos pendientes. ¿Y qué va a haber de comer hoy? ¿Y cómo podemos garantizar la comida? Aunque sea poco lo que tenemos, siempre buscamos que la familia coma, siempre buscamos que la casa esté levantada, vamos por los hijos a la escuela, estamos preocupados por la familia siempre. Otro secreto, ¿quiénes somos las que cuidamos hasta los maridos? ¿Cierto o no? ¿Que se enferma el marido? Ay, viejito, tu caldito de pollo, tu tortillita, cuídate por favor. No siempre pasa al revés, ¿verdad? Se enfermamos nosotras y bueno, hay compañeros que nos cuidan, pero a veces, pues ahí tenemos que andar trabajando igual, ¿cierto? Que se enferma alguien de la familia, ¿quién lo cuida? Que ya los papás y las mamás se hicieron grandes, ¿quién los cuida? Luego llegamos a los 60 años. Sé de lo que les hablo porque tengo 64, los acabo de cumplir, orgullosamente, ¿eh? Porque las mujeres debemos decir nuestra edad, no tiene nada de malo decir nuestra edad. Luego dicen, no, no vayas a decir tu edad, pues ¿qué tiene de malo envejecer? Nada. Ahí tenemos 60, ¿y cuántos años tienes? 58, bueno, ¿de qué? ¿Para qué? ¿Por qué? Como si las mujeres tuviéramos que mantenernos jóvenes siempre, ¿no? Es parte de la vida envejecer y hay que estar orgullosas de ello. Bueno, llegamos a los 60, yo tengo dos hijos, tengo un hijo mayor que ya hizo su familia, una hija menor que ya hizo su familia, nieto. Llegamos a los 60, ya hicieron su familia, los hijos, ¿y ahora quién nos dejan a cuidar? A los nietos. Bueno, ¿quién reconoce ese trabajo? Ah, ¿cómo no? Dije que llegamos todas, por eso a los 60, pensión Mujeres Bienestar, solo para las mujeres, en reconocimiento al trabajo que siempre han hecho. Ese es lo primero. Lo segundo, reconocer a las mujeres por su esfuerzo, por su trabajo. Cuando entré al gobierno, un cómico se quiso hacer muy chistosito y le preguntaron qué opina que una mujer llegó a la presidencia. Y este señor dijo, ay, ya llegó una ama de casa a Palacio Nacional.
Y me dio mucho coraje, la verdad. Primero porque nadie debe burlarse de un ama de casa, porque bastante trabajo es. Y es trabajo que se entrega siempre a la familia. Es de heroínas el trabajo de las amas de casa. Primero por eso me enojé. Y segundo porque nadie debe discriminar a una mujer. Nunca más que las mujeres nos discriminen. Y entonces le dije, pues ¿sabe qué? A mucho orgullo soy ama de casa, soy mamá. Soy abuela y por voluntad del pueblo de México, comandanta suprema de las Fuerzas Armadas.

0: La violencia contra las mujeres tiene que ver con la discriminación, con que nos valoran menos, como si no tuviéramos derechos. Y no, las mujeres somos personas y tenemos todos los derechos. El derecho a educarnos, el derecho a trabajar, el derecho al acceso a la salud especial para las mujeres. Debemos tener todos los derechos y también derecho a una vida libre de violencias. Y para eso hay que reconocer a las mujeres en la historia y a las mujeres de hoy, con todos nuestros oficios, con todas nuestras profesiones. Si somos amas de casa, reconocernos. Si somos enfermeras, reconocernos. Si somos médicas, reconocernos. Si somos secretarias, reconocernos. Siempre reconocer a las mujeres, porque las mujeres valemos mucho. Somos el alma de la nación. Las mujeres somos el alma de la nación. Por eso siempre hay que reconocer a las mujeres mexicanas a lo largo de la historia y en el presente. También hicimos una cartilla, se llama la Cartilla de Derechos de las Mujeres. Ya se publicaron 35 millones y en todas las lenguas originarias también. Porque queremos que las mujeres y los hombres sepan eso, que las mujeres tenemos derechos y que al reconocer los derechos de las mujeres se reconoce que somos iguales, que nadie es superior a otro. Es más, ningún mexicano es superior a otro, todos somos iguales. Cada uno tenemos nuestras características, pero todos somos iguales. Nadie debe ver. Y una frase del Papa Francisco que me gusta mucho, que dice: no es lícito ver a nadie de arriba para abajo. Solamente hay una forma en que es lícita, cuando uno le da la mano para levantarse, para seguir siendo iguales. Y eso es lo que debe prevalecer en nuestro país, que no haya discriminación por ningún motivo, que no haya racismo, que no haya clasismo, pero que tampoco haya machismo en nuestro país. Por eso la Cartilla de Derechos de las Mujeres. Y después queremos que al final del gobierno haya por lo menos un centro libre para las mujeres en cada municipio del país, por lo menos uno, una casa en donde las mujeres se sientan seguras, que puedan ir ahí de manera gratuita, consultar a una abogada si la necesitan, a consultar a una psicóloga si la necesitan, o sencillamente a juntarse con otras mujeres para leer o para hacer alguna actividad, que tengan también acceso a la salud y que se les apoye en todo lo que necesiten. Son al menos los tres grandes programas que tenemos a partir de la primera Secretaría de las Mujeres, que hoy la encabeza Ingrid Gómez, que está en este momento llevando ese cargo. Pues me dio mucho gusto estar con ustedes. Ustedes saben que yo me enamoré de Michoacán cuando era joven, porque aquí pasé parte de mis estudios, porque quise estudiar en una comunidad indígena. También aquí hice mi servicio social. Mi tesis de licenciatura fue aquí, estudiando las estufas de leña que hicimos aquí en las comunidades purépechas. Y es que Michoacán es extraordinario. Que no dejemos nunca que minimicen a ningún michoacano o michoacana, a ningún mexicano o mexicana. Las mexicanas y los mexicanos valemos mucho, tenemos una gran historia, somos una potencia cultural y nuestros valores no los tiene ningún país en el mundo. ¡Que viva Michoacán! ¡Viva! ¡Que viva México! ¡Viva! ¡Que vivan las mujeres! ¡Viva! ¡Que viva México!
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1: Y por supuesto, son exactamente 14 horas, 2 de la tarde con 7 minutos en Apatzingán, 2 de la tarde con 7, fueron las palabras precisamente de la presidenta de México, la doctora Claudia Sheinbaum, a través de XHCJ La Qué Buena 94.3 de FM, con su programa Pensión Mujeres Bienestar, donde, bueno, pues está directamente desde Quiroga, Michoacán, este sábado 4 de julio. 2 de la tarde con 7.

0: C69 y 88. Respuesta correcta. Todos se leen igualito cuando se colocan boca abajo. Respuesta correcta. Todos se leen igualito cuando se colocan boca abajo. Así que suerte para todos, suerte para todas. Cachifuchi, fuchi, fuchi, cachifuchi, fuchifa. Y yacata, yacata, yacata, por los poderes que esto me otorga. Que la ruleta gire a la 1, a las 2 y a las 3. Allí está, gira que gira, gira sin parar. Gira la ruleta, queremos pastel. Gira que gira, gira sin parar. Gira la ruleta, di quién va a ganar. Gira que gira, gira sin parar. Gira la ruleta, queremos pastel. Gira que gira, gira sin parar. Gira la ruleta, di quién va a ganar. La persona ganadora de este pastelito es la persona que se le dio el número 22. La persona ganadora de este pastelito es la persona que se le dio el número 22. Número 22, tienes que mandar tu nota de voz donde digas: aquí suena la que buena 94.3, soy ganador del pastelazo. Aquí suena la que buena 94.3, soy ganador del pastelazo. A ver, rápidamente, número 22, 22, 22, 22. Mándame nota de voz. Aquí suena la que buena 94.3. Soy ganador del pastelazo. Nos escuchamos a las 4 de la tarde. Aquí a través del 94.3 de FM. No te vayas.
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2: Te voy a decir una cosa que he aprendido a mis 57. Todos tenemos 12 años. En todo el planeta, los presidentes, todos tienen 12 años.
3: Nadie madura nunca.
2: Somos unos infantiloides y qué bueno, está muy bien.
3: Pues que le estaca, como él vive así, cree que
4: no sé. O sea, somos preadolescentes.
2: Creo que
4: ni
2: sí.
4: Ni siquiera adolescentes.
2: No, no.
4: Ni siquiera somos un...
2: chamacos mamucos, no, nada no. más. Yo creo que en algún lugar de nuestras personas.
4: A los 12 años todo el mundo es simpático.
2: Hay un niño mamuco. No, incluso a los 12 años era su. No, no,
4: a los 12 años todo el mundo es simpático. Pero no puedes decir.
2: Era simpático a los 12 años, Félix.
4: Sí, era bueno. ¿Y qué pasó luego? Pues me volví adolescente y ya.
2: ¿Eras un niño bonito?
4: No.
2: ¿No? ¿No te vestían así con shortcitos bonitos?
4: ¿De marinerito?
2: ¿De marinerito no. nunca?
4: Iba a escuela del Opus Dei, imagínate.
2: Okay. ¿Por qué pasamos del partido de Nueva Zelanda a la infancia de Félix?
3: A Félix en la escuela del Opus Dei vestido de marinerito.
2: Con gorra, con hélice.
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1: Las 2:11.
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2: Las 2 con 16.

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0: ¿Cómo le corre camino?
1: Ringo Ignacio.
0: ¿Cómo estás?
1: Pues mira,
0: hombre,
1: diría, vete y veme.
0: Ah, qué grosero. Oye, espérame. ¿Dónde está el Tony?
1: Oye.
0: Tony, ¿dónde estás, hijo? Aquí andaba el vato, pidió permiso para irse a su casa, ¿va?
1: Ah, arrulladora.
0: Ah,
1: ¿de
0: espérame,
1: a patrón?
0: Espérame, espérame, espérame. ¿Me está...
1: pasa,
0: ah,
1: Rino?
0: Ya sé.
1: ¿Qué pasa?
0: Mira, aquí en el mensaje que me mandó dice que Chumpollo le pidió paro de ir a llevar unas flores. Ah,
1: arrulladora, con razón los dos no valen queso.
0: Ah. A ver, espérame. ¿Chumpollito mandó flores?
1: No, ya sé a quién.
0: Yo dudo, corre camino.
1: Ya sé a quién.
0: A ver, espérame, espérame, espérame, espérame. ¿A quién?
1: Empieza con T y termina con I.
0: ¡Ah!
1: Sí, don, no.
0: Don Tommy, qué hermoso, sí, Chumpollo. Ay, no. Te voy a decir algo, espérame. Se cortó el fondo y me contrapié.
1: Sí, sí.
0: Familia, les voy a platicar una cosa. Chumpollo, el día de ayer, le dio la prueba de amor a Don Tommy.
1: ¿A poco sí?
0: Le dio la prueba de amor.
1: ¿Ya?
0: Ya le dio la prueba de amor. ¿Neta?
1: No me digas eso, Ringo.
0: No, se tatuaron acá. Ya trae las iniciales de Don Tommy.
1: Ah, se tatuaron.
0: ¿Y?
1: Ah, no,
0: trae la T
1: prueba.
0: Y la R. Porque es Tomás Rodríguez. Don Tommy se llama
1: Tomás
0: Rodríguez.
1: Tomás Rodríguez, sí, sí, sí.
0: Y se lo tatuó. Entonces, le dio la prueba de amor.
1: Se tatuó la T y la R.
0: Sí.
1: Pinche Chumpollo.
0: Bueno, es que a mí Chumpollo me dijo, Rino, ya le di la prueba de amor a Don Tommy.
1: No, pero esa desde hace como 10 años. Sí, no, sí. Ya tiene un bueno.
0: Ay, no. Si esa bodega de la tienda hablara, familia.
1: Yo pensé que la bodega del Chumpollo.
0: No, no, no. Cerdo.
1: Cerdo.
0: Vámonos a complacer, carnal, échale.
1: Vámonos, 33-36-15-17-72. 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
1: 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Ah, rayadora, te hablan, Rino.
0: ¿Quién pidió mujeres sexys?
2: Tú,
0: ¿qué pasó,
2: Rino,
0: mi amor? ¿Cómo estás?
2: Yo estoy como Sunday Ruby.
0: Ay, mija.
1: No, fea, también traes
0: fea por sueño. Donde te fijes, ¿verdad?
1: Ah,
0: ya, Valeria, es broma, mija. Ya es broma, mire, ya, hombre. Ya, Valeria.
1: Eso estuvo
0: ya
1: bien fuerte, Rino.
0: Ay, Valeria, es mentira, mi amor.
2: Valeria. No me ofendiste, Rino.
0: Valeria, te voy a dar un beso,
2: hasta
0: mi amor.
2: Se me fue la voz.
1: Fea, fea por donde te fijes.
0: Valeria.
1: El Ringo.
0: Valeria, te amo, mi amor, te amo.
2: Yo no.
0: ¿Por qué no? ¿Por qué no me llamas? ¿Qué pasó?
2: Me dijiste fea.
0: Es broma, Valeria. Es show, es show. Es show, hombre. Ay,
1: ay,
0: Valeria, es broma, mija. Ya, hombre. Ya. Ya, ya, ya. ¿Tú sabes,
1: Valeria,
0: que a mí?
1: Dile algo, dile algo, defiéndete.
0: ¿Tú sabes que a mí?
3: A mí me gusta lo exótico, ahí lo. Algo
0: sagaz. No es cierto, Valeria. ¿Cómo estás, bebé?
2: Pues contenta, feliz, aunque me hayas dicho fea.
0: Ay, bebé, es broma, ya, hombre, baje el arma, tranquilízate, hombre, ya.
1: Oye, Valeria, pero a ver, ¿por qué estás contenta y feliz?
2: Porque estamos de manteles largos.
1: ¿Por qué?
2: Porque es el cumpleaños de Luis.
1: ¿Y ya le compraron algo?
2: No.
1: No, pues sí, así, está chido, ¿eh?
0: Arrolladora.
1: ¿Qué piensan? ¿Que felicitándolo en la radio ya?
0: Ah,
1: no, hombre.
0: Oh,
2: pues sí, que diga que le fue bien.
0: Ah, no. No seas grosera, de veras, hombre.
1: ¿Ves, Valeria, por qué el Rino se porta así contigo?
0: ¿Ya ves? ¿Por qué?
2: ¿Mande?
0: Ay, no, ya, hasta sorda viene la Valeria. Ay, no, mija. Valeria, baby, mi amor.
2: ¿Qué pasó? Mejor dime fea.
0: No, ya, Valeria. Ay, es broma, Valeria. Ya, hombre, tranquilízate. Ya. ¿Cuál te ponemos, mi Vale?
2: Pues quiero una movidita.
0: Uy.
4: Cuando me emborracho, me da por buscar un macho.
1: ¿Tenemos la de la fea de Banda El Recodo?
0: ¿El club de las feas? ¿Quieres esa?
2: Pues vámonos por esa ya que...
0: Valeria, no, mija, espérate.
1: Valeria, tú eres... pero es que tú no estás fea.
0: No.
3: ¡Mentira!
0: Tú eres guapa.
3: ¡Ay, ajá!
0: Tienes un cuerpazo.
3: ¡Mentira!
0: Y sobre todo eres buena persona.
3: ¡Ay, ajá!
0: ¿Serio? ¡Oh, pues, Tony! No estén de grosero.
1: El Tony.
0: Valeria.
2: Mande.
0: Te quiero, mi amor. Adiós. Ay, Valeria, ya, mija.
1: Valeria, pero a ver, dile. Yo también te quiero, mi amor.
0: Dime algo bonito, ándale.
2: No se me olvida que me dijo fea.
0: Adelante, Valeria.
1: Adelante.
0: Dime algo bonito, adelante.
2: Nada,
0: que
2: te puedo decir, no soy poeta.
0: Ay, Valeria.
1: No, Valeria, ya perdiste el chiste, la chispa.
2: Me enojé contigo porque me dijiste
0: fea. No, ay, ya, Valeria, ya, mija, ya, hombre,
1: ya, súperalo también,
0: ándale, mija, ya. Ándale, ya, mija, ya, hombre. Aquí arrancamos el circo, familia. Bienvenidos, cadena.
1: ¡Vámonos!
0: Arroba Omar-en-vivo. Así me encuentras en Insta.
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0: Soy Iñaki Álvarez y esto es Hecho en México. Hablemos de Eric Lira, que es el equilibrio, inteligencia y orden en el medio campo, dominando la contención y la defensa central. Con 25 años, Eric se encuentra en el mejor momento de su carrera, siendo un jugador de esos que conocemos como todoterreno. Corre, recupera, distribuye y entiende el ritmo del partido. En torneos grandes, su disciplina táctica se convierte en un arma clave para competir al más alto nivel. Ahora, buscará afianzarse en el equipo de Javier Aguirre y ser el 7 pulmones que necesita la selección, recordando que después del Mundial tiene un objetivo en mente: ir a Europa.
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5: Las 2 con 41.
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3: Vámonos con la rola más cool. ¡Adelante, Chumpayo!
4: La, la. Oye, que me lo operaron de las rodillas, ¿verdad?
2: ¿A quién, Chumpayo?
3: ¿A quién?
4: ¡A Bené Máscar Parilla!
2: No, este es grosero,
3: ¿estás llevando con él, Chumpayo?
4: Pues es que mi vida está en edad de que ya todo se le empieza a descomponer.
2: No, este es de grosero, Chumpayo.
3: Seas grosero con él, Chumpayo.
2: Eres bien grosero, Chumpayo.
4: ¿Con el Johan?
3: No, Chumpayo. Con los dos, menso.
2: Con Padilla, menso. Bueno, sí, con los dos.
3: Ya me estás diciendo que yo te dije.
2: Y que agarre y que le digo.
3: Yo ni le dije.
5: Por tu culpa nomás.
2: Por tu culpa. Caigo con ti. Ay, no se la sabe. Con la peor moneda.
3: ¡Qué dolor con esa rola, Chumpayo!
2: Cuando más te amaba.
4: Los huracanes del norte. ¿Tú qué vas a poner?
3: ¡Vas!
2: Ajá. ¡Vámonos con esto! De nada más y nada menos que... Nada más y nada menos que el rey de mil coronas. Con Ramón Ayala. ¡Suéltale, Ringo!
3: ¿Con Ramón?
2: ¿No es con Ramón?
3: ¿Conra?
2: ¿Conra?
3: ¡Ah! ¡Ah, ya entendí!
2: ¡Lo
3: supe ayer!
2: ¡Ah, no, no es Ramón, o sí!
3: ¡El rey de mil coros! ¡Pues lo que te iba a decir! ¡No lo mora!
2: ¡Valió queso!
3: ¿Sigue con Ramón?
2: Pues yo te la pedí con Ramón, Ayala.
4: Mientras no le vayas a cambiar el nombre, todo está bien.
2: Eres un desgraciado.
4: No, porque si dices Lalo Mora en lugar de... No, imagínate.
3: No, de veras, te pones de lanza. Bueno, ¿cómo se vota, Carlos?
4: Se
3: vota.
2: Se vota la rola más cool. Era la del correcamino. Para que gane el rey de mil coronas.
3: ¿Pero por qué me pides que le apague el micrófono, hombre? Ten atención de grosero, hombre.
4: Que don Ramón Ayala de...
3: Vámonos, que mi rola más cool se llama... Gente batallosa, la carnaval, familia, súbele.
2: No quiero agarrar el rollón.
3: Hoy... Muera mi marido ese hombre.
2: Muera mi marido ese hombre. El reino cada que ve al toro.
3: ¡Ay, babosa!
2: ¡Ay, atrapada!
4: Dice el Ringo, era cállate mejor, mejor.
3: Era cállate mejor, mejor. ¡Vámonos!
4: Oye, pero ya, Johan, siendo honesto, no fue el Ringo. La verdad no, es que...
3: Ya me está amenazando.
2: Son unos desgraciados, ¿eh?
4: La verdad, ¡vámonos! La verdad, el Alele me dijo.
2: El Alele. El Alele no, no vale nada. Queso.
4: Pero no pasa nada, ya quedamos tú y yo.
2: Échale, échale, play. Yo, no te estés llevando con mamut.
4: Es que eras bien llevado.
6: Era la del Johan.
3: ¡Ah, ya nos ganó!
2: Gracias, público, gracias. Vámonos con esto, rola de viernes. El rey de mil coronas.
4: ¿Fue real?
2: Sí, claro, claro, no. Era un
3: espérame,
2: voto.
3: Espérame, se parece que
2: voto.
3: Este desgraciado metió votos no, grabados. Espérame, espérame.
2: No, no.
3: Y nos robaste, hijo de la...
4: Dale chance, dale no. Chance. Va a dormir hoy en el sillón.

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0: Son las 3 de la tarde. Esta es la hora de la Divina Misericordia para el mundo entero. En esta hora, nada le será negado al alma que lo pida por los méritos de mi pasión. Por eso digamos con confianza: ayúdame, oh Señor, a que mis ojos sean misericordiosos, para que yo jamás recele o juzgue según las apariencias, sino que busque lo bello en el alma de mi prójimo y acuda a ayudarla. Ayúdame a que mis oídos sean misericordiosos para que tome en cuenta las necesidades de mi prójimo y no sea indiferente a sus penas y gemidos. Ayúdame, oh Señor, a que mi lengua sea misericordiosa para que jamás hable negativamente de mi prójimo, sino que tenga una palabra de consuelo y perdón para todos. Ayúdame, oh Señor, a que mis manos sean misericordiosas y llenas de buenas obras, para que sepa hacer solo el bien a mi prójimo y cargue sobre mí las tareas más difíciles y más penosas. Ayúdame a que mis pies sean misericordiosos para que siempre me apresure a socorrer a mi prójimo, dominando mi propia fatiga y mi cansancio. Mi reposo verdadero está en el servicio a mi prójimo. Ayúdame, oh Señor, a que mi corazón sea misericordioso para que yo sienta todos los sufrimientos de mi prójimo. A nadie le rehusaré mi corazón. Seré sincero incluso con aquellos de los cuales sé que abusarán de mi bondad. Y yo mismo me encerraré en tu misericordioso corazón. Soportaré mis propios sufrimientos en silencio. Que tu misericordia, oh Señor mío, repose dentro de mí. Amén.
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2: Las 3 con 5.
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2: Nos arrancamos con minuto del saludo. Oye, corre caminos.
3: Mande, Merino.
2: Tenemos regalos en las calles, carnal. Familia, recordarles, ¿eh? Allá anda mi compa el Joshua en las calles. ¿Exactamente dónde corre caminos?
3: Está ubicado en Avenida Patria, esquina con Avenida Moctezuma. Avenida Patria, esquina con Avenida Moctezuma, ahí en Jardines del Sol, carnal.
2: Oye, hay sudaderas de los capibaras. ¿Quieres una? Kylie en este momento gritando aquí, suena la qué buena.
3: La neta, están bien perronas, ¿eh? Hay tamaño M, L y XL.
2: Ahí anda mi compa Joshua, el hombre más carismático, más guapo y más,
3: genio.
2: Pues según él, pues, ¿verdad? Según él, pero...
3: no, la verdad es que a mí sí me sorprende a veces, carnal.
2: No, a mí también, carnal.
3: Pero su tal güey.
2: No, mira, ay, no. Hablen con él, carnal.
3: Sí, ya, denle consejos.
2: Hablen, hombre, con él. ¿Verdad? Yo tenía un compa que así empezó, carnal. Ajá. Y al rato andaba ahí en periférico, carnal. Ahí andaba deambulando la noche, güey.
3: Ah, sí, yo sé quién es. Yo sé quién es, carnal. Yo sé quién es.
2: Y era locutor de aquí el vato,
3: ¿eh? ¿A poco sí?
2: Vámonos, cansados, carnal.
3: Oye, carnal, vámonos por la línea telefónica 33-36-15-17-72. La que buena.
2: Bueno.
4: Hola.
3: Hola.
4: ¿Cómo están?
3: Bien, ¿y tú?
2: No.
4: Yo también, oyendo la gallina.
3: Ah, qué bueno, qué bueno. Oye, ¿a quién le vas a mandar un saludo?
4: Para todos ustedes, para Chicara, Paloma, para todos.
3: Para todos. Venga, eso. Qué bonito.
2: Abrazo, amiga.
4: Ajá.
2: Adiós.
4: Bye.
2: Bye bye. La Nancy, ¿va? Oye,
3: no,
2: Nancy.
3: Ella no era Nancy.
2: Sí, también se llama Nancy, ¿va? Ah, ya colgó, ya sí. Colgó.
3: Ah, yo pensé que la Nancy Uyuyuy.
2: Oye, espérame, se me hace que Nancy es la que nos marcaba cuando arrancó el programa hace 6 años.
3: Ajá.
2: Que era la que en lugar de decirme Rino, me decía Ringo.
3: Ah, sí, ella te dice Ringo.
2: Y por eso me pusieron Ringo Ignacio.
3: Sí, ya se quedó Ringo.
2: Ah, ¿tú fuiste la culpable, Nancy? Ah, qué bárbara, de veras.
3: Fue la autora.
2: No, sí, ¿eh? Se me hace que sí es ella.
3: Del nuevo apodo del Ringo.
2: Nomás que dejó de marcar. No, ya me dicen de los dos modos y ya, yo volteo, carnal. Échale, vámonos.
3: Vámonos por la otra línea. ¡Qué buena!
2: Arriba,
3: nos colgaron, Ringo.
2: Comuníquense en este momento, familia.
3: Vámonos por la 15. ¡La qué buena!
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3: ¡Ah, muy bien! Ajá. ¡Qué vocesón!
2: ¡Ay, quién pidió macho!
5: ¡Ay!
2: ¡Ay!
6: ¡No soy niña! ¡No soy niña!
3: ¿Quién habla, carnal?
2: ¿Quién? ¡Soplo! ¿Quién habla, mijo?
5: ¡Javier!
2: ¡Arruinadora!
3: ¿El Javis?
2: ¿Javi?
5: ¿Qué sabes?
2: ¿Cómo estás, compadre?
5: Pues aquí andamos con el mendigo calorón.
2: ¡Ay, hijo! Luego, un caguamón, hijo.
5: Para eso.
2: Luego. A ver, vamos sacando, compadre. A ver, ¿cuánto traes tú? Corre, camino.
3: A ver, yo aquí traigo un 20.
2: Yo aquí traigo 15 pesos. A ver, ¿tú cuánto sale? ¿Traes 5? ¿Cuánto vale la caguama? ¿Como 60?
3: ¿Como 60?
2: No, pues no nos ajusta, mijo.
3: No, ya ve lo que es. No,
2: te íbamos a invitar una caguama, mi compa.
5: No, ya sé que los locutores nunca traen feria.
2: No, mijo, no. Aquí estamos de jodidos, todavía pagando más.
3: La verdad es que mentira no es.
2: Sí, no.
3: Sí, no.
2: No, pues el vato nos conoce.
3: Vergüenza,
2: pues.
3: Y dinero no tenemos. Gracias.
2: Sobre todo dinero.
5: ¿El chompollito anda bien rosadito?
2: Espérate. Sí. ¿Qué pasó? ¿Y ahora qué pasó?
5: Que Don Tommy, no sé qué dijo.
3: Hijo de la guayaba.
2: ¿Otra vez? Oye,
5: no,
2: pero
5: y luego el Johan que no estuvo para ayudarlo.
3: No, es que yo no me meto en esos jales, carnal, no, yo no.
2: Oye, pero esta información ya todo el mundo la conoce, carnal. La relación de Chumpollo y Don Tommy era secreto a voces.
3: Era secreta, pero no, ya la hizo pública.
2: Ya se sabe de todo el país.
3: Sí, ah, ya, no puede ser.
5: Fue culpa del Johan, porque le dio vajilla.
2: ¿Qué está pasando, doctor?
3: Sopla.
5: No, algo raro con esos locutores.
2: No, mijo, no te pases de lanza.
3: No te pongas celoso, hijo.
5: Ey.
2: Compadre, mándanos un WhatsApp, carnal, te vamos a hacer un regalo. Mándanos un WhatsApp ahorita, corre. Mándanos un WhatsApp. Córrele. Un emoji.
5: No, gracias. Ahorita no quiero.
2: ¡Te vamos a hacer un regalo!
5: No. Ya hace su tipo de regalo.
2: ¡Te vamos a hacer un regalo, güey!
3: ¿Cuál tipo de regalo? Ni siquiera te imaginas qué es, carnal.
2: A ver, ¿qué dan vales todavía?
5: ¿Andas mandando el fuego, qué, Rino?
2: Mijo, te vamos a dar un regalo. ¡No, fuera de broma! ¿No quieres un vale?
5: Te voy a mandar un besito, ¿eh?
2: ¡Mándalo, pues! Mándalo, a ver, corre. Te vamos a dar un regalo, te conviene.
3: Dice el Rino que no se lo mandes, que se lo des.
2: No, espérate. Espérate, taruga, no.
5: Ando manejando esto ahorita.
2: ¿Ya lo mandaste o no? A ver, ¿ya? Ok.
5: Ahí está, ya te lo mandé.
3: A ver.
2: A ver, ahí está. Familia, atención. Este compa quiere conocer amigos hombres. Quiere conocer amigos hombres. Márquenle en este momento al 33 11 38 0. No alcanzo a ver. 06. ¿Sí?
3: Sí.
2: 94. Amigos hombres, quiere conocer a este vato. Márquenle de una vez. Va de nuevo, Guapo Chal. No, no es cierto, mijo. Ya es.
5: Qué buena esperándote.
2: ¡Ay, taruga!
3: ¡Ay, atrapada!
2: ¡Ay, babosa! ¡Me caes bien gorda!
6: ¡No soy niña! ¡No soy niña!
2: ¡Vámonos con música, cardal!
3: ¡Vámonos!
2: ¡Abrazo, compadre!
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0: inaugurado en 2010, es el hogar de las Chivas y testigo de sus mayores alegrías recientes. Aquí celebraron el histórico doblete del 2017 y el título de la CONCACAF en 2018, además de los campeonatos del equipo femenil. El primer partido de este inmueble tuvo de invitado ni más ni menos que al Manchester United, justo en el año en el que Javier Chicharito Hernández fichó con los Red Devils. 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
7: Las 3 con 40.
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0: Sí, vamos a la pausa.
1: Pero, o sea, si se va a llevar, que se aguante lo que yo le digo. O sea.
0: Chufaya, no seas grosero con el chamaco.
1: Es que el Padilla, uno le dice algo y luego, no, ya no me gusta ese programa.
0: Ay, no. Respeta a tus mayores, Chufaya. Ay, chamaco, de veras, no entiendes.

0: ella es la Sugar Mommy.
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2: Uy, qué buena rola, ¿eh? Oye, la Sugar de hoy, ¿esta rola Correcaminos? Me hace recordar aquella época del 2008, 2009.
1: Sí, claro, Ringo, claro.
2: La época de Led Hardy, espérate, me están hablando.
1: La época de los radios.
2: Espérate, ¿me están hablando?
1: Perry,
3: adelante, adelante.
2: Ábreme, ya. Adiós.

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2: Las 3 con 59.

4 de la tarde con 4 minutos en Apatzingán, 16 horas, 4 de la tarde con 4 a través de la que buena 94.3 en FM. Te seguimos saludando a través de esta frecuencia en esta tardecita del excelente fin de semana. Sabadito rico, sabroso, hermoso. Y bueno, pues 4 de julio del año 2026. Fíjate, escuchamos algo de La miel de su saliva con El Recodo. También escuchamos una canción de Pepe Morfín, el tema se llama Se me terminó el amor, a través de nuestra excelente programación. Vamos ahora con algo de Sebastianes, el tema se llama Incompleto. En este momento te podemos complacer con la canción que más te guste, siempre y cuando la pidas a través de una nota de voz.

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1: Las 4 de la tarde con 12 minutos en Apatzingán, 16 horas, 4 de la tarde con 12. Continuamos con más música para ti a través de La Que Buena 94.3. Vamos con la arrolladora Banda de Limón.

0: Y bueno, perfecto, 4 de la tarde con 17 minutos en Apatzingán, las 4 de la tarde con 17, tenemos una pausa, regresamos contigo.
1: La temperatura.
0: Comentarte rápidamente que la temperatura ambiente en Apatzingán en este momento es de, ¿cuánto? A ver, 33 grados centígrados a la intemperie.

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4 de la tarde con 21 minutos en Apatzingán, 16 horas, 4 de la tarde con 21. Te dejamos a continuación algo del Jaguar. Se llama Luna. 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
1: Las 4 con 25 minutos en Apatzingán, 16 horas, 4 con 25. Ahora viene Banda MS para cantarte esto que se llama Solo con Verte. 4 con 25.

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1: Excelente, son exactamente 4:34 minutos. Allí escuchamos algo de Banda El Recodo. El tema se llama Como el Primer Día. Vamos a continuar ahora con algo de Carin León y eso se llama De Compas. Las 4:34, 26 y las 5.

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1: Las 4:37, momento de escuchar al poeta del siglo, Marco Antonio Solís. El tema se llama La Última Parte.

0: Las 4 de la tarde con 41 minutos en Apatzingán, 4 de la tarde con 41, el poeta del siglo, Marco Antonio Solís, y eso que se llamó la última parte. Tenemos una pausa y ahorita regresamos con más a través de esta estación. No te vayas.
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0: Comentarte que la temperatura ambiente en Apatzingán en este momento es de 33 grados centígrados.

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2: Las 4 con 43.
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1: Solamente faltan 12 minutos antes de las 12 minutos antes de las 5 de la tarde a través de La Qué Buena 94.3. Viene Bobby Pulido.

0: Hola, soy Mari Carmen Lara y esto es Generación 2026.
1: Florian Wirtz es una de las figuras actuales de la selección de Alemania. El futbolista de 22 años está destinado a comandar a la escuadra teutona
0: a pelear por el título de la Copa del Mundo.
1: Gracias a su calidad como volante ofensivo, su capacidad goleadora, pero sobre todo para asistir a sus compañeros, lo llevaron a Liverpool de la Premier League. A nivel internacional, Florian ha disputado 23 partidos oficiales con el cuadro bávaro,
0: donde registra 7 goles y 7 asistencias, contando participaciones en eliminatorias, UEFA Nations League y Eurocopa.
1: Además, fue pieza fundamental para que la selección alemana se clasificara de forma directa a la justa mundialista, en donde buscarán levantar el campeonato 12 años después del conseguido en Brasil 2014.
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19: Ya son exactamente 4:54 minutos en Apatzingán, 4:54. Soy el osito guapo, sexy, galán de esta estación. Bonita tarde, pásela muy bien, cuídense mucho. Que Dios los bendiga hoy, mañana y siempre. No esperes la prueba. No esperes la prueba para acercarte a Dios. Que tengan un excelente fin de semana. Bye, bye.

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0: Las 4 con 59. 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

gracias, gobernador, por recibirnos. Alfredo Ramírez Bedoya, muchas gracias por tu trabajo. Al presidente municipal de Morelia también, muchas gracias por recibirnos y el apoyo que le dio al desarrollo de este lugar. Muchas gracias, de verdad. Gracias a todas y a todos. Y muchas felicidades.

0: Tener una casa propia es un sueño. Muchos trabajan toda la vida y no tienen esa posibilidad. Y ahora lo que estamos haciendo es brindar la posibilidad de tener una vivienda propia, de poder pagarla de acuerdo a los ingresos que tengamos, que los mexicanos y las mexicanas pagamos siempre. Solamente es cuando de plano no se puede, pero en general el pueblo de México responde siempre frente a sus responsabilidades. Y no se podía antes, no se podía, porque eran muchos los requisitos y no había posibilidades de tener una casa propia. Pero ahora, pues eso es lo que estamos haciendo, cumpliendo los sueños del pueblo de México. De eso se trata la cuarta transformación de la vida pública. Les voy a dar tres ejemplos de cómo era antes de la transformación y ahora. Antes fueron 36 años de un periodo de gobiernos que le llamamos el periodo neoliberal. De 1982, diciembre del 82, hasta diciembre del 2018. Fueron 6 sexenios. De la Madrid, Salinas de Gortari, Zedillo, Fox, Calderón y Peña Nieto. Bueno, en ese periodo, fíjense, les voy a dar el primer ejemplo. Salario mínimo. Durante el periodo de Miguel de la Madrid, los que ya tenemos algunos años nos acordamos, los que no les platico, hubo una inflación tremenda. Bueno, tanto que el siguiente gobierno, Salinas de Gortari, tuvo que quitarle 3 ceros al peso. Tal era la inflación que empezaba el año, se compraba algo en un precio, terminaba el año y lo compraba uno al triple o al cuádruple. Mucha inflación. Y en ese periodo, pues no subieron los salarios. Entonces, si aumentan los precios de las cosas, no aumentan los salarios, pues alcanza para menos. Fue de 1983 al 1988 que cayeron el poder adquisitivo del salario. Y luego después, durante todo el periodo hasta 2018, no aumentó el salario mínimo. Entonces, cada vez alcanzaba para menos. Eso significa que si el salario no aumenta, pues no se puede adquirir casa, a veces no se puede tener ni siquiera suficiente alimentación. Aunque uno tenga trabajo, de todas maneras no alcanza, o no alcanzaba. Y ahora el salario mínimo aumentó en 8 años 154%. Es decir, en 2018 el salario mínimo mensual era de 2.800 pesos. El salario mínimo mensual del 2026 es más de 9.400 pesos. Eso que permite que se distribuya la riqueza, porque se genera la ganancia, pero se queda en unos cuantos, no se distribuye, y cuando hay mayor salario, mejor salario, pues se distribuye para las y los trabajadores. Ese es el primer ejemplo de un cambio de fondo, una transformación de fondo profunda, y cada vez va a seguir subiendo el salario mínimo por encima de la inflación, para que cada vez tenga mayor poder adquisitivo. Ese es el primer ejemplo. El segundo ejemplo son el número de hospitales que se construyeron en el Instituto Mexicano del Seguro Social. Fíjense, el IMSS se creó en 1943. Entre 1943 y el 2018, entre 1943 y el 2018, perdón, 1943 y 1982, en ese periodo, 39 años, se construyeron hospitales cuyas camas sumaron 27 mil camas, 27 mil, en los primeros 39 años del IMSS. Después, en los siguientes 36 años del periodo neoliberal, se construyeron solamente 4 mil camas. O sea, en los primeros casi 40, 27 mil camas. Y en los siguientes casi 40 años, solamente 4 mil camas. ¿Qué pasó? Siguió creciendo la población, siguió creciendo el número de trabajadores. Ah, pero el número de hospitales no fue creciendo igual. El número de médicos tampoco, el número de enfermeras tampoco. Entonces, en los primeros años, muchos hospitales, y en los siguientes 36 años, 4 mil camas nada más. Pues, ¿qué pasó? Pues empezaron a saturar los hospitales, porque si hay más trabajadores que necesitan el servicio, pues entonces se saturan los hospitales, se saturan las unidades de medicina familiar, porque no se construyeron los hospitales que se necesitaban. Bueno, ahora, del 2018 a la fecha, vamos a construir hospitales del IMSS equivalentes a 12 mil camas para cambiar. Que apenas van a ayudar a recuperar el tiempo perdido. Pero ya vamos en el camino correcto. Más camas, más medicamentos, se están formando más médicos. En todo ese periodo entraban a la escuela de especialidad alrededor de 8 mil médicos generales que querían la especialidad. Ahora se están formando más del doble. Antes nada más decían, es que ¿para qué hay que hacer más difícil el examen? Pero si el problema no es hacer más fácil o más difícil el examen, el problema es que México necesita más médicos especialistas para poder curar a la población. Y además agréguenle que en esa época pues entró toda la comida chatarra y entonces se fue perdiendo la salud de las mexicanas y mexicanos, más diabetes, más hipertensión, y todo eso fue afectando los sistemas de salud. Entonces, 36 años, 4 mil camas. En 12 años vamos a construir 12 mil camas, tres veces, solamente para el Instituto Mexicano del Seguro Social. Ese es el segundo ejemplo de lo profunda que es la transformación. Y el tercer ejemplo es lo que les platica Octavio de la vivienda y lo que nos platicó Edna. ¿Cómo es posible? Yo todavía no me lo explico. Que alguien pida 80 mil pesos de crédito, pague 300 mil pesos en 15 años y deba 1 millón de pesos. ¿Alguien que me explique eso? Pura robadera. El diseño de créditos, supuestamente para apoyar a las y los trabajadores, que en realidad no eran así, sino sencillamente era para seguir ingresando al Infonavit y a los desarrolladores inmobiliarios, la verdad. Ah, pero pa' colmo, las viviendas que se construían estaban lejísimos, eran de 40 metros cuadrados y la mayoría de ellas sin acceso a agua, sin acceso a electricidad, sin acceso a drenaje. Pues puro negocio, la verdad. Entonces, créditos impagables en viviendas chiquititas, sin servicios y alejadas de la población. Eso provocó un abandono muy grande de viviendas, que todavía estamos atendiendo ese problema. Además, para adquirir un crédito, montón de requisitos. ¿Cuántos puntos? ¿Qué 1,000 puntos? ¿Qué 1,080 puntos? ¿Y qué quiere decir? Ah, pues que lleves 10 años trabajando en el mismo lugar. Oiga, pero yo sigo aportando al Infonavit. Nada más que cambié de trabajo. Ah, pues no, porque tienes que llevar 10 años en el mismo lugar. Por decir algo, que no debes de tener ninguna otra deuda de ningún tipo. En fin, como puntos y puntos y puntos. ¿Quién podía acceder? Prácticamente nadie. Y el que ganaba un salario mínimo, no, pues ni pensarlo, jamás iba a poder acceder a la vivienda. Bueno, pues ahora imagínense, estamos construyendo 1,800,000 viviendas para las y los mexicanos. Cerca de 1,000,000 solo del Infonavit. Requisitos, estar trabajando prácticamente, porque confiamos en las mexicanas y en los mexicanos. Y además, especialmente para el que gana menos, para el que tiene uno o gana uno o dos salarios mínimos. Para los demás, se siguen dando créditos más accesibles que puedan utilizarse para comprar otras viviendas. No es que el que gane más de dos salarios mínimos no tiene acceso a las viviendas, pero las viviendas del bienestar son para los que menos tienen. ¿Y eso qué hace? Pues hacer bienestar. Por eso para nosotros es una palabra que nos define, bienestar, porque luchamos, trabajamos todos los días por el bienestar del pueblo de México. ¿Qué es el bienestar? Pues alimentarnos 3 veces al día con comida saludable, que tengamos ropa suficiente, que tengamos un hogar, que tengamos un empleo con una buena remuneración, que tengamos acceso a educación para nuestros hijos y que tengamos acceso a la salud. Por eso luchamos, porque todas y todos los mexicanos tengan bienestar. Y por eso es la diferencia en el caso de la vivienda. Antes se le quitaba al pueblo, se le robaba al pueblo. Ahora somos gobiernos que le damos al pueblo. Esa es la gran diferencia en el programa de vivienda para el bienestar. Pues me dio mucho gusto estar con ustedes. Quiero decirles que es un equipazo este el que está en SEDATU, en Infonavit, en FOVISSSTE, en CONAVI. Nos conocemos desde hace muchísimo tiempo. Cuando el presidente López Obrador fue jefe de gobierno en la Ciudad de México, en el entonces Distrito Federal, Octavio era el oficial mayor. Edna trabajaba en el Instituto de Vivienda. Rodrigo estaba de diputado en aquel entonces. Yabneli era muy chiquita todavía, porque es bastante joven. Pero después trabajó conmigo en la Ciudad de México, se encargó de todo el programa de reconstrucción. Después del sismo, le construimos prácticamente 25,000 viviendas, ¿verdad? De todos aquellos que habían perdido su vivienda con el sismo. Nos conocemos desde hace mucho. Son de primera, honestos, con una enorme convicción por la seguridad, la defensa y el bienestar del pueblo de México. Muchas gracias a todas y a todos. ¡Que viva Michoacán! ¡Que viva México! ¡Y suerte a la selección para mañana!
1: Solicitamos guardar el debido respeto.
2: Así es, pues ahí escuchamos esta información desde la capital del estado, Morelia, a la doctora presidenta Claudia Sheinbaum Pardo, en este programa de vivienda para el bienestar. Nosotros vamos a continuar con la programación habitual.

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3: Te voy a decir una cosa que he aprendido a mis 57. 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
4: Nadie madura nunca.
3: Somos unos infantiloides y qué bueno, está muy bien.
4: Pues que les taca, como él vive así, cree que...
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3: Creo que
5: ni
3: sí.
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2: Las 5 con 39.
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0: Ándale, pues ahí estamos, ya son las 5 de la tarde con 41 minutos, solamente nos faltan ya 19 minutos para que sean las 6 de la tarde y nos vamos con buena música, excelente programación a través de nuestra frecuencia 94.3, aquí suena la que buena, así que un saludo con mucho cariño para todos ustedes, gracias, gracias por estarnos sintonizando, gracias por estarnos escuchando y nos vamos a esta llamadita que tenemos por acá. La que buena, buenas tardes.
1: Perita, buenas tardes.
0: Hola, buenas tardes, tía Clotis, ¿cómo está?
1: Aquí maldeando, pero aquí estoy oyendo.
0: Eso es bueno, eso es bueno. me encanta que me llame y me encanta que nos esté escuchando, ¿eh?
1: ¿Me puedes poner una canción de Alberto Vázquez que dice, o quizás simplemente te regale una rosa?
0: Déjeme buscarla, si la tenemos se la ponemos, ¿sale?
1: Y si no me pones este, que me toque en el quelite.
0: Que me toque en el quelite, ajá.
1: Pero de preferencia, o quizás simplemente te regale una rosa.
0: Okay, vamos a buscarla.
1: Ok, gracias.
0: Ándele, bonita
1: saludos
0: tarde.
1: Para todos los días en la Unión Americana y para todos los que me mandan saludar y para los que no me mandan saludar también.
0: Las que están en sintonía.
1: Bendiciones para ti, toda tu familia y tus compañeros de cabina. Cuídate mucho.
0: Muchas gracias para la tía Clotis que se reporta, nos escucha. Qué bueno, qué bonito que esté en sintonía. De la que buena, muchas gracias. Oiga, y nos vamos a la programación. Vamos a tratar de buscar el tema que nos está solicitando. Y nos vamos con Julión Álvarez. Y esto es Regalo de Dios. Ya son las... solamente nos faltan 17 minutos para que sean ya las 6 de la tarde.

Ándele, pues, y solamente nos faltan ya 6 minutos para que sean las 6 de la tarde, la hora de la coincidencia, 6 para las 6. Y vamos a continuar con más música, más saludos. Un saludo enorme allá para la tía Clotis. Así es como le llamamos de cariño, la tía Clotis. Gracias. Amigos taxistas de todas las agrupaciones, un saludo enorme. También por acá Pablo Ríos se reporta desde Buenavista, Tomatlán. Saludos también para todos los ríos allá en Buenavista y para toda la familia, para toda esa gente maravillosa que siempre está en sintonía de la 94.3, la qué buena. Oiga, voy a enviar, dice también un saludo para la tía Clotis allá en la Unión Americana, para la señora Gile Infante, para su esposo, el señor Rafael Fuentes. Un saludo para la señora María Elena y ahí para su esposo Félix Huertas. De igual manera, allá para la señora Carmen y para todos, 1, 2, 3, por todos ustedes allá, para doña Gloria, don Joaquiro, para Carlos de Antunes, un saludo enorme. Oye, nos vamos con esta canción de la banda El Recodo, Deja.

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1: Hola, soy Jesús Humberto López y estas son las curiosidades mundialistas. Luego de refugiarlo de la Segunda Guerra Mundial en una caja de zapatos y de ser robado y recuperado en Inglaterra, el trofeo Jules Rimet tuvo un final catastrófico. En 1970 fue entregado de manera definitiva a Brasil, primera selección tres veces campeona del mundo, hasta 1983 cuando de nueva cuenta fue hurtado. En esta ocasión, Juan Carlos Hernández, autor del robo y de nacionalidad argentina, decidió fundirlo para venderlo como oro puro, por lo que solo se conserva la base original de Lapis Azuli, lo que significó el final drástico de un trofeo que vivió de todo.
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